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2: ¿Buscas consentir tu piel de forma natural sin descuidar tu cartera? Llegaste al lugar indicado. Hoy en nuestra tecnología doméstica cuidaremos de ti y de tu bolsillo, enseñándote a preparar unas humectantes barras de jabón con miel. Acompáñanos en Revista del Consumidor Radio.
0: Revista del Consumidor. Esta tecnología doméstica está validada por el Laboratorio Nacional de Protección al Consumidor. Tome nota de los ingredientes y presten mucha atención. ¡Comenzamos!
2: Los ingredientes que vamos a necesitar son 3 tazas de base de jabón transparente cortado en cubos, media taza de agua purificada caliente, 1 1/2 cucharadas de miel de abeja, una pizca de colorante vegetal amarillo y 40 gotas de esencia de miel.
0: Los utensilios que utilizaremos son una taza medidora, una cacerola con capacidad de 2.5 litros, un tazón de vidrio con capacidad de 1.5 litros, un plato extendido, un cuchillo, una cuchara sopera, un molde de silicón, un rollo de papel aluminio, un rollo de plástico adherente para alimentos y un atomizador. Vamos al procedimiento.
2: Comenzaremos colocando los cubitos de la base para jabón en el tazón y la llevamos a baño María. Movemos hasta que se hayan derretido por completo. Vertemos en una taza la miel, el colorante y la esencia. Mezclamos y dejamos reposar unos minutos. Después, agregamos el agua caliente.
0: Cuando la base para jabón esté completamente derretida, añadimos la mezcla de miel y revolvemos hasta incorporar todos los ingredientes. Retiramos del fuego y vertemos la preparación en los moldes. Si no cuentas con moldes de silicón, puedes utilizar vasos desechables recubiertos con una capa de aceite mineral para facilitar el desmolde.
2: Si notas que se formaron burbujas en la superficie, puedes eliminarlas rociando alcohol del 96 utilizando un atomizador. Esto ayudará a que el jabón tenga una textura lisa. Dejamos enfriar a temperatura ambiente y posteriormente refrigeramos por 30 minutos para solidificar.
0: Ahora desmoldamos los jabones y los envolvemos en papel aluminio, después en plástico adherente para alimentos. Y así de fácil, en tan solo 40 minutos quedaron listas nuestras barras de jabón con miel. Recuerda almacenarlas en un lugar fresco y seco.
2: ¡Anímate a prepararlas! Esta receta rinde para 6 barras, tiene una caducidad de 6 meses y un costo promedio de $118.34.
0: Si prefieres seguir el paso a paso en video, recuerda que puedes ver esta tecnología doméstica en nuestro canal de YouTube, Profeco TV. Ahí encontrarás muchísimas recetas para ahorrar y hacer tú mismo los productos en casa, teniendo la certeza de la calidad en los ingredientes que utilizas.
2: Aprende a hacer desde un gel para el cabello o un champú para lavar el auto, hasta jamón artesanal o unos deliciosos enjambres de chocolate.
0: Presúmenos cómo te quedaron tus jabones. Etiquétanos en Instagram con el hashtag Tecnología Doméstica Profeco y menciona a @revistadelconsumidormx. Nos escuchamos en la próxima Tecnología Doméstica.
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2: 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En Instagram estamos como @revistadelconsumidormx y @profecooficial. En X las cuentas son @rdelconsumidor y @profeco. 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
0: Si tienes alguna queja o denuncia en contra de un proveedor de bienes o

0: Servicios. 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Procuraduría Federal del Consumidor. Medio siglo cuidando a las personas consumidoras. 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

0: ¿Sabes qué están leyendo algunos jóvenes cuando se encierran horas con el celular? No siempre son memes o videos graciosos. En ciertos rincones de internet existe un mundo donde el odio hacia las mujeres se disfraza de fraternidad masculina, donde la frustración se convierte en resentimiento organizado y donde los discursos de odio en línea ya han cruzado la pantalla para convertirse en violencia real. Ese mundo tiene nombre. Se llama manósfera. La manósfera es un ecosistema de foros, redes sociales y blogs donde se promueven la misoginia, el antifeminismo
1: y una masculinidad que se siente amenazada.
0: Dentro de ella habitan los llamados incels, que significa célibes involuntarios. Hombres que se describen como incapaces de tener pareja y que culpan a las mujeres de su situación. Entre ellos, manejan un lenguaje propio. Llaman Chad al hombre exitoso con las mujeres. Stacy a la mujer atractiva que consideran inalcanzable.
1: Y se llaman entre sí Broncels, hermanos incels.
0: Puede sonar a jerga inofensiva, pero no lo es. En 2018, un hombre influido por esta ideología atropelló a varias personas en Toronto, Canadá, dejando 10 víctimas mortales. En algunos de estos espacios, no solo se comparte frustración,
1: se alienta abiertamente a la violencia.
0: ¿Pero por qué ocurre esto? Los especialistas del Programa Universitario de Estudios sobre Democracia, Justicia y Sociedad de la UNAM identifican tres factores. Primero, la frustración captada por los algoritmos. Las plataformas digitales detectan la dificultad de estos jóvenes para establecer vínculos afectivos y les ofrecen contenido cada vez más radical. Segundo, el mandato patriarcal, la creencia de que el hombre merece el cuerpo de la mujer y que si no hay conquista, surge el deseo de destrucción. Y tercero, el antifeminismo digital, una reacción organizada para frenar el avance de los derechos de las mujeres. Lamentablemente, el discurso de odio ha cobrado vidas en México. La tragedia en el Colegio de Ciencias y Humanidades, Plantel Sur, y la pérdida de dos profesoras en Michoacán son llamadas de atención sobre cómo las ideologías misóginas promovidas en redes sociales se materializan en agresiones letales. La solución no puede ser solo policial. Se necesita desactivar el mandato patriarcal desde la raíz. Crear espacios de escucha colectiva para que los jóvenes transiten su dolor y su frustración sin recurrir a la agresión. Atender la salud mental de quienes están en riesgo de radicalización.
1: Y de construir el mito de la conquista masculina.
0: Enseñando a gestionar el rechazo sin convertirlo en odio. La manósfera no es un problema lejano ni ajeno. Está en el celular de nuestros

0: complicidad. Con información de la doctora Rosaura Martínez Ruiz, de la Facultad de Filosofía y Letras de la UNAM. Un guión de Leonardo Santiago, con información del portal Ciencia UNAM. Les saluda Mónica Genis.
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0: 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Oráculo Financiero trae para usted información económica, fiscal, bursátil, de negocios y financiera, útil para la toma de decisiones. Queda con ustedes, Corina Sánchez.
1: Crece impago de crédito al consumo en Sofipos y Mora aumenta 3 puntos porcentuales a 25.4%. BBWA transfiere riesgo de cartera a PYME para liberar capital. Escuelas particulares rechazan propuesta de la Asociación de Bancos de México por aumento de comisiones de pagos con tarjetas. Un grupo de defensa de criptomonedas apoya a candidatos a las elecciones. Afores interesadas en invertir en proyectos de infraestructura ya estabilizados sostiene Banobras. Sector asegurador mundial alcanzó récord de 7.1 billones de dólares en 2025, pero queda mercado por atender. Modernizar el core bancario sin reemplazar el COBOL, la apuesta para acelerar la innovación financiera. Sedas aceleró en junio, el valor de la producción de empresas constructoras creció 0.1% según el INEGI. Canadá anuncia aranceles en represalia de hasta 50% contra Estados Unidos. Volkswagen prevé 50.000 despidos adicionales y la mitad será en Alemania. Esto y más información en Oráculo Financiero con Corina Sánchez.
2: Muy buenos días, bienvenidos a Oráculo Financiero este miércoles 26 de agosto de 2026. Les saluda Corina Sánchez. Estamos transmitiendo en esquina 32 Radio, nos escucha en la 1550 y en la 800 de AM en Tijuana y San Diego. También en la 1190 de AM en Mexicali y Caléxico. Y estamos en vivo para usted en redes sociales de Esquina 32 Noticias, en nuestro canal de YouTube en directo, donde le invitamos a estar informado también en nuestra página web de esquina32.info. Y puede comunicarse con nosotros esta mañana de miércoles enviando un mensaje de WhatsApp al número 664-583-1375. Podemos agregarle al canal o al grupo de esta aplicación e informarle de todo lo que ocurra este día. O bien nos puede exponer usted alguna denuncia que desea hacer pública vía este mensaje de WhatsApp. 7:03 a.m. Muchísimas gracias por estar con nosotros. Vamos ahora al reporte de los mercados, cómo despertaron esta ya mitad de semana. Dani Carreón con la información.
3: Muy buenos días a toda la audiencia de Esquina 32. Dani Carreón les manda un cordial saludo este miércoles 26 de agosto. El peso inicia la sesión con pocos cambios, mostrando una depreciación de 0.06%, cotizando alrededor de 16.96 pesos por dólar. Entre otras noticias, hoy a las 12:30 horas se publicará el informe trimestral de inflación del Banco de México, en donde será relevante observar si realizan ajustes en expectativa de crecimiento económico. En su reporte anterior correspondiente al primer trimestre, publicaron una previsión puntual para 2026 de 1.1% con un intervalo de 0.5% a 1.7%. Esta mañana el petróleo inicia la sesión cotizando en 80.33 dólares por barril con un retroceso de 2.46%. Esta es su cuarta sesión al hilo a la baja. Y hoy durante la sesión se espera que el tipo de cambio cotice en un rango de 16.90 a 16.97 pesos por dólar. Que tengan un excelente día.
2: Excelente miércoles para ti, Dani, por supuesto para usted que nos escucha en Esquina 32 Radio. Le informo, el precio del petróleo cae $2 por barril esta mañana de miércoles a mínimos de más de 2 semanas después de las negociaciones entre Irán y Omán, que reavivaron esperanzas de que el estrecho de Hormuz pueda reabrirse y así eliminar restricciones al transporte marítimo que afectan el suministro de esta clave región de Oriente Medio. Los futuros del Brent del Mar del Norte restan $2.73 o 3.08%, suman $85.85 el barril. El West Texas Intermediate en Estados Unidos cede $2.21, 2.68%, y alcanza $80.15 el barril. Ambos referenciales tocaron niveles más bajos desde el pasado 10 de agosto, más temprano en esta sesión ya de mitad de semana. Ayer martes el precio del petróleo cayó 3% en el nivel más bajo de una semana, ya que los operadores restaron importancia a la última campaña de sanciones de Estados Unidos en contra de Irán, al considerar que esta presión económica representa un riesgo menor para el suministro de petróleo en una escalada militar. Así, los inversionistas restaron importancia a las sanciones por parte del gobierno de los Estados Unidos. En los metales, le informo, el precio del oro se mantiene estable después de alcanzar un máximo de más de 3 meses a principios de sesión, ya que este repunte perdió impulso cerca de un nivel clave de resistencia psicológica. Y antes, recordemos, de esta publicación de esta semana del indicador de inflación preferido de la Reserva Federal de Estados Unidos, de la Fed. En México, le informo, las tasas de los bonos gubernamentales operaron mixtos en esta subasta semanal de valores del gobierno, mientras los inversionistas parecen esperar nuevas presiones inflacionarias en el futuro. Son datos revelados por el mismo Banco de México, el Banxico. La tasa del UDIBono con vencimiento a 20 años bajó y mostró una demanda modesta, en tanto que los intereses del bono en pesos al mismo plazo crecieron. Esto revela que el mercado exige ahora una mayor compensación por inflación futura en el tramo largo de esta curva. Los rendimientos de los certificados de la tesorería, de los llamados CETES, cambiaron poco en línea con la expectativa de este consenso por parte de analistas que esperaban que la tasa objetivo del país permanezca en su nivel actual por un periodo más largo. Vamos a Estados Unidos. La inflación se mantuvo en 3.7% interanual durante julio. Esta es una cifra alta que iguala a la de junio, según el indicador publicado esta mañana de miércoles por el Departamento del Comercio de ese país. Inversionistas esperaban una ligera baja de los precios a 3.6% interanual. Sin embargo, pues no se alcanzó este dato. El indicador es esta medida favorita, la preferida de la inflación de la Reserva Federal. Esta inflación se vio impulsada por los elevados precios de la energía provocados, sabemos, por la guerra en Medio Oriente. El índice de precios de gastos al consumo personal creció 3.7% en la medición de 12 meses. Y en la medición mensual, el índice también incrementó 0.2% respecto al mes pasado. Y ambas cifras estuvieron en gran medida en línea con las expectativas de los analistas. Esta guerra en Estados Unidos, bueno, de Estados Unidos e Israel en contra de Irán, ha sumido Oriente Medio en este caos y ha hecho que los precios de la energía, esto a nivel mundial, se disparen. Con Irán está bloqueando prácticamente, recordemos, una quinta parte del suministro mundial de petróleo y de gas a través del importante Estrecho de Hormuz. 7:08 a.m. En más información económica en el mundo, Cuba condenó la prolongación de este bloqueo económico y comercial que Estados Unidos le impone desde hace casi ya 70 años. Afirmó que busca asfixiar a una nación entera. En 1962, la administración entonces de John F. Kennedy recurrió a las facultades a la ley de comercio con el enemigo, así se calificó, que Washington acaba de prorrogar para establecer este embargo en contra de la isla comunista, ahora bajo el gobierno del presidente Donald Trump. Y aunque la renovación de esta ley era algo ampliamente esperado, llega en un momento difícil para Cuba, que enfrenta desde enero de este 2026, recordemos, este embargo petrolero impuesto por Estados Unidos, y esto ha derivado en una crisis energética, sanitaria, social y demás. Vamos a Alemania. La economía en ese país creció 0.3% en el segundo trimestre de este año respecto al trimestre anterior, una cifra ligeramente superior a la estimación preliminar del mes pasado, que se situó en el 0.2%, gracias al repunte de las exportaciones principalmente de ese país. Los datos publicados por la Oficina de Estadística reforzaron aún más los tímidos indicios de recuperación de esta economía que se encuentra estancada. Recordemos, Alemania, la primera economía de Europa. Más indicios de un cambio de tendencia económica serían positivos para el canciller Friedrich Merz, cuya popularidad decayó en las encuestas y se enfrenta a elecciones regionales, dicen, con la extrema derecha al poder a nivel regional. Alemania sigue registrando este dato todavía positivo, aumenta 0.3% la economía de ese país en el segundo trimestre. Y en México, 927 millones de dólares. Este dato es del segundo trimestre de 2026. también equivale a 1.7% de los puntos del PIB, según información del Banxico. Y con este resultado, el saldo externo del país regresó a terreno positivo tras este déficit que fue de 18.231 millones de dólares registrado en el primer trimestre de este año. La cifra de enero a marzo fue revisado al alza en 15.878 millones de dólares reportados inicialmente por el Banco de México. El resultado del periodo de abril a junio también contrasta con este déficit de 4.460 millones de dólares que se registró en el mismo trimestre, pero de 2025, hace un año. Y como proporción del PIB, el saldo pasó de un déficit de 1% a un superávit de 1.7% del producto. En más información, Canadá anunció ayer martes aranceles de represalia sobre productos de Estados Unidos que oscilan entre un 15% y hasta en un 50%. Esto en una escalada de la guerra comercial entre ambas naciones. Estos son aliados históricos. Los gravámenes de represalia de Ottawa entrarán en vigor el próximo 8 de septiembre, un calendario previamente presentado por el primer ministro Mark Carney después de que el presidente de Estados Unidos, Donald Trump, impuso apenas el fin de semana, el sábado, aranceles al 50% a varios productos de Canadá. En tanto, Canadá anunció la imposición de aranceles en represalia sobre productos de Estados Unidos y lo hizo por un valor de 27.600 millones de dólares canadienses, casi 20.000 millones de dólares de Estados Unidos, que igualan dólar por dólar las nuevas barreras arancelares impuestas por Washington. En otro tema, C.K. Hutchinson reclama más de 1.500 millones de dólares en concepto de daños y perjuicios a Panamá, esto por lo que considera la destrucción de las inversiones de la compañía después de que el gobierno le expulsó de dos puertos del canal. Este conglomerado, con sede en Hong Kong, anunció que ha llevado al país centroamericano a arbitraje por una decisión de la Corte Suprema de enero que anuló el contrato, simplemente lo eliminó, para operar dos terminales del canal de Panamá. Este grupo acusó a Panamá de incumplir con un tratado de protección de inversiones que provocó la aniquilación de inversiones de la compañía en ese país. Y, según la plataforma de información jurídica Jusmondi, se extiende este tratado y dice que era bilateral de inversión británico-panameño de 1983, dado que esta empresa está constituida en las Islas Caimán. Recordemos que en este contexto, esta eliminación del contrato para operar dos puentes del Canal de Panamá, pues se dio en el marco de esta presión muy fuerte por parte del gobierno del presidente de Estados Unidos, Donald Trump. Y en tema automotriz, unos 40.000 empleados de la compañía más grande del país asiático, Hyundai, se declararon en paro, según cifras del gremio, en lo que fue la primera acción de este tipo en más de 10 años. El fabricante de autos surcoreano y su sindicato llegaron a un acuerdo después de este paro, un acuerdo no obstante provisional. Lo hizo sobre salarios y bonificaciones, según se informó por parte del sindicato, tras una inusual huelga que se extendió un día completo. Esto no es común allá en Asia. El viernes, 40.000 empleados de la compañía automotriz más grande del país asiático se declararon en paro en la primera acción de este tipo y preocupó, esto levantó las alertas. Hyundai informó que ambas partes lograron el acuerdo provisional también, mientras que el sindicato dijo que la empresa había aceptado satisfacer parcialmente las demandas, es decir, probablemente veamos una nueva huelga. En más de la industria, más o menos la mitad de los 50.000 despidos adicionales previstos por la compañía Volkswagen afectarán a Alemania directamente, lo indicó el presidente del grupo en un intento por convencer a los trabajadores indignados por el amplio plan de ajuste de este gigante automotor que atraviesa una fuerte crisis. Durante una asamblea de trabajadores en la sede central de Wolfsburgo, el presidente del consejo de dirección del grupo, que cuenta con 10 marcas, Oliver Blum, pronunció un discurso sobre las modalidades del segundo plan de ajuste después de 2024, previsto ante esta crisis que está afectando al principal fabricante de vehículos de toda Europa. Al día de hoy, aproximadamente la mitad de la necesidad de adaptación corresponde a Alemania, la otra parte al ámbito internacional, en un total de unas 170 empresas, declaró el directivo. Son las 7 de la mañana con 15 minutos. Continuamos en Esquina 32 Radio.
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1: Crece impago de crédito al consumo en Sofipos y Mora aumenta 3 puntos porcentuales a 25.4%. BBWA transfiere riesgo de cartera a PYME para liberar capital. Escuelas particulares rechazan propuesta de la Asociación de Bancos de México por aumento de comisiones de pagos con tarjetas. Un grupo de defensa de criptomonedas apoya a candidatos a las elecciones. Afores interesadas en invertir en proyectos de infraestructura ya estabilizados sostiene Banobras. Sector asegurador mundial alcanzó récord de 7.1 billones de dólares en 2025, pero queda mercado por atender. Modernizar el core bancario sin reemplazar el COBOL, la apuesta para acelerar la innovación financiera. 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
2: 7 de la mañana con 18 minutos. Continuamos en Oráculo Financiero, más temas económicos. El presidente de Estados Unidos, Donald Trump, alista otros aranceles contra China, por lo que dijo inundar el mercado global con bienes por debajo de su valor. Dos de esta información que hablaron sobre este tema dijeron que el presidente Donald Trump está considerando fijar un nuevo arancel de 7.5% exactamente, le repito, contra China. Es un nivel que, según creen funcionarios del gobierno de Estados Unidos, no pondría en riesgo esta tregua comercial de un año. Recordemos, es el acuerdo, no tocarse básicamente Estados Unidos y China, por lo menos durante este año. Tampoco una reunión prevista, no se tiene una reunión prevista en la Casa Blanca entre Trump y el presidente Xi Jinping. Que se suspenda, ¿no? Tiene lugar o tendría lugar a finales de septiembre este encuentro entre los mandatarios de lo que son las dos principales economías del planeta, el presidente Trump y Xi Jinping. Entonces, 7.5% sería el nuevo arancel, según se difundió esta información. En otro tema de tecnológicas, Google, filial de Alphabet, amplió la plataforma de inteligencia artificial Gemini Enterprise con otras herramientas. Ahora están destinadas a abogados y bufetes, con lo que acelera la competencia entre las empresas tecnológicas por satisfacer la creciente demanda de la inteligencia artificial, la llamada IA, pero específicamente en el sector jurídico. La compañía afirmó que esta nueva vertiente ayudará a los bufetes a utilizar inteligencia artificial para gestionar tareas rutinarias y complejas, lo que permitirá a los abogados concentrarse ahora en servicios de mayor valor, al tiempo que se garantiza la seguridad y la confidencialidad de sus datos. Este complemento para Gemini Enterprise incluye la integración de software jurídico y plataformas de datos, así como el conjunto de agentes de la IA que, según Google, pueden encargarse de funciones jurídicas y administrativas especializadas sin necesidad de una supervisión humana significativa. Es decir, sí se tiene que supervisar, pero no a tal grado. Sector automotriz, Honda afirmó que este fabricante de vehículos japonés podría no construir una octava planta de ensamblaje en Norteamérica como estaba previsto, a menos que se prorrogue un acuerdo comercial que es clave. Recordemos, actualmente la administración del presidente Donald Trump está negociando con Canadá y con México este futuro del acuerdo comercial que lo ha dicho ampliamente, para él es irrelevante. El vicepresidente ejecutivo de Honda, Noriya Nakara, declaró que, en una mesa redonda con Washington, este fabricante de vehículos está cerca de alcanzar plena capacidad de producción para Norteamérica y ahora necesita esta nueva fábrica, le repito, sería la octava para Honda, pero es clave que se renueve y que haya pues reglas claras en el T-MEC. Sector salud, le informo que el año pasado las primas del sector asegurador global sumaron 7.1 billones de dólares. Este es un nivel récord y superó los 6.7 billones de pesos que se emitieron en 2024. Este crecimiento superó tendencias históricas en casi todas las líneas de negocio y en todas las regiones, excepción de Sudamérica. Esto lo indicó la firma Bain & Company. La firma de consultoría señaló que pese al nivel récord, aún existe un mercado muy importante que no ha sido atendido. Esta brecha de cobertura es de 900 mil millones de dólares en pérdidas no aseguradas en el rubro cibernético, así como de 181 mil en desastres naturales, 414 mil millones en mortalidad y 987 mil de dólares en brechas de atención médica. Pasamos al tema cripto. Stand with Crypto, un grupo de defensa respaldado por el gigante de las criptomonedas de Coinbase, respaldó a 32 candidatos a la reelección al Congreso. Esto para elecciones de la mitad de legislatura de noviembre, en un momento en que el sector está consolidando su influencia en Washington. Estos respaldos, de los que se informó hace unos días, se producen mientras la ley de claridad, que es la principal prioridad política de este sector de las cripto, se estancó prácticamente en el Senado ante la oposición de algunos legisladores en Estados Unidos. Todos los candidatos respaldados votaron el año pasado a favor de que este proyecto de ley saliera y le dieron luz verde en la Cámara de Representantes. La firma espera que estos candidatos, ahora favorables al sector, vuelvan a ocupar los cargos y así beneficiarse. En México, con esta reanudación paulatina de exportaciones de ganado bovino en pie hacia Estados Unidos, la Confederación Nacional de Organizaciones Ganaderas proyectó una derrama de 420 millones de dólares al terminar este 2026. Recordemos, desde el lunes se abrió la frontera con Estados Unidos a la exportación de ganado bovino mexicano, luego de haberse suspendido las operaciones desde el 11 de mayo de 2025, hace más de un año. El organismo, que encabeza Homero García de la Leyata, informó que el flujo de comercialización iniciará con un esquema escalonado para garantizar este cumplimiento riguroso de trazabilidad y sanidad que exige el Departamento de Agricultura de Estados Unidos, exigente este tema de calidad que está pues demandando el gobierno del presidente Donald Trump para seguir con estas exportaciones. Sobre esto, México anunció que está reforzando la campaña de contención de la mosca de gusano barrenador, sobre todo en estados fronterizos del norte, esta frontera con Estados Unidos, donde se han detectado casos recientes, lo que ha intensificado los controles sobre exportaciones de ganado. Tras la reanudación del comercio transfronterizo, le repito, el lunes, en el marco de la reapertura gradual de Estados Unidos. La Secretaría de Agricultura de México afirmó que las autoridades reforzarán la liberación de moscas estériles en Sonora y en Chihuahua, una estrategia clave de erradicación destinada a impedir el parásito que se siga reproduciendo. Entonces, están ya tomando estas medidas en los estados del norte, estos estados colindantes con Estados Unidos. Pasamos a otro tema con un nuevo tropezón en las obras relacionadas con el transporte y también la urbanización. El valor de empresas de construcción en México con datos desestacionalizados registró incrementos de 0.1% esto a tasa mensual durante junio y 6.9% a tasa anual. Datos del Instituto Nacional de Estadística y Geografía, el INEGI, dijeron que el mes de mayo, donde el indicador presentó un alza de 2.9% con relación a igual mes, pero de 2025, fue considerado por el sector de infraestructura como parte de un periodo de crecimiento impulsado por la construcción de trenes pasajeros, específicamente en Ciudad de México, a Pachuca y Querétaro, en abril. Este aumento fue justificado por estas obras del mismo gobierno. Ahora no hay obras, ahora el sector de la construcción también se estanca. Y el presidente del Consejo Coordinador Empresarial en el país, José Medina Mora y Casa, afirmó que tras la eliminación de obstáculos burocráticos, se destrabaron inversiones privadas por 3.500 millones de dólares en diversos proyectos. Y como reflejo de ello, a partir del segundo semestre del año, la inversión empieza a llegar. Lo dijo durante un foro de inversión e infraestructura sobre las oportunidades del Plan México. Ahí, el dirigente del CCE destacó que el gobierno mexicano ha atendido trabas y dificultades que habían para seguir con esta inversión en México. Se revisó qué había que cambiar y se han implementado justamente estos cambios en varias cadenas productivas, lo que ha beneficiado a la economía al momento. Son las 7 de la mañana con 27 minutos. Hasta aquí los temas de Oráculo Financiero y le invito a que continúe con nosotros en Esquina 32 Radio.
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1: Designan a Graciela Domínguez gobernadora interina de Sinaloa. Déficit policial afecta seguridad y turismo, asegura la CCE Tijuana. Tiene Baja California segunda mayor cifra de asesinato de mujeres. Cierre de Fiscalía General de la República retrasa procesos. Abogados piden claridad. Interinos de la CENTE paran por falta de pago en Tijuana. Piden indagar filtración tras homicidio de excarcelado. Gabinete de Seguridad minimiza alerta de seguridad en Mexicali. Amenaza de autos con explosivos se le atribuyen a los rusos. PAN exige al gobierno de Baja California certidumbre tras alerta de seguridad. Ola de calor en Baja California supera los 45 grados. 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
2: Muy buenos días, bienvenidos a Esquina Informativa Primera Emisión. Es miércoles 26 de agosto de 2026. Les saluda Corina Sánchez. 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

0: usted en nuestras redes sociales de Esquina 32 Noticias, a través de nuestro canal de YouTube en directo, nos puede ver y escuchar, donde le invitamos a estar informado. Por supuesto, también en nuestra página web, los detalles, noticias del día, en nuestro portal de esquina32.info. Y puede comunicarse con nosotros esta mañana de miércoles enviando un mensaje de WhatsApp. El número es 664-583-1375. También podemos agregarle al canal o al grupo de esta app, de esta aplicación, e informarle todo lo que ocurra en este miércoles y a lo largo de la semana. O bien, nos puede exponer usted alguna denuncia que desea hacer pública vía este mensaje de WhatsApp 664-583-1375. 7:33 a.m. Gracias por acompañarnos. Vamos ahora a la información del clima en Tijuana. Las temperaturas este miércoles oscilarán entre los 23 y los 34 grados centígrados. Las rachas de viento serán de 10 kilómetros por hora. La humedad relativamente baja respecto al inicio de semana, para hoy 84%, con 3% de probabilidades de lluvia. Para mañana jueves en Tijuana tendremos temperatura mínima de 25 grados centígrados con una máxima de 34. Y prepárese porque el viernes, que ya inicia el fin de semana, aumenta el calor en la ciudad, 23 grados la mínima y la máxima será de 35 grados centígrados. Vamos ahora a Mexicali, le informo, este miércoles las temperaturas oscilarán entre los 33 y los 46 grados centígrados. La humedad 49%, no hay probabilidades de lluvia en la capital. Las rachas de viento para hoy serán de 10 kilómetros por hora. Y para mañana jueves en Mexicali tendremos temperatura mínima de 32 grados centígrados, máxima de 46. Para el viernes, mínima de 31 grados con máxima de 44 grados centígrados. En más sobre el clima, le informo que una nueva ola de calor llegó a Baja California. Desde ayer martes ya se instaló en la entidad y va a seguir a lo largo de esta semana. Se elevaron los termómetros por encima de los 45 grados centígrados en la capital de Baja California y se generaron condiciones de clima extremo en varios municipios del estado. Estos son reportes del Servicio Meteorológico Nacional. Los modelos climáticos de la Coordinación Estatal de Protección Civil indicaron que el ambiente más severo, ya sabe usted, se concentra en Mexicali. Históricamente ha sido así con estos climas veranos extremos. Rebasó desde ayer los 45 grados centígrados, hoy se queda en 45, una sensación térmica ligeramente mayor y para mañana jueves máxima de 46 grados centígrados. En tanto, para Tecate, San Felipe y San Quintín se pronosticaron valores superiores a los 40 grados centígrados, sobre todo estas zonas serranas, está más fuerte el calor. Y le informo para la zona costa, que incluye a Tijuana, playas de Rosarito y Ensenada. El pronóstico prevé temperaturas que oscilan 26 y 30 grados centígrados hasta miércoles y a lo largo de la semana hasta el próximo viernes. Este fenómeno meteorológico llegará acompañado de rachas de viento de hasta 50 kilómetros por hora. Esto podría derivar en tolvaneras sobre tramos carreteros y también en zonas áridas en toda la región. Sobre el monitoreo preventivo en Baja California, el titular de la Coordinación Estatal de Protección Civil, Salvador Cervantes Hernández, señaló que la dependencia mantiene una vigilancia permanente en Baja California por este verano extremo. Y para evitar cuadros de deshidratación severa o golpes de calor, los cuerpos de auxilio recomendaron suspender actividades físicas intensas. No se recomienda estar a la intemperie, sobre todo horas de mayor radiación solar, ya sabe usted, 11 de la mañana hasta las 5 o 6 de la tarde. También es importante vestir con ropa ligera, tonos claros, consumir abundantes líquidos, agua natural, es lo que se recomienda, no refrescos, no alcohol. Asimismo, ante la presencia de ráfagas de viento, se solicita a los automovilistas manejar con muchísima precaución y, bueno, a la población en general asegurar láminas. También se recomienda asegurar lonas u objetos que puedan salir proyectados desde techos y patios de las viviendas. También es importante, dice la Coordinación Estatal de Protección Civil, sobre la hidratación. Le decía, es importante beber agua natural de forma constante, un traguito, evitar bebidas azucaradas, jugos, sodas o el alcohol deshidrata. Protección solar, también usar su bloqueador, sombrero, una sombrilla en caso de salir a la vía pública por algo que usted no tenga opción, tenga que ir a la calle, bueno, lleve una sombrilla. Atención a emergencias también, recuerda que es importante, dice Protección Civil, reportar cualquier afectación a la salud o incidente derivado de estos fuertes vientos. Le recuerdo las rachas de viento en el estado llegarían a 50 kilómetros por hora. Puede reportarlo usted al número de emergencias, el 911, el 911, disponible esta línea para Baja California. 7:38, le informo en este momento, el cruce vehicular en la garita de San Isidro esta mañana de miércoles, en la línea normal está la fila hasta las inmediaciones del puente México, Ready Lane a la altura de la unidad deportiva CREA en Tijuana, línea Centre a la altura del puente Abelardo L. Rodríguez, para que usted lo tome en cuenta si está en este cruce vehicular en la garita de San Isidro esta mañana de miércoles. Pasamos a temas nacionales que ocurre en nuestro país. El Congreso de Sinaloa aprobó el nombramiento de Graciela Domínguez Nava como gobernadora interina. Fue en sesión extraordinaria donde los diputados sinaloenses aprobaron con 31 votos a favor, 6 en contra. 3 diputados no ejercieron el voto esta decisión. Y en la misma sesión, la morenista rindió protesta como gobernadora interina y estará al frente de la administración estatal por más de un año. Toda vez que, recordemos, Rubén Rocha Moya, gobernador con licencia, es señalado por autoridades de Estados Unidos de tener vínculos criminales este morenista. En su mensaje, la mandataria de Sinaloa dijo que la prioridad será la paz, que significa vivir con derechos, con instituciones cercanas a la gente. Escuchemos a Graciela Domínguez Nava, la nueva gobernadora de Sinaloa.
1: Ciudadana Graciela Domínguez Nava, protestáis guardar y hacer guardar la Constitución Política de la República, la del Estado y las leyes que de ella emanen, y cumplir leal y patrióticamente el cargo de gobernadora interina del Estado de Sinaloa, que este honorable Congreso del Estado de Sinaloa le ha conferido, mirando en todo por el honor, prosperidad de la República y del Estado.
2: Sí, protesto.
1: Si no lo hicieses así, que la República y el Estado os lo demanden.
2: Pero que por encima de cualquier interés personal o de grupo, debe estar siempre el bienestar de nuestro pueblo. En este momento, estos principios son fundamentales para generar certezas, paz, confianza y justicia. Nuestra prioridad será la paz, no de discurso, sino una paz que se sienta en las calles y en las comunidades, en las escuelas, en los negocios, en los campos y en nuestras costas, en los caminos y en los hogares. Una paz que nos permita vivir sin miedo, que permita a las familias recuperar su vida cotidiana y a quienes trabajan, producen, emprenden, cultivan la tierra o viven del mar, hacerlo con seguridad. La paz que queremos para Sinaloa debe caminar de la mano de la justicia, porque la paz no es solamente la ausencia de violencia. La paz también significa vivir con derechos, con oportunidades, con instituciones cercanas y con la certeza de que todas y todos somos iguales ante la ley.
0: Escuchamos a la gobernadora Graciela Domínguez Nava, ella es socióloga por la Universidad Autónoma de Sinaloa. También dentro de esta experiencia fue diputada local en 2 ocasiones, exsecretaria de Educación en la administración de Rubén Rocha Moya y diputada federal ahora con licencia. En más información nacional, Hay una posible investigación por este tema, este servicio de médicos cubanos que han prestado justamente su trabajo en territorio nacional bajo un esquema de salud del gobierno mexicano, y también esta investigación se ha extendido a Estados Unidos. Ahora está en la mira prácticamente esta red de médicos cubanos por explotación laboral, y esto es importante porque sería parte de estas revisiones, mesas de trabajo dentro del tratado que tiene México con Estados Unidos y Canadá, el T-MEC, el tema laboral, y si está ahora esta red de médicos bajo la lupa del gobierno de Donald Trump sobre este punto de la explotación laboral, estarían en riesgo pues miles de empleos para estos médicos cubanos que también están buscando oportunidades laborales fuera de su país. En más temas, le comparto que dos hombres identificados como Edgar y David fueron detenidos por policías de la Fiscalía General de Justicia Capitalina, esto por presuntamente ofrecer responder el examen de admisión en la UNAM. La Fiscalía comunicó que en la investigación se identificó que estos hombres usaron las instalaciones e incluso equipos de la academia más preparación para ofrecer servicios en lugar de los aspirantes, es decir, hacer el examen, pasarlo y pues decir que fueron otras personas. Temas políticos, el Tribunal Electoral del Poder Judicial de la Federación perfila votar el proyecto por el que Somos México debe cambiar de nombre y el color rosa de su emblema para conservar el registro como un partido político en México. Con ello se daría la razón parcialmente al Consejo del INE. En el proyecto de sentencia elaborado por el magistrado presidente Gilberto Batis, se asegura que pese a las justificaciones que dio este partido, Somos México, sobre el color de su emblema es rosa, no es lo mismo que el partido local Fuerza por México. Bueno, el electorado no suele diferenciar cromáticos de tonos y por eso tendría que cambiar el color, es lo que dice al momento que se tomaría hoy este miércoles esta decisión. En más de política, sin mostrar los resultados de encuestas que se llevaron a cabo, la Comisión Nacional de Elecciones de Morena dio a conocer los primeros nombres de sus coordinadores estatales de defensa de la transformación y la soberanía nacional, esto para Aguascalientes, Colima y Campeche. En una presentación que no incluyó los resultados de las encuestas, no se sabe por qué, y bueno, se afirma que realizaron, dice el partido que las hizo, pero tampoco se dieron a conocer los números que obtuvo cada uno de estos aspirantes. Citlali Hernández, la presidenta de la Comisión Nacional de Elecciones, destacó la unidad. Simplemente dijo, hay unidad. 7:44, continuamos en Esquina 32 Radio.
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12: SEDAS aceleró en junio el valor de la producción de empresas constructoras, creció 0.1% según el INEGI. Canadá anuncia aranceles en represalia de hasta 50% contra Estados Unidos. Volkswagen prevé 50.000 despidos adicionales y la mitad será en Alemania. Max Store alcanza las 100 tiendas en México y refuerza su apuesta por el mercado tecnológico. CK Hutchison exige a Panamá $1.500 millones. Pemex duplica su quema de gas natural al primer semestre. Hyundai llega a un acuerdo provisional con sus trabajadores tras las huelgas.
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0: 7:46, vamos a San Diego con nuestro compañero Antonio Álvarez y el reporte de esta mañana. ¿Qué tal, Antonio?
14: ¿Qué tal? Te saludo con muchísimo gusto para arrancar este día. Iniciamos con la información, este ombligo de semana, con un plan muy importante, muy interesante en la región, el plan Southwest Village, que permitiría hasta 5,130 viviendas en uno de los últimos grandes terrenos disponibles en San Diego, que por cierto había quedado en riesgo tras una demanda del Sierra Club, que acusa al proyecto de afectar zonas ambientales sensibles, carecer de transporte público adecuado y violar normas estatales. Este es un proyecto muy importante que, por supuesto, le daría la oportunidad a varias personas de obtener una vivienda, sobre todo en una zona estratégica cerca de la frontera, en el área de Otay Mesa, justo al lado prácticamente de la autopista 905. Pero ante estas situaciones que se han presentado, pues ahora la construcción de este desarrollo está en duda. La ciudad de San Diego aprobó el plan en julio y Tripod Homes lidera este desarrollo, pero la organización ambiental en cuestión sostiene que hasta el momento la extensión de Bear Boulevard dañaría humedales y especies. Aunque el proyecto reserva 200 acres como espacio abierto y busca aliviar la crisis de vivienda, Sierra Club ya, al menos hasta ahora, ha frenado proyectos similares en la región, y analistas advierten que construir en zonas rurales o de área cercana a la frontera implica altos riesgos legales y de tiempo. Por ahora, la demanda llega mientras el Consejo enfrenta críticas por aprobar el plan sin más revisión, así que está en pausa este importante desarrollo de viviendas cerca de la frontera en el área de Otay Mesa. En más información, también la ciudad de San Diego inició obras viales clave alrededor del aeropuerto como parte del proyecto de la nueva Terminal 1, con mejoras en Pacific Highway, Grape Street y Palm Street, que incluyen repavimentación, nuevos semáforos, carriles adicionales y ciclovías separadas. Los trabajos, que se extenderán hasta 2027, buscan agilizar el acceso al aeropuerto y reducir la congestión sin interrumpir el flujo hacia terminales, vecindarios y servicios de emergencia. Así que tome sus consideraciones y transitará cerca de la zona del aeropuerto de San Diego. En más información, California aprobó la primera norma de eficiencia para llantas de reemplazo en Estados Unidos, un estándar que entrará en vigor en 2029 y que busca que las llantas nuevas para autos y camionetas sean tan eficientes como las que vienen de fábrica. El estado, autoridades de California, estiman que los conductores ahorrarán miles de millones de combustible y que las emisiones bajarán significativamente, aunque fabricantes advierten que el mandato encarecerá las llantas y dejará obsoletas la mayoría de las que hoy se venden. Esta regulación tendrá dos fases, con costos adicionales de $1.50 por llanta en 2029 y $6.50 desde 2033. Se contemplan algunas excepciones para llantas especializadas, pero las llantas de repuesto ahora, bueno, pues tendrán un costo elevado por esta norma. Y cerramos la información.
0: Gracias, Antonio. 7:50 a.m. En este momento nos despedimos de nuestra estación, la Norte 800. Quédese muy pendiente de toda la programación.
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0: Continuamos en Esquina 32 Radio esta mañana de miércoles. Muchísimas gracias por seguir con nosotros. Pasamos a más noticias. Le informo que la falta de policías municipales facilita la actividad delictiva y puede afectar el turismo, principalmente ante los recientes hechos violentos y la alerta de riesgo que fue emitida por autoridades de Estados Unidos. Roberto Lailfrich, el presidente del Consejo Coordinador Empresarial en Tijuana, del CCE, señaló que el déficit de agentes limita la presencia policial, principalmente en las zonas periféricas donde estos grupos delictivos encuentran mayores espacios para operar. Escuchemos al presidente del CCE.
16: Lamentablemente están pasando esta situación, ¿no? Yo creo que pues es una alerta que nos está dando estas situaciones, sobre todo para que las autoridades, sobre todo los tres niveles de gobierno, busquen una buena coordinación para erradicar todas estas situaciones que están pasando. Que se sienta la ciudad más segura, ¿no? Pero aparte, como lo hemos indicado muchas veces, mientras la autoridad, sobre todo la policía municipal, que es la que está tiene más proximidad a la población, si no cuenta con los números de policías que deban de tener en base a la norma, esto va a seguir sucediendo. ¿Qué es lo que está pasando? Que toda la periferia de la ciudad de Tijuana, pues prácticamente no hay presencia policíaca, ¿no? Y es donde realmente se establecen estos organismos, ¿no? Delincuenciales, ¿no? Entonces, tienen que hacer algo extraordinario para tener esa cantidad de policiales faltantes, ¿no? Entonces, lamentablemente, pasaron, creo que en 2 días, 8 homicidios. Es una cifra demasiado alta. Todavía antier hubo otra persona ahí encontrada en un vehículo. Y ahora, sobre todo, esta alerta que está dando Estados Unidos, pues más está complicando, ¿no? ¿Y qué está pasando con toda esta situación? Pues inhibe el turismo, ¿no? Entonces, pues esta noticia se propaga muy rápido. Realmente, el afectado es el turismo, el hotel, el restaurante, el esparcimiento, el lugar de esparcimiento en nuestra ciudad, ¿no? Sobre todo en Ensenada, en el Valle, también es afectado por estos sucesos.
0: Escuchamos a Roberto Lyle Fritsch, el presidente del Consejo Coordinador Empresarial en Tijuana. Él advirtió que el déficit de policías facilita delitos y que los hechos violentos y la alerta de Estados Unidos pueden afectar directamente el turismo regional. Una reducción en el flujo turístico tendría consecuencias para hoteles, restaurantes y establecimientos de entretenimiento en la ciudad. Además, estas actividades dependen en parte de visitantes procedentes del sur de California. También una importante caída de ventas por la inseguridad, esto en la zona del hipódromo en Tijuana, alcanzó hasta un 70% durante el fin de semana pasado en varios establecimientos gastronómicos como es la taquería Hipódromo. Lo anterior, tras los hechos violentos y este hallazgo de cuerpos en varios vehículos registrados la semana pasada, exactamente el lunes. Rosa Lilia, ya es encargada del negocio, explicó que la afluencia cayó drásticamente durante los días de mayor movimiento. Vamos a escuchar el testimonio.
17: Por registro, ¿me ayudas con nombre y cargo, por favor?
18: Sí. Me llamo Rosa Lilia y soy la gerente de la taquería. Sucedido la semana pasada, o sea, las ventas se fueron para abajo, 60-70%. Entonces sí resentimos este fin de semana, la verdad, lo acontecido la semana pasada.
17: Y por ejemplo, para darnos una idea, no sé si puedas darnos un ejemplo de un día, ¿cuál es el más alto que tienen, pues cuántas cuentas tienen y cuántas tuvieron este fin de semana?
18: Te puedo hablar, por ejemplo, en los kilos que vendemos normalmente de carne asada, que es como que lo que nomás nos basamos. Un día sí súper bueno, nosotros vendemos 35, 40 kilos de carne. O sea, estuvimos 13, 15 kilos. O sea, fue muchísima la diferencia. Y pues la gente era mucho para llevar. O sea, la gente no quiso salir a venir a comer. Eran pedidos para llevar.
17: ¿Qué te dice esto? Cuando pasa algo así en Tijuana, ¿tarda en recuperarse? ¿Tú cómo lo has visto?
18: Pues la inseguridad, lamentablemente, pues sí, a esta vez nos tocó muy cerca. Y sí, la gente tarda en volver a tener confianza, en querer salir. Normalmente la gente de alrededor es gente mayor, o sea, es gente que los hijos ya crecieron, ya se casaron. Entonces prefieren quedarse en casa, a pesar de la seguridad que tenemos. Por ejemplo, ahorita hay mucho recorrido de patrullas y eso, y la gente de aquí ha comentado, los clientes, pues que sí tienen temor, o sea, que fue muy, muy cerca.
0: Escuchamos el testimonio de esta encargada de una taquería en la zona del hipódromo en Tijuana, y comerciantes del área confían en que la vigilancia continúa, seguirá en los alrededores y permita restablecer gradualmente la confianza de residentes y comensales, al menos en las próximas semanas, para evitar afectaciones mayores al comercio local. Pasamos a otra información. La reducción de la jornada laboral a 40 horas semanales debe estar acompañada de mejores salarios para que los trabajadores puedan cubrir sus necesidades básicas y también mejorar sus condiciones de vida. Patricia Sosa Castellanos, ella es secretaria general de la Confederación Autónoma de Trabajadores y Empleados de México, que es la ACATEM, esto sección Baja California, señaló que disminuir horas de trabajo permitirá dedicar mayor tiempo a la familia, descanso y actividades personales. Escuchemos.
19: Esta reducción de las 40 horas nos lleva a eso, porque un trabajador que está con menos presión, que puede tener esparcimiento, que puede dedicarle tiempo a su familia, que puede tener un momento más para poderse divertir o simplemente tener otras actividades fuera de las trastornadas 48 horas, a veces que en el sistema y en nuestro sistema nos tiene agobiados y presionados, ayuda a que el trabajador sea más productivo y rinda más cuando sus condiciones de salud y de estrés son menos o no los tenga, que es el objetivo. Y no es una reforma del hoy para el México. Realmente somos uno de los países o el país más lejano de las mejores condiciones de bienestar que deben de tener los trabajadores. Ya muchos otros países viven la jornada de 40 horas de una manera normal y natural. Nos habíamos quedado rezagados en esta iniciativa. Indiscutiblemente, esa parte no la tenemos en Baja California, creo que no la tenemos en todo el país gozada como le debería de permitir a un trabajador, un mexicano, tener salud, vivienda, vestimenta, recreación, todo lo que los derechos de nuestra Constitución habla para los trabajadores. Estamos todavía lejos de eso. La vivienda en Baja California. Hoy, la crisis primordial, independientemente a los temas de salud que se vivan, son los de vivienda. No alcanzan los trabajadores a comprarse una casa digna. Y tenemos mucho asentamiento a las afueras de la ciudad. Esos temas son sobre los que tenemos que enfocarnos a trabajar.
0: Escuchamos a Patricia Sosa Castellanos, ella es la secretaria general de la Confederación Autónoma de Trabajadores y Empleados de México, que es la ACATEM, acá en Baja California. Consideró que esta jornada de 40 horas debe acompañarse de mejores salarios, prestaciones y condiciones de vida para acceder a la vivienda, un problema pues bastante fuerte en Baja California y en otros puntos del país. Son las 7 de la mañana con 59 minutos. Le informo que la línea normal, si usted va a viajar por la garita de San Isidro, Estados Unidos, en la línea normal, inmediaciones del Puente México, ahí se encuentra exactamente Ready Lane a la altura de la unidad deportiva El CREA y la línea Centre a la altura del Puente Abelardo L. Rodríguez, es lo que nos están informando en este momento. También nos reportan tránsito lento porque estos vehículos que esperan viajar a Estados Unidos, que están haciendo la fila por la garita Centro de San Isidro, mantienen congestionado el cruce del Boulevard Paseo de los Héroes y Sánchez Taboada en Tijuana. Y esta acumulación de automóviles está afectando la circulación local en toda la zona. Vaya con mucho cuidado, tránsito lento esta mañana de miércoles, son las 8 de la mañana en punto, así que bueno, a tomar precauciones. Continuamos con más información en Esquina 32 Radio.
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2: Bayer reúne a empresas para acelerar transición hacia energías renovables en México. México refuerza campaña de contención de la mosca del gusano barrenador. Usuarios de Bay ya pueden hacer recargas en las más de 24.000 tiendas Oxxo. México capta un récord de 34.968 millones de dólares de inversión extranjera directa en el primer semestre del 2026. Concanaco prevé que regreso a clases 2026-2027 deje derrama económica por 144.450 millones de pesos. Gusano barrenador 5 datos sobre la reapertura de la frontera con Estados Unidos para el ganado mexicano. Conflicto salarial y reelección sindical atora negociación en la Volkswagen. Riesgo de huelga sigue latente.
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0: Son las 8 de la mañana con 3 minutos. Estamos en Esquina 32 Radio en vivo para usted. Gracias por seguir y le presento más información. Al ser cuestionada sobre esta alerta emitida por el gobierno de Estados Unidos en Mexicali, la presidenta de México, Claudia Sheinbaum Pardo, señaló que hubo una alerta de una posibilidad de un grupo delictivo ahí, no estaba asegurada. Esto lo dijo durante su conferencia e indicó que la gobernadora Marina del Pilar Ávila Olmeda creo que también dijo algo, también dijo que estaba ahí pendiente de lo que ocurría en Mexicali y el Gabinete de Seguridad. También mencionaron que iban a estar pendientes, pero no hay algún tema en específico. Son palabras de la presidenta de México sobre esta alerta de seguridad emitida por el gobierno de Estados Unidos. Escucha lo que comentó.
5: ¿Qué le informaron de la situación en Mexicali ante la alerta que ayer emitió Estados Unidos?
6: Iba a informar, ¿no?, el Gabinete de Seguridad. Hubo una alerta de la posibilidad de un grupo delictivo ahí. No estaba asegurada y, pues, con información de sus propias agencias, la Embajada de Estados Unidos emitió una alerta. Y la gobernadora creo que también dijo algo, ¿no? También dijo que estaba ahí pendiente de lo que ocurriera en Mexicali. Y el Gabinete de Seguridad también mencionaron que iban a estar pendientes, pero no hay algún tema en específico.
5: ¿Ellos de que no les no le dijeron tenemos tal punto o en foco rojo o la posibilidad
6: de? No hay más información de qué pudiera ser esta alerta, sino sencillamente pues de estar atentos y con vigilancia en México.
0: Escuchamos a la presidenta Claudia Sheinbaum. Por su parte, el Gabinete de Seguridad, que emitió una tarjeta informativa en la que señaló que con relación a la alerta de seguridad emitida por el Consulado General de Estados Unidos en Tijuana sobre una posible amenaza en Mexicali, el Gabinete de Seguridad informa que hasta el momento las autoridades mexicanas no han identificado elementos que confirmen un riesgo específico o inminente para la población. El documento oficial detalla que, a través de los mecanismos institucionales de cooperación, se mantiene el intercambio de información con la autoridad de Estados Unidos para verificar y atender oportunamente cualquier indicio relacionado con esta alerta. En tanto, la autoridad de Mexicali no reconoció esta amenaza. El director de Seguridad Pública mexicalense, Luis Felipe Chan, negó que a la corporación les haya llegado alguna amenaza por parte de presuntos integrantes de un grupo criminal. No obstante, fue reforzada la seguridad, toda la vigilancia en edificios públicos y se contó con una mayor presencia de elementos de seguridad de los tres niveles de gobierno, esto en las calles de la ciudad. El lunes por la tarde, a través del consulado de Tijuana, el gobierno de Estados Unidos emitió una alerta a funcionarios para no viajar a Mexicali por una presunta amenaza latente. En consecuencia, el gobierno de Baja California anunció que reforzarían vigilancia y se mantendrían alertas. Sobre esto, Luis Felipe Chan dijo desconocer si hubo un mensaje interceptado por parte de las agencias de seguridad de Estados Unidos, como se ha manejado por algunos medios de comunicación. También insistió en que emitieron la alerta, pero no especificaron por qué. O sea, el gobierno de Mexicali no tenía información. Estos detalles vamos a escuchar al director de la policía.
7: El día de ayer nos enteramos a través de las redes sociales y de los medios de comunicación sobre esta alerta del consulado de los Estados Unidos, y a partir de ahí pues activamos el protocolo de coordinación con las demás instancias de seguridad. Me comuniqué con el general Laureano Carrillo de manera telefónica y acordamos pues hacer recorridos de vigilancia sobre los edificios públicos, no solamente los de seguridad, sino el centro de gobierno, etcétera, ¿no? así ustedes lo documentaron al transcurso del día, ¿no? Los patrullajes que se han estado realizando, y pues bueno, hasta ahí es la información que tenemos. Sí reforzamos las comandancias del municipio, de la policía municipal, pero solamente pues estamos a la expectativa de mayor información. No tenemos información de alguna amenaza en contra de las instalaciones de nosotros o alguna otra instancia, solamente decidimos reforzar todos los edificios públicos. No sabemos si sea relativo con una amenaza de este grupo en particular o de algún otro, no tenemos mayor información, es lo único que podemos compartir hasta ahorita, ¿no? Emite la alerta, pero no especifica en qué se basa esa alerta, ¿no?
8: ¿Qué pasa en el Valle de Mexicali? ¿Hay reforzamiento? ¿Cuál es el mensaje?
7: Pues igual que aquí en la comandancia de la zona urbana, igual se refuerza en las oficinas del Valle. Desafortunadamente se generó eso a partir de ayer. Aquí el mensaje sería pues que tengamos calma, ¿no? Que estemos atentos a los mensajes del gobierno, tanto estatal como el propio municipal. Y, por ejemplo, hoy en la mesa de seguridad se trató por parte de aduana que las garitas están funcionando de manera normal. Ayer se anunciaron algunos portales que se habían cerrado, cosa que fue totalmente falso, ¿no? Entonces, pues estar atentos a la información que se vaya fluyendo durante el día, ¿no?
0: Escuchamos al director de la Policía de Mexicali, Luis Felipe Chan. Y a las afueras de la sede de la Fiscalía General de la República se contó con presencia de elementos del Ejército Mexicano, también de la Guardia Nacional. Así también afuera de la Fiscalía General de Baja California se reforzó la seguridad. Por su parte, la alcaldesa de Mexicali, Norma Bustamante, declaró que ellos únicamente saben lo que ha dado a conocer los medios de comunicación. La alerta, dijo, la emitió el gobierno de Estados Unidos y agregó que fue el tema tratado en la mesa de seguridad de ayer martes. Justamente sobre esta mesa de seguridad en Baja California, le informó que mantuvo comunicación con el Gabinete Nacional y Estados Unidos por esta alerta. El general Laureano Carrillo Rodríguez, secretario de Seguridad de Baja California, encabezó una reunión operativa en Mexicali para dar seguimiento puntual a este caso. Las autoridades reforzaron los protocolos de prevención, también análisis, con inteligencia, esto para garantizar una respuesta oportuna. No se registraron hechos sospechosos y las actividades en Mexicali se desarrollaron con normalidad ayer martes. Tienen todavía estos operativos, estos recorridos preventivos en varios puntos del municipio y el Valle Mexicalense. El gobierno del estado hizo un llamado a mantener la calma y evitar compartir información no verificada para evitar, pues, pánico entre la población. Se pidió precaución ante contenidos en redes sociales que sean alterados con inteligencia artificial y que pueden generar confusión. Asimismo, el secretario de Seguridad sostuvo ante un noticiero de Milenio que el grupo delincuencial de los rusos está detrás de las amenazas de usar autos con explosivos, esto en las instalaciones policiales, específicamente en Mexicali, situación que generó una alerta de viaje de las autoridades de Estados Unidos. Ese fue el tema. Dijo Laureano Carrillo Rodríguez, hubo un intercambio de información con agencias de Estados Unidos en donde se nos alertaba sobre esta posibilidad, sobre esta amenaza de la empleo de artefactos explosivos o empleando vehículos sobre dos edificios de corporaciones policíacas aquí en Mexicali. Palabras del secretario de Seguridad de Baja California. Vamos a escuchar.
9: Hubo un intercambio de información con agencias de Estados Unidos en donde se nos alertaba sobre esta posibilidad, sobre esta amenaza del empleo de artefactos explosivos o empleando vehículos sobre dos edificios de corporaciones policíacas aquí en Mexicali. No hablaban de el riesgo hacia algún edificio gubernamental, sin embargo, eso ya fue un poco más tarde. Cuando tuvimos conocimiento de esto, inmediatamente se activó la Mesa Estatal de la Paz, en donde la señora gobernadora inmediatamente giró instrucciones para llevar a cabo la coordinación con las demás instituciones y sobre todo fortalecer la presencia operativa. Sí es importante decir que desde el día de ayer pues estamos ya reforzando la seguridad en los edificios gubernamentales de Mexicali. Estamos teniendo una mayor presencia hacia las áreas rurales también, con bastante apoyo de todos los tres órdenes de gobierno. Y creo que lo más importante de esto es que hemos estado tomando esto con mucha seriedad y mucha responsabilidad. Es una situación que no se puede desestimar, pero que tampoco puede exagerarse en la situación de que tengamos con temas de inteligencia poder definir con precisión sobre el origen de esta amenaza. En ese sentido, sí comentarte que desde ayer tenemos los operativos y que hasta este momento podemos hablar de una situación de calma en Mexicali. Uh-huh. La gente sigue en sus actividades rutinarias, los servicios públicos funcionan con normalidad. Los edificios públicos también, las garitas se encuentran también funcionando con normalidad, y hasta este momento lo continuamos con el operativo de los tres órdenes de gobierno mediante un componente operativo y un componente de inteligencia que tenemos activado para atender esta situación desde el día de ayer.
10: Claro, las autoridades estadounidenses compartieron con ustedes la información de inteligencia que originó esta alerta. Es decir, ¿saben quién o qué grupo estaría quizás detrás de esta posible amenaza?
9: Sí, lo que nosotros tenemos, de acuerdo al intercambio de información que se hizo el día de ayer y de acuerdo a los análisis de inteligencia con los que cuenta aquí Baja California, sí podría estar involucrado el grupo delictivo conocido como los rusos, que tienen mucha presencia aquí en el sur de Mexicali, en los límites con Sonora y, por supuesto, en Mexicali.
0: Escuchamos al secretario de Seguridad de Baja California, Laureano Carrillo Rodríguez, dando detalles ante un noticiero del medio Milenio. En el grupo delincuencial, dijo, de los rusos está justamente detrás de estas amenazas de usar vehículos con explosivos en las instalaciones policiales de Mexicali. Esta situación fue la que generó una alerta de viaje por parte de las autoridades de Estados Unidos, quienes pidieron a funcionarios, a la población en general, la población de Estados Unidos, que no visite Baja California, específicamente Mexicali, que era donde se estaba generando este conflicto de seguridad y donde ayer martes 25 de agosto, las autoridades implementaron estos recorridos de vigilancia en varios puntos de la capital de Baja California y también su valle para registrar actividades. Ellos dijeron que todo se desarrolló con normalidad. 8 de la mañana con 15 minutos, continuamos en Esquina 32 Radio.
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2: Sostenibilidad, el nuevo desafío de eventos masivos. Confederación Nacional de Organizaciones Ganaderas celebra reapertura de exportaciones de ganado en Estados Unidos. Espera derrama por $420 millones. AMPEC pide replantear la canasta básica para reflejar nuevos hábitos de consumo. Energía renovable y eficiencia redefinen operación industrial en Monterrey. Consejo Coordinador Empresarial afirma que inversión fluye y hay crecimiento. Sed estaban $3,500 millones. Grupo Gigante avanza en compra de la casa de Toño por $400 millones, según Patricia Armendáriz. Empresas aéreas actualizarán manuales de operación, según AFAC, busca cumplir con la FA. 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
0: Son las 8 de la mañana con 17 minutos. Seguimos en Esquina 32 Radio con información. Gracias por estar con nosotros esta mañana de miércoles, es 26 de agosto. Seguimos con el tema de la alerta de seguridad que emitió el gobierno de Estados Unidos para Mexicali. Sobre esto habló la fiscal general del estado, María Elena Andrade Ramírez. Ella indicó que la alerta emitida por Estados Unidos se mantiene bajo análisis en Baja California, sin que el gobierno de Estados Unidos haya informado públicamente la situación específica que motivó esta advertencia. Esto fue lo que comentó.
16: Sí, mira, la alerta fue informada al secretario de Seguridad Ciudadana, el general Carrillo, como él ya lo expresó. Él a su vez nos lo hizo el conocimiento y pues también el conocimiento que tuvimos por las redes. De igual manera nos contactamos nosotros por nuestros contactos con autoridades norteamericanas confirmando la alerta. Es todo lo que tenemos, la alerta que fue anunciada, como ustedes la conocen, y pues tomamos las medidas. Yo creo que no hay que desestimar ninguna alerta, ya sea que venga del vecino país o aquí mismo. Hemos tenido acontecimientos en donde hemos estado pues atendiéndolos y resolviéndolos. Todo ha estado en calma, estamos trabajando de manera normal, la fiscalía de manera regular, y es lo que tenemos, nada más.
17: Fiscal, se menciona que incluso estaba relacionado a las últimas detenciones de personas de grupos criminales. Saber si cree que este pueda ser un motivo. Los últimos trabajos de la fiscalía.
16: Todos están analizando, hemos tenido otras detenciones muy importantes, hubo una detención muy importante también de la federación, recuerden, del aseguramiento de fentanilo, sin embargo, detenidos muy importantes de células criminales aquí en Mexicali, que lleva a cabo la fiscalía, sin embargo, no tenemos mayores datos. Vamos a tener reuniones en estos días, pues para advertir cualquier otra situación que tengamos que atender. Se atendió de inmediato, la ciudad está en calma sobre todo, sí, la fiscalía está trabajando de manera regular, las demás corporaciones también, pero pues obviamente activamos los protocolos como debe de ser.
17: ¿Estos protocolos continuarán en los próximos días?
16: Sí, claro que sí, van a continuar. Hasta en tanto tengamos mayor información, porque ahorita es todo lo que tenemos.
0: Escuchamos a la fiscal general de Baja California, María Elena Andrade Ramírez. Entre estas hipótesis que evalúan las áreas de inteligencia, figuran recientes operativos contra organizaciones delictivas en Mexicali, tales como la captura de integrantes de células y el decomiso a fentanilo a cargo de fuerzas federales. En tanto no se clarifique el panorama, las autoridades estatales determinaron sostener los esquemas de resguardo. Dijeron, los protocolos van a continuar hasta que tengamos mayor información, porque ahora es todo lo que tenemos, son palabras de la fiscal general. Durante la jornada se desplegó vigilancia en puntos estratégicos de Mexicali. También se observó el sobrevuelo de helicópteros, esto en el perímetro del edificio de la Fiscalía General del Estado, como parte de las medidas disuasivas. Y le informo que el Comando Norte de Estados Unidos reconoció ayer martes, los resultados de un operativo realizado por autoridades mexicanas contra el grupo delictivo conocido como Los Rusos en Mexicali, en el que fueron decomisados 120 kilogramos de pastillas de fentanilo, equivalen a más de 4 millones de dosis. Este mensaje del Comando Norte lo dio a conocer a través de su cuenta oficial de X en redes sociales. Destacó que el compromiso del gobierno de México es combatir a los cárteles y que está reduciendo el tráfico ilícito en la frontera sur de Estados Unidos. También señaló el Comando Norte de ese país que, mediante la Fuerza Conjunta Intergerencial Norteamericana contra el Crimen Organizado y el Narcotráfico, mantiene labores para identificar, interrumpir y desmantelar operaciones de organizaciones criminales que representan una amenaza para los Estados Unidos. Este mensaje retomó una publicación del secretario de Seguridad y Protección Ciudadana de México, Omar García Harfuch, quien informó que este operativo fue resultado del intercambio de información con la Administración de Control de Drogas de Estados Unidos, la DEA, y de trabajos de inteligencia e investigación realizados por autoridades mexicanas. Sobre esto, más reacciones en Baja California. El PAN exige al gobierno del estado certidumbre tras esta alerta de Estados Unidos. La alerta de seguridad en Mexicali y estas versiones sobre posibles ataques contra corporaciones policíacas derivaron en reclamos de la dirigencia estatal del Partido Acción Nacional. Demandó a las autoridades locales y federales hablar con la verdad y transparentar las condiciones reales de riesgo que existen en Mexicali. El pronunciamiento se dio luego de que el Gabinete de Seguridad Federal difundió esta tarjeta informativa donde descartó en ese momento que elementos confirmaran ayer martes esta amenaza inminente. Al respecto, la dirigente de Acción Nacional en Baja California, Lisbeth Mata Lozano, instó a la gobernadora Marina del Pilar Ávila Olmeda, a la alcaldesa también, a la alcaldesa de Mexicali, Norma Bustamante, y a la presidenta de México, Claudia Sheinbaum Pardo, a conservar este trabajo conjunto, a coordinar las acciones y que sean efectivas. La lideresa panista señaló que la ambigüedad oficial incrementa la zozobra entre la población, por lo que urgió a no minimizar los reportes que circulan en la región fronteriza sobre este tema de la alerta de seguridad en Mexicali, lo repito, emitida por el gobierno de Estados Unidos. Sobre esta reciente alerta emitida por el consulado estadounidense en Tijuana, no debe generar alarma entre la población, pero sí debe ser tomada como un llamado de atención sobre la percepción de inseguridad que prevalece en Mexicali y su valle. Esto lo declaró Octavio Sandoval, el presidente del Consejo Coordinador Empresarial en el estado. Él es el coordinador de los CCEs. Vamos a escucharlo.
1: La alerta generó una psicosis y hoy, el día de hoy, las personas están inclusive tomando eso como pretexto para no hacer actividades comerciales o actividades ordinarias. Es una alerta típica, ya habíamos tenido ese tipo de alerta nosotros por lo que toca al Valle de Mexicali, y eso es una confirmación de que los niveles de inseguridad no han disminuido. No es cierto, no pueden cantar y echar cuentas alegres cuando tenemos una alerta y que emite el consulado de Estados Unidos en Tijuana y nos paraliza. Esas zonas dice que sí pueden circular de día. Pues es la misma recomendación que tenemos nosotros. Nosotros no podemos circular de noche por el Valle Mexicali, y yo les he dicho siempre a los funcionarios que vayan y circulen, pero sin las suburban blindadas por el Valle Mexicali, de la Alemana al Toluca y de Algodones a Mexicali y del 43 a Mexicali, por el Monterrey, por Bataques, y van a sentir la inseguridad. Entonces, si tienen percepción de inseguridad es porque la inseguridad está ahí. Pero sí es importante que el gobierno no sea reactivo, y está siendo reactivo cuando hacen ese tipo de alertas, cuando debería ser una estrategia de presencia policial, no solamente en el Valle de Mexicali, sino toda en la ciudad. No han hecho gran cosa en los últimos 2 años como para decir que la inseguridad está disminuyendo. Ciertamente está contenida, contenieron el problema. Y el gobierno ha estado ignorando el asunto de los desaparecidos de la colonia Miguel Alemán como si no existieran. Y todavía tienen la torpeza, el director de Seguridad Pública de Mexicali, diciendo que disminuyeron el 50% los homicidios dolosos de Mexicali, pues que le sume a los 49 víctimas, y esos números se le van a duplicar. El problema que se está manejando es que la violencia letal, o sea, los tipos de muerte, están minimizando y creen que señalar que disminuyeron los homicidios dolosos en un 45-50%, tienen como 3 meses con esa cantaleta que nadie les cree, porque la percepción de inseguridad anda sobre el 75-80%.
0: Escuchamos a Octavio Sandoval, el presidente del Consejo Coordinador Empresarial en Baja California. Y derivado de esta alerta de seguridad en Mexicali, emitida por el gobierno de los Estados Unidos, el Consejo Ciudadano de Seguridad Pública de Baja California instó a la población a mantenerse atenta a los canales oficiales, a no caer en la desinformación o alarma colectiva. El presidente del Consejo, Roberto Flores Campbell, indicó que no disponen de datos precisos sobre el origen de la advertencia consular. Sin embargo, mantienen contacto continuo con la Secretaría de Seguridad y Protección Ciudadana de Baja California. Sobre esto, el presidente del Consejo de Seguridad declaró: no tenemos conocimiento claro de las minucias o al detalle del motivo que da lugar a la alerta, pero sí en la permanente comunicación que sostenemos con la Secretaría de Seguridad y Protección Ciudadana del Estado, específicamente con el general Laureano Carrillo. Hemos acordado transmitir esa tranquilidad a la sociedad en términos de que las instituciones de seguridad y justicia están trabajando al respecto. Vamos a escucharlo.
4: En la economía, en la inversión, en el empleo, y lo voy a reducir de una manera muy sencilla, sin seguridad no se puede dar todo lo demás. Y la seguridad somos todos, ustedes informando objetivamente, nosotros ciudadanos pidiendo resultados y exigiendo cuentas claras que nos provea la autoridad esa paz, esa tranquilidad, esa seguridad, armonía y sana convivencia que anhelamos los bajacalifornianos. Y pues es donde tenemos que sumar causa, y efectivamente pues siempre impacta en la economía, y es por eso que estamos precisamente

0: países, por lo que pidió mesura a los habitantes de la capital del estado. También en Tijuana hubo reacciones desde el primer minuto de ayer martes. Las instalaciones de la Fiscalía General de la República permanecieron bajo resguardo ante esta posible amenaza. En Tijuana fue cerrado el paso por el Boulevard General Abelardo L. Rodríguez frente al edificio de la Fiscalía. El operativo también se mantiene en las instalaciones de Mexicali, se mantuvo también en el puerto de Ensenada. En Tijuana, este cierre frente a la sede federal impidió la circulación vehicular por este tramo importante, le repito, el Boulevard Abelardo L. Rodríguez. El despliegue se realizó después de que el gobierno de los Estados Unidos emitió esta alerta de seguridad por una amenaza prevista para ayer 25 de agosto, específicamente en Mexicali, señalaba el gobierno de Estados Unidos a la capital de Baja California. Además, se suspendieron, no hubo actividades oficiales y viajes de su personal hacia la capital de Baja California. Fue esta decisión que se tomó. También la alerta recomendó a ciudadanos de Estados Unidos evitar edificios gubernamentales en Mexicali y buscar refugio en caso de algún incidente. También pidió seguir indicaciones de autoridades de México, mantenerse atentos a su entorno y consultar medios locales, estar pues al tanto de todo lo que surgiera en los medios de comunicación, sobre todo en canales oficiales, no caer en la desinformación, es lo que pedían las autoridades, tanto mexicanas como de Estados Unidos. El gobierno de Baja California informó que autoridades estatales y federales mantuvieron operativos de prevención, patrullaje y vigilancia. El general Laureano Carrillo Rodríguez, el secretario de Seguridad del Estado, indicó que distintas corporaciones hicieron este trabajo importante, le repito, operativos de prevención, patrullaje y vigilancia. Son las 8 de la mañana con 30 minutos. Continuamos en Esquina 32 Radio.
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7: Cuba condena prolongación del bloqueo comercial de Estados Unidos. Producto Interno Bruto de Alemania aumenta 0.3% en el segundo trimestre, mejor de lo previsto. De la Espriella anuncia subsidio de 3 meses a afectados por sismo. Swaps de Chile en su nivel más alto en 18 meses. Analistas elevan a 1.4% el pronóstico de Producto Interno Bruto 2026 de México. Economía mexicana se contrajo por segundo mes consecutivo, según el Instituto Nacional de Estadística y Geografía, lo que es el INEGI. México se colocó entre las economías más dinámicas de la OCDE en el segundo trimestre. 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
0: Son las las 8:33 de este miércoles. Estamos en Esquina 32 Radio. Gracias por seguir con nosotros. Tenemos más información para usted sobre el cierre de las instalaciones de la Fiscalía General de la República en Tijuana tras esta alerta de seguridad emitida por el gobierno de Estados Unidos.

0: Dicen abogados que va a provocar retrasos en procedimientos y en los trámites que se encuentran en curso. Daniel Avitea Beltrán, presidenta del Colegio de Abogados de Tijuana, señaló que la suspensión de actividades detiene procesos destinados a resolver asuntos de ciudadanos que tienen citas, tienen procedimientos pendientes ante esta dependencia y bueno, hay consecuencias. Vamos a escuchar a Daniel Avitea.
1: Externar la preocupación, ¿verdad? La preocupación porque al final estamos hablando de que se lanza una amenaza o una notificación por parte del gobierno de Estados Unidos donde de forma preventiva, ¿verdad? Les avisa tanto a los ciudadanos como aquí también el gobierno de México estatal reacciona y obviamente al cerrar estas dependencias se detienen ciertos procedimientos que están a bien a resolver ciertos conflictos en favor de los justiciables. En ese sentido, no sé si en su momento hay una investigación, todas las citas que hay, entiendo la parte que de forma preventiva se tiene que hacer para cuidar la integridad de física, tanto física como de los titulares, como de los funcionarios y administrativos que trabajan en esas dependencias, pero también es un poquito opaco u oscuro la información que tenemos, ya que no hay nada concreto en los medios de difusión por parte del gobierno del estado que nos pueda indicar realmente cuál es, de forma muy puntual, cuál es la amenaza o cuál es el motivo principal del por qué están realizando este tipo de notificaciones por parte de Estados Unidos y también la reacción del gobierno del estado de Baja California. Y yo creo que el desconocimiento también crea un poquito de caos hacia la ciudadanía y pues también eso se altera también el orden público de alguna manera, ¿verdad? Entonces, sí es importante dentro de lo posible que se realicen estos actos preventivos, pero también informar a la ciudadanía para que la ciudadanía no esté alterada.
0: 8 de la mañana con 35 minutos. Vamos a un tema importante. Una tragedia golpeó este miércoles 26 de agosto la región fronteriza entre Nepal y el Tíbet, luego de que una avalancha provocó una violenta crecida del río Brotekoshi y desencadenó inundaciones súbitas y varios deslaves. La emergencia se concentró en el distrito de Nepalí de Rasuwa, cerca de la frontera con China. Le informo, los primeros reportes señalan al momento 22 personas sin vida, pero se habla de más y más personas. Según los reportes, esta avalancha de tierra, y vemos en redes sociales estas imágenes pues bastante fuertes de esta tragedia hoy, hace unos momentos, una avalancha de tierra, roca y también de hielo habría caído sobre el cauce del río provocando una crecida repentina. Esto terminó por desbordar el río. La fuerza intensa del agua, el lodo, arrasó con viviendas, también carreteras, los puentes, la infraestructura a lo largo de varios kilómetros. Mientras estos videos que le estamos mostrando ahora mismo aquí en Esquina 32, también están en redes sociales, muestran a los habitantes corriendo para ponerse a salvo ante la llegada repentina. Es que esto fue de un momento a otro de esta corriente intensa. Las imágenes muestran esta dimensión de la tragedia. Enormes, enormes cantidades de agua, lodo, avanzan con fuerza mientras estas construcciones pequeñitas que están cerca del río quedaron destruidas. También se observan puentes viales completamente afectados, carreteras cubiertas por toneladas de sedimentos. Habitantes y trabajadores abandonaron rápidamente las zonas de riesgos. Algunas personas no corrieron con esta suerte y quedaron atrapadas por el lodo y perdieron la vida. Del lado chino también hubo afectaciones. Un poderoso deslizamiento de lodo golpeó el paso fronterizo de Giro, donde carreteras, también hoteles, casas resultaron afectadas. La emergencia también provocó daños en la infraestructura eléctrica y comunicaciones. Esta zona del lado chino está incomunicada al momento por esta fuerte crecida del río, deslaves de tierra, y las autoridades mantienen, informaron, las labores de búsqueda y de rescate, mientras continúan las dificultades para acceder a algunas comunidades, debido, obviamente, a estos caminos, quedaron destruidas las carreteras, vialidades. Parece que no hubo nunca vialidades. Este impacto de la crecida del río, del el agua intensa, el lodo, terminó con esta zona y este terreno montañoso. Hasta el momento, las cifras permanecen en actualización constante y existe preocupación por las personas también en calidad de desaparecidas, 22 personas ya confirmadas muertas, 400 peregrinos permanecían sin contacto en Nepal después de este deslizamiento y bueno, estas personas sin vida. 8:38, temas en Tijuana. Maestros interinos del CENTE iniciaron un paro frente a la Secretaría de Educación de la ciudad para exigir salarios pendientes. Entre los manifestantes hay maestros que aseguran no recibir pago desde marzo, enero e incluso desde septiembre de 2025. Vamos a escuchar estos testimonios.
2: Desde marzo. Desde marzo no nos han pagado. Lo hace uno de buena gana, pero sí desmotiva un poco, pues, trabajar sin salario, ¿no? Creo que todos lo entendemos, ¿no? Trabajar sin que te estén pagando. Uno lo hace porque, pues, los niños merecen una educación bien, apoyarlos, estar siendo insistente en la educación de ellos, pero sí desmotiva un poquillo que no lo estén pagando a uno. Que fueran más empáticos, que pensaran un poquito más en nosotros los profes que estamos ahí dando clases y que lo hacemos de una manera bien, porque yo he visto a mis demás compañeros y lo hacemos bien, lo hacemos de manera responsable, pero no, pues que piensen un poquito en nosotros, porque nosotros también lo ocupamos, nosotros trabajamos y le echamos ganas, pero sí también lo necesitamos. O sea, no trabajamos porque nos divierta trabajar, y sea lo hacemos porque también lo necesitamos.
3: Desde enero hasta la fecha y doble turno. Tenía pues mis gastos más que nada personales. Ellos no saben si comemos, si pagamos renta. Y la verdad, pues puras promesas y no llega nada. La verdad, no.
4: ¿Cuánto te?
3: Pues mis cálculos, más de 200.
5: No me pagaron todo el ciclo pasado, desde septiembre pues hasta la fecha. Pues creo que nada actualmente. Pues meramente me gusta mi trabajo, me gusta lo que hago, no me veo haciendo otra cosa, pero pues también está el detalle de que pues es que sin pago, ¿cómo vamos a trabajar? Entonces, pues ahora sí que he resistido por, muchos dicen que a los maestros les falta vocación, pero creo que a los maestros les sobra esa vocación, porque no cualquiera resistiría estar en nuestro lugar. La verdad es que no, porque pues se sabía mucho de que había algunos problemas de pago, pero no tan grandes como los estoy viviendo ahora.
0: Escuchamos testimonios de maestros, no han recibido pago, incluso algunos desde septiembre de 2025, y reclaman al gobierno de Baja California que hay poca respuesta, hay solo promesas, pero no se hacen los pagos correspondientes. Como contexto, Marco Antonio Pacheco Peña, el coordinador estatal de la Coordinadora Nacional de Trabajadores de la Educación, señaló que el problema está afectando ahora mismo más de 3.000 interinos y hay casos con adeudos de 1, 2 o hasta 3 años, pese a las mesas de trabajo sostenidas con el gobierno. Vamos a escuchar al líder.
6: Desafortunadamente, esto es como un ciclo vicioso, porque no hay ciclo escolar que se termine que le hayan pagado los maestros. Sigue habiendo finales de clase, ya sea en vacaciones de Semana Santa, en vacaciones de invierno o en el receso escolar de verano, y el gobierno siempre le incumple al maestro. Estuvimos con mesas a nivel federal y mesas aquí en el estado, donde estuvimos trabajando durante este receso escolar con las autoridades, y el acuerdo era pagar, y le han ido dando largas y no han pagado. Es más, traen un desorden tremendo con los cambios de adscripción a maestros de San Quintín. Me están mandando para Ensenada, de Ensenada para San Quintín, de Tijuana para San Quintín, de Ensenada para Mexicali. Un revoltijo sin respetar su estabilidad laboral. Esto es hablando de los maestros de base y los interinos que no les pagan, a los que no me han basificado, que iban a basificar antes de terminar el ciclo escolar, al maestro cesado que los cesaron en el ciclo escolar pasado y que se comprometieron a restaurarlo y que tampoco lo han hecho. Estamos hablando de más de 3.000 compañeras y compañeros interinos afectados directamente en su sueldo, que no se les han dado de 1, 2 o hasta 3 años, son los casos. ¿Hay clases de lunes? Esa no es respuesta para mí. Yo no puedo dar la respuesta a esto porque depende del gobierno. Si el gobierno nos paga mañana, Si el gobierno pasa pasado mañana o paga el viernes, el lunes arranca el ciclo escolar normalmente. Depende del gobierno. Si el viernes pagan, si el viernes pagan, tengan seguro que estaremos las maestras y los maestros invitándonos a que inicien el ciclo escolar regularmente, entre comillas, porque con ese acuerdo de integración, de protección integral, pues tampoco está tan regular el asunto ahí, lo que andan fomentando ahora las autoridades educativas.
0: En otro tema, la investigación por el homicidio de un hombre identificado como el Pelucas. Él fue atacado a balazos tres minutos después exactamente de salir de un centro penitenciario. Esto ocurrió el domingo. Debe incluir una posible filtración sobre la hora de su liberación en Tijuana. Antonio Moral Rangel, presidente del Colegio de Abogados Unidos por el Bien Común, señaló que las investigaciones deben comenzar con los tres actores que pueden conocer previamente esa información. Uno es el juzgado, el otro es la Fiscalía General y el abogado defensor. Escuchemos al presidente del Colegio de Abogados.
4: Quien sabe la hora de salida puede ser, es el fiscal a quien se lo notifica, es el propio juzgador y es el abogado. Aquí el Código Penal Federal establece diversas penas para ambos, dependiendo quién habría revelado ese secreto de la libertad de esta persona. Entonces, son tres actores principales. Reitero, es juzgador, fiscalía o el mismo abogado defensor, llámese público o privado. Son los tres principales actores que ellos conocen la información de lo que se ventiló en la carpeta de investigación, de lo que se ventila en un expediente. A los custodios se les... ¿en qué momento se supone que no deben estar enterados? ¿Por qué? Porque llega el actuario y notifica al interno. Una vez notificado, inclusive el propio interno tampoco lo sabe. Tampoco lo sabe. Él nada más llega, y cumpliste tu pena, el juez ordenó tu libertad, y no lo sabe. Entonces, aquí no hay de tres sopas. O es fiscalía, juzgador, o el propio abogado que se encargó de la defensa, que dio aviso a las personas, va a salir tu familiar, y ahí se expande la noticia, ¿verdad? Pero sí, indudablemente eso trae una pena que establece el Código Penal Federal, ¿sí? Van diversas penas desde, dependiendo si es el abogado defensor, hasta se puede duplicar la pena, Se le puede retirar la cédula profesional, se le puede castigar por parte de un colegio de abogados, ¿sí? Si es el por parte de un juzgador, pues ahí ya ellos tienen sus órganos de control. Si es por parte de la fiscalía, pues tienen obviamente asuntos internos, pero son los principales actores.
0: Son las 8 de la mañana con 46 minutos. Vamos a temas policíacos. Un hombre fue asesinado a balazos mientras estaba sobre la calle Segunda, esquina con Avenida Miguel Negrete. Esto en la zona centro de Tijuana. La víctima recibió al menos 3 disparos y fue declarada sin vida en el lugar. Tras el ataque, policías municipales con apoyo del monitoreo del C5 ubicaron un vehículo relacionado con estos hechos en la ciudad. 2 mujeres viajaban en la unidad, fueron detenidas y durante la intervención se aseguraron 2 armas de fuego cortas. Y un tercer involucrado huyó a bordo de una motocicleta que posteriormente abandonó para continuar a pie. Policías municipales le dieron seguimiento hasta la calle Quinta, donde fue detenido minutos después de esta agresión. Los 3 detenidos y las 2 armas aseguradas quedaron a disposición de la Fiscalía General de Baja California para determinar la situación jurídica y establecer la posible participación en este homicidio. Además, sobre la calle Constituyente, cerca de Lázaro Cárdenas, esto en la colonia obrera, primera sección en Tijuana, un hombre fue asesinado a balazos en la madrugada. Policías municipales acudieron al lugar tras recibir el reporte sobre varias detonaciones de arma de fuego y una persona lesionada. Al llegar, encontraron a un hombre, estaba tendido en plena vía pública. Paramédicos revisaron a la víctima y confirmaron que ya no contaba con signos vitales. A simple vista, presentaba al menos una lesión producida por proyectil de arma de fuego. La zona quedó resguardada para las investigaciones correspondientes. Con estos hechos, le informo, fueron al menos 3 personas asesinadas en las últimas 24 horas y la estadística creció a 53 homicidios cometidos en el mes de agosto y es el día 26 y anualmente se acumulan 595 homicidios. También esta madrugada dos hombres fueron detenidos como presuntos responsables de provocar un incendio. El incendio de un vehículo, esto ocurrió en la avenida Baja California y Mutualismo, en plena zona norte de Tijuana. El fuego se extendió a una cuartería que estaba ubicada junto a este lugar. Según los reportes, las llamas iniciaron en un automóvil, estaba estacionado dentro de un garage y alcanzaron cuartos en renta contiguos. El incendio se propagó hacia el segundo nivel de este inmueble y los residentes fueron evacuados, mientras alrededor de 15 elementos de dos estaciones de bomberos realizaban labores para controlar la emergencia. Los equipos utilizaron escaleras para ingresar a esta área afectada. Y pues bueno, le repito, fue primero, inició el incendio en un auto y se pasó a los cuartos de renta. No se reportaron personas lesionadas, afortunadamente tampoco intoxicados o con quemaduras. Personal de Protección Civil de Baja California acudió al lugar para apoyar las acciones de atención y evaluar estos riesgos en esta cuartería. En otro caso, un hombre fue localizado sin vida ayer martes dentro de un carrito de supermercado. Este hecho se registró en un área cercana al andador turístico en la zona centro de Tijuana. Y con esta información nos despedimos este miércoles, ya mitad de semana. Yo soy Corina Sánchez, en controles Salvador Corvera. Muchísimas gracias por estar con nosotros y que tenga un muy bonito día.
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0: mi nombre es Giovanna Mayen y les doy la bienvenida a Mentes Curiosas. Saludo en cabina a mis compañeros José Cerratos y Gael Hernández y desde luego a quienes nos sintonizan en ambos lados de la frontera, aquí en Esquina 32. Recuerden que también nos pueden acompañar a través de la plataforma de YouTube Esquina 32 Radio. La transmisión es en vivo, podrán enviar saludos, hacer algún comentario o desde luego participar con alguna pregunta relacionada al tema de hoy. También lo pueden hacer por medio de nuestro número de WhatsApp de cabina, 664-599-9446. Una vez más, 664-599-9446. Y ahora sí, vamos al tema de hoy. Les hago esta pregunta a todos los que nos están sintonizando. ¿Se han dado cuenta de que nuestra relación con la comida ha cambiado por completo apenas hace unos años? Que las nuevas generaciones viven la experiencia de ir a un lugar y comer muy distinto a lo que otras generaciones más grandes vivíamos. Bueno, les voy a compartir tres datos curiosos para mentes curiosas. Número uno, la presentación y el color de un platillo puede influir en cuánto se nos antoja los alimentos. Número dos, el sonido de un lugar también cambia el sabor, puede influenciar, aunque no lo crean. La música, el ruido del entorno puede modificar cómo percibimos la comida, no se trata solo de un concepto. Número tres, fotografiar la comida ya forma parte de la experiencia gastronómica. Y no solo eso, las nuevas generaciones dan mucha importancia a la fachada del lugar, a la decoración del lugar, para recurrir al fenómeno instagrameable. Y bueno, hoy podemos tener prácticamente cualquier platillo en la puerta de nuestra casa. Ese es otro cambio, ¿no? Elegimos restaurantes por medio de lo que vemos en Instagram, en TikTok, en diferentes redes sociales. Conocemos a chefs que se han convertido en auténticas figuras públicas y muchas veces antes de probar sus platillos ya los identificamos. Pero bueno, antes de presentar a nuestro invitado y de entrar de lleno con él, quiero que platiquemos aquí rapidito así en cabina. Les voy a hacer una pregunta a mis compañeros. ¿Qué hace que una comida se convierta realmente en una experiencia o qué es en lo que se fijan ustedes? Pepe.
1: No sé. ¿No?
0: Cuando escoges un lugar, ¿cómo lo eliges? ¿Por recomendación? ¿Porque te platicaron? ¿Porque lo viste en redes sociales? ¿Las fotos?
1: Recomendación.
0: ¿Qué? ¿Recomendación? Uh-huh. ¿Gael?
2: Publicidad, más que nada. Las fotos, por así decirlo. De la nada sale como un marketing y te ponen un platillo acá bien, que se ve bien rico, pues.
0: ¿Y ha sido congruente esto, por ejemplo, para Gael, que se deja ir más por la publicidad? ¿Has visto un lugar que tiene un boom y llegas y dices, ah, no está tan bueno?
2: Sí, obviamente sí hay lugares que dices, ah, el de la foto, pues 10 de 10 y el chef, pues...
0: A la mera hora no.
2: Un 7 a lo mejor, ¿no? No soy tan paladar muy rico, exigente, por así decirlo, exigente. Así que... Como que, digo, hay veces que funciona, hay veces que no, pero la mayoría de las veces sí.
0: Pues bueno, pues muchísimas gracias. La mente curiosa que nos acompaña, Juan José Alonso Llera, quien ha vinculado al sector de gastronomía desde la academia, las empresas vinícolas y el análisis de tendencias alimentarias. Además, ha participado en espacios dedicados a la innovación y el futuro de la alimentación, de la gastronomía, de los restaurantes. Y bueno, pues también ha publicado contenido en diversas partes, sobre todo de parte de las academias, hablando de los alimentos, la sustentabilidad y otros temas, muchos, muchos otros más. Bienvenido, Juanjo.
3: ¿Cómo estás, Jovi?
0: Bien, bien,
3: a tus gracias. Órdenes para disfrutar. Gran tema que escogiste hoy.
0: Ya, pues a ver, Juanjo, platícanos. Primero, para quien, has tenido la oportunidad de venir a Mentes Curiosas, has hablado de otros temas, ¿no? Pero en el tema de la gastronomía, ¿qué te llevó a eso?
3: Lo bueno y lo malo. Mira, mis papás tuvieron un restaurante desde que yo era un bebé, casi, casi. Yo atendí mesas y aprendí a cocinar a los 4 o 5 años.
0: Wow.
3: Ya llevaba los platos a tal. Y como en aquella época nunca tuve ni Navidades, ni Año Nuevo, ni nada, era jódete, perdón por la palabra,
0: wow,
3: trabaja, dije, en la vida vuelvo a tener restaurante. Vengo aquí a Tijuana, siempre me ha gustado comer, beber, llevo de los 15 años.
0: ¿Esto en la Ciudad de México?
3: Sí, uh-huh. Desde los 15 años llevo catando vinos, y vengo aquí a Tijuana. Cuando yo llegué a Tijuana era prácticamente virgen esto, era taco de pescado, carne asada y guacamole. Y vino el movimiento gastronómico y hoy formo parte de varios grupos restauranteros y la comida es algo que llevas en las venas. La comida tiene dos funciones. La parte biológica, que o comes o te mueres, uh-huh. que esa gente que come por biología, espero no esté escuchando el programa. Y realmente hay una palabra que solo existe en español de origen náhuatl, que la comida apapacha, te abraza, no solo te alimenta. Y esto es muy simple. Imagínate en un ciclón o algo así, cuando la gente perdió casa, perdió todo y no tiene para comer. ¿Qué es lo primero que hace la Cruz Roja o quien llega a ayudar? Hombre, una botella de agua y un sándwich. Eso te cubre. Pero imagínate en Guerrero, con Otis, con el ciclón, ¿no? Que te den un pozole verde que te hacía tu abuelita. Oh. Te invita a recuperarte, a retomar, y te mueve todo ello. Entonces, la función de apapacho de la comida, hay mucha gente que la olvida y se queda meramente en la nutrición y en la biología, que está bien, pero es totalmente mediocre solo centrarte en eso, en la comida. Entonces, un sándwich o una lechuga o una manzana y una botella con agua y ya estás, ¿no? Ya te alimenta y a lo mejor le agregas.
0: Ya me llenó.
3: Ya te llenó, ya va.
0: Estoy satisfecha.
3: Uh-huh. Es por ahí.
0: ¿Cómo describirías la relación que tenemos hoy con la comida? Como mencionaba en la introducción, ha cambiado la dinámica.
3: Clarísimamente, mira. Hoy, por ejemplo, con todo el tema de... Te voy a poner un ejemplo en Nueva York que lo voy a traer aquí. Hoy, los menús en Nueva York, el 30% de los restaurantes tienen menú Monjaro, ¿no? La gente está comiendo menos porciones, los precios no han bajado, pero hoy, en vez de darte un steak completo, a lo mejor te dan una parte. La relación que tenemos ahora con la comida es totalmente diferente. Disfrutas los aromas y los sabores, pero un 30-35% de la población está preocupada por no engordar, por tener una porción menor y por cuidarse. Y hay gente que sigue teniendo esa relación de amor profundo por sentarse a una mesa, compartir con otro, platicar, comer, algo que tenemos los mexicanos maravilloso, que lo heredamos de los españoles, es que nos fascina hacer la sobremesa. Y la sobremesa es una relación maravillosa que se sienta a través de la comida. Y hay una frase que dice que todo ritual que se aprecie de ser bueno tiene que ir relacionado con la comida y la bebida.
0: Oye, fíjate que ahorita que mencionas el tema cultural, es cierto, los mexicanos suelen hacer todo con la comida. O sea, una celebración, ¿qué vamos a comer? ¿No? Los negocios, por ejemplo. Aquí cruzas la frontera y en Estados Unidos son muy prácticos. Es cero juntitis, manda un correo, entre más breve mejor, a lo que vas. La hora de comida es comida, punto. Y acá, de este lado de la frontera, es... Oye, pues te veo a la hora de la comida para cerrar ese negocio, ¿no? Para discutir los puntos y hasta abren el vinito y todo, o sea, y se extiende, ¿no? Es como la parte social y la parte de los negocios. Todo es así, todo el cumpleaños de la tía es con comida, todo es comida, todo es comida.
3: Eso viene de nuestra herencia persa, haber conquistado los árabes, que no son los persas, no son árabes, pero la influencia persa en Europa, que todas las ideas se discutían alrededor de la comida y la bebida. Y si una idea que tenías sobrio pasaba el filtro de con el alcohol, era buena. Y si no pasaba el filtro de cuando bebías, había que desecharla.
0: ¡Wow! Entonces, dato curioso para mentes curiosas.
3: Es historia. No, y te puedo contar algo bien interesante ahorita. No todos los mexicanos somos iguales. Los mexicanos más preparados para comer, beber y oler, no lo vas a creer, es el poblano.
0: Okay.
3: La mayoría de estudios de mercado que se hacen alrededor de la comida se hacen en Puebla, por una razón muy simple. El poblano promedio, el que agarres de a pie, a sus pocos años ya ha probado, comido cerca de 500, 800 ingredientes.
0: Aquí tenemos compañeros de Puebla y sí, confirmo lo que has dicho.
3: O sea, el mole poblano lleva 60 ingredientes y aquí hasta hace poco era... carne asada y guacamole, dos opciones.
0: Fíjate, ahorita que mencionas eso, tengo un compañero, a ver si me está escuchando, que es de Puebla, de aquí, ¿no? De hecho, ahorita pasó por los pasillos. Y cuando él llega a Tijuana, yo le digo, yo te voy a llevar a los mejores tacos de Tijuana. ¡Claro que no lo logré! O sea, tiene un paladar de los más exigentes que he conocido. Lo llevé a... es uno de Puebla y otro es de Aguascalientes, híjole... Los llevé, me acuerdo que un tour, según yo, gastronómico de tacos, y era como, no me convence, no me convence, claro. No me convence. Uno de ellos tenía una inclinación un poquito más al taco árabe, que le mencionan en la Ciudad de México, ¿no? Pero sí, no, el de Puebla tenía un paladar, me quedó claro que muy exigente.
3: Y en Puebla pueden comer la comida con 25 salsas, 7 moles distintos y tal. Y aquí teníamos salsa roja o verde. Ahora ha evolucionado, sin duda alguna.
0: Sí, pero, sí, sí. O sea, la gastronomía aquí, que de hecho... Hay un libro muy muy bueno de Omar Millán que habla sobre la gastronomía de aquí. Ajá, el de la langosta. Es buenísimo.
3: Buenísimo.
0: Es buenísimo.
3: Es más, y me lo regaló él.
0: Historia. Ah, y habla muchísimo sobre esta evolución de la gastronomía, ¿no? Claro. Y cómo ha llegado a la región. ¿Cuál dirías que ha sido el cambio más importante en nuestros hábitos gastronómicos en los últimos 15 años?
3: Que, mira, esto tendríamos que dividirlo por sectores, ¿no? Uh-huh. Obviamente hemos sido más exigentes en lo que comemos, para bien o para mal. La gente que se cuida exige más en un restaurante, de que sin grasa, sin esto, sí, el aderezo me lo traes aparte, toda esa cosa que perfectamente válida. Uh-huh. Y la gente que estaba acostumbrada a solo, y hago énfasis en ello, taco de carne asada con guacamole, hoy tiene más opciones. Desarrollas más la paleta de aromas y sabores, exiges más. Lo que sí noto, y eso principalmente en la baja, antes y ahora, lo que se ha mantenido constante es una deficiencia en el servicio. Ha sido más exigente en la comida, uh-huh, pero en el servicio, en el mesero y tal, sigue siendo muy lo mismo. Y el mesero que malentiende piensa que el hablarte, sí, mi señor, no, mi señor, estar ahí parado, eso es buen servicio. Eso no es buen servicio, eso es servilismo, ¿vale? Entonces, un buen servicio no es el quedar, o sea, el tratar de solo quedar bien. El servicio lo define el proceso más el resultado más el ambiente entre lana. ¿Cómo te llegó el plato? ¿Cuál era la calidad de la comida? ¿Te gustó la temperatura? Y el ambiente es, el lugar está bonito, los baños están limpios. Entonces, si tú se cumplen esas tres cosas, tú pagas y recibes algo al cambio. Si una de esas tres cosas falla, pagas y piensas que no recibiste. Entonces, si nada más te centras en la calidad de la comida, es uno de los tres elementos que hacen una buena experiencia para el comensal.
0: Ok, y ahorita que mencionas eso del servicio, fíjate, justo hace unos días, en un grupo de estos de Facebook, ¿no? Donde hablan de comida, alguien compartía, no voy a decir el nombre del restaurante para evitar la marca, pero hay un restaurante de aquí de Tijuana que tiene más de, si no me equivoco, de 50 años, ¿no? Y venden, está influenciado por comida del otro lado de la frontera, hamburguesas y ese tipo de comida. Y publicaba alguien su experiencia, decía, soy de Tijuana, tengo tantos años viviendo, o sea, toda mi familia viviendo aquí, nunca había ido a este lugar. Y
3: sí, está en una esquina, entonces, ya sé cuál es.
0: Entonces dice que pidió una sopa sin cebolla, creo que era una sopa. No, pidió la sopa, pero se la trajeron con mucha cebolla. Y él dice, no voy a quemar el lugar por eso porque yo no dije, el error fue mío decirle que no le pusiera cebolla. Al comentar esto, nos dice, no se preocupe, dice, no, ya déjala así, le dio pena a su acompañante y fue como, no, se la vamos a cambiar. Entonces, no nada más eso, sino que le dieron creo que una cortesía y todo. Y dice, claro que me quedaron ganas de regresar por el servicio, a pesar de los años del lugar, que no lo han renovado todo, por el servicio. O sea, la comida de la mujer estaba pasable, pero el hecho de dar ese más y no te preocupes, aunque haya sido tu error, aquí te va, ¿no?
3: Mira, cuando tú te equivocas en el servicio, en lo que sea, no solo en la comida, obviamente tienes que pedir disculpas y compensar. Si no compensas, se queda a la mitad. O sea, que te digan, oye, es que esto me picó demasiado o traía esto, ay, discúlpenos. No, discúlpeme y me lo cambias y me das un postre.
0: Y aquí no fue error del lugar, fue sí, del comensal, ¿no? ¿Qué? Pero bueno, vamos a hacer una pequeña pausa. Regresamos aquí con Juan José Alonso Llora y no le cambie, estamos en Mentes Curiosas.
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0: Estamos de vuelta aquí en Mentes Curiosas con Juan José Alonso Llera. Y bueno, antes de continuar con este bloque, pues en el primer bloque les compartíamos cómo ha cambiado la experiencia, nuestra relación con los alimentos, ¿no? El ir a un lugar, aquí Gael, mi compañero compartía que él por lo regular se dejaba guiar por las redes sociales, la publicidad, y que muchas veces es una muy buena fotografía o publicidad del chef, y se llevó la sorpresa que no siempre es pues como lo venden, ¿no? Por otro lado, también está la recomendación que comulgo un poquito más con ella, por ejemplo de Pepe, que es la recomendación de boca en boca, ¿no? Esa por lo regular me gusta más. Y obviamente la experiencia propia, que aquí compartía Juanjo, la importancia del servicio. Entonces, puede que a lo mejor al platillo le faltó un poquito para el gusto de tu paladar, pero te dieron muy buen servicio. Entonces dices, está bien, puedo dar una segunda oportunidad. Pero por otro lado también está el que es al revés, el que puede estar riquísimo el platillo, pero el servicio pésimo, ¿no? Y dices, híjole, si me voy a tardar tanto y esto y el otro, no, mejor no regreso, ¿no?
1: Mira, eso no le voy a tirar al Valle porque yo creo que todos estamos en esto, pero eso pasaba en el Valle. Tenías

0: ya le puedo decir a mi compadre que yo sí fui y tú no. Que ese es otro tipo de, sí, de comensal. Entonces, parte del servicio tiene que ser no solo la calidad de la comida, sino cómo te llegó y cómo estaba todo el lugar. Y no es que el Valle esté haciendo mal las cosas. Es que se ha metido gente que no sabe del negocio porque ha visto que aquel puede hacerlo y puede cobrar.
1: Es tendencia,
0: cobrar,
1: es negocio, tendencia. Órale, me arriesgo.
0: El negocio restaurantero en el mundo viene a la baja. Hay un desnate brutal, están cerrando lugares por varias razones. Uno, porque la gente come menos. Dos, por el tema de la nutrición. Y tres, porque también hay muchos que se han salido el precio del lugar. O sea, tú vete a tomar un café a cualquier tontería y pídelo con leche de almendra y dos, y pagas 150 pesos por un café que en el Oxxo vale 20. Entonces, no tiene nada que ver con cómo me alimento, tiene que ver con una serie de cosas. Y tú estás, y súmale, 150 pesos diarios un café, multiplícalo por el mes y multiplícalo por el año, y es un sueldito. Entonces la gente no aguanta.
1: Claro. Hoy elegimos qué comer, ¿por hambre, por antojo o por algo que vemos en redes sociales?
0: Yo creo que es una mezcla dependiendo de la persona. Y va de la mano con lo que te decía. La comida no solo es un acto biológico. Uh-huh. Vale. Hoy elegimos por la experiencia del cliente. ¿Qué queremos? Estar sentados en un lugar bonito, que la comida sea buena, que me guste el chef y que a lo mejor se vea bonito en Instagram.
1: Es que eso es el tema, ¿no?
0: Que es si que la gente...
1: De alguna manera se vuelve una forma también de entretenimiento.
0: Claro, es que hay gente que no le importa comer bien, le importa postear la foto y decirle a todos los demás
1: que está en el lugar de moda.
0: Ya fue.
1: Sí.
0: Y te puedo contar dos o tres lugares aquí. ¿No puedo decir marcas o no?
1: No.
0: Ah, ok, está bien. Pero te puedo decir que eso pasa. Entonces, claro, debiéramos importarnos, lo primero que debiera importarte es comer bien. Mira, yo tengo dos restaurantes españoles que no voy a dar los nombres. Pero en uno, los dos tenemos buena comida. Pero en uno es comida pura y dura española. Y el otro es más el show, más fancy, más el... Y son diferentes comensales. Uh-huh. Diferentes comensales. Al que no le interesa oír música y tal, va, se sienta, come bien y tal. Y al que le interesa comer bien, ver quién fue, oír la música.
1: La parte social, el entorno.
0: Es otra experiencia diferente y es otro cliente totalmente distinto.
1: ¿Tú crees también que estamos cocinando menos en casa por el estilo de vida?
0: Mucho menos.
1: Es otra.
0: Mucho menos. Mucho menos. Y lo que cocinas en casa cada vez va siendo más comida rápida. Cosas enlatadas, cosas congeladas. O sea, a ver, ¿cuánto tiempo si tú trabajas, sales y ir al súper, picar las verduras, cocer la carne y tal, requiere tiempo y dedicación?
1: Hoy... Mamá, ¿me haces de comer, por favor? Sí, no.
0: Así es.
1: ¿Qué hemos ganado y qué hemos perdido con estos nuevos hábitos?
0: A ver, ¿qué hemos ganado? Más experiencias. O sea, mi cabeza hoy tiene más aromas, más olores, más sabores, más cosas que me gustan, más cosas que he probado y tal, ¿no? ¿Y qué hemos perdido? La esencia de la comida por la moda, por lo visual. Mira, por ejemplo, te lo voy a llevar al vino. Uh-huh. Los estudios del vino te dicen que solo a 5% de la gente le importa lo que hay dentro de la botella. En el mundo, en México es menos todavía, 3%. Vamos a ponerlo así. Entonces el 97% del consumo del vino está por la etiqueta, por la recomendación, por una serie de cosas que no tienen nada que ver con lo que te vas a beber. Y algo que decías tú al principio, hoy con la inteligencia artificial, los sommeliers valen gorro, porque hoy es que viene de aquí, lo checas y tal, y sabes qué vino, qué puntuación tiene, de dónde vino y tal. Hoy tienes que hacer ver, o sea, total transmitir de cómo te sientes en el momento que estás comiendo o cómo te sientes en el momento que estás bebiendo. Y eso realmente es lo importante, que no lo hace la inteligencia artificial. Que ahí es cuando entra el cocinero, que es cuando entra el sommelier. A ver, ¿qué sentiste en el momento en el que te estás comiendo y bebiendo esto? Por ahí debería de ir. No el decir, claro, voy a ponerle, mira qué bonito se ve en el plato, porque existe la arquitectura culinaria. O sea, no solo debes comer bien, se debe de ver bien. O sea,
1: sí, uno, que es lo que mencionaba, cómo influye, ¿no?
0: O sea, tú ve unos chilaquiles cuando están crujientes con la salsa o cuando están todos batidos. Pudieran saber igual, pero visualmente son dos experiencias distintas.
1: Ahorita que decía, mamá, me cocina, no es cierto, mi mamá no cocina, sorry, ma. Mi marido sí. ¿Por qué la gastronomía genera hoy tanto interés incluso entre personas que antes no hablaban de comida? Y si es otra, o sea, hay gente que no hablaba de comida y ahorita ya es un boom incluso en redes sociales. El

0: Voy a comer a un lugar y esto me gusta y esto no, y voy a otro o escribo sobre esto y se vuelve como un boom de la gastronomía. Y luego muy especializados, algunos hablan de sobre la experiencia del café y los baristas, otros de vino, otros sí, o sea, ¿por qué crees que hay tanto
1: Porque
0: interés?
1: hemos cambiado la biología por la experiencia. Te pongo un dato de la Secretaría de Turismo de Baja California. 3 de cada 10 personas que viajan a la Baja vienen específicamente a comer. Tanto americanas como del interior del país, al Valle o a Tijuana, porque quieren la experiencia de haber estado en la ensalada César. Punto. O porque quieren haber estado en la experiencia de Dine in the Sky, o sea, cenar a 50 metros del piso. Eso es lo que buscan. Yo acabo de tener la experiencia del que te suben en una grúa. La experiencia padre. La cena mediocre. O sea, de verdad. Yo casi tiraba a la mitad al vacío.
0: Qué
1: Pero
0: feo.
1: la experiencia de estar a 50 metros, ver el valle, tal. Entonces, y sacrifiqué
0: Sobrevaluado.
1: mucho. Le llaman lo que llaman la trampa de turista, el tourist trap, es para gentes. O para el que quiere quedar bien con la novia y llevarlo y tal, pero la cena fue lo de menos.
0: A ver, ya que estás hablando del tema del valle, que digo, a mí me encanta y todo, pero es cierto, muchísimas personas, digo, yo no como tanto, pero muchas personas me dicen, a mí no me gusta ir al valle, porque te dan una porción miniatura, o sea, tamaño Polly Pocket, como dicen, estos monos chiquitos, dicen, o sea, es una cositita y un cuentonón, y no es que no lo pueda pagar y puedo ir a otro restaurante mucho mejor y con comida más rica y todo. O sea, ¿qué onda con eso? ¿También es una moda el poner así de una versión miniatura o...?
1: Ya está pasando esa moda, ¿eh? Esa moda empezó con Ferran Adrià cuando creó el Bulli y fue mejor restaurante del mundo en Cataluña, de tener un menú de 30 tiempos mostrándote muchas cosas para que fuera una experiencia de los sentidos y que no fuera un tema de alimentación. Eso, quítatelo de la cabeza. Al final no, creo que como dijiste que no podemos decir marcas, no haremos recomendaciones. Pero sí podemos, o sea, si hay lugares donde comes de a de veras, y si hay lugares donde te asaltan, y si hay lugares donde te asaltan y es una basura. Y la gente se va cansando y viene un desnate natural, ¿eh? O sea, la vida de un restaurante ahora, hoy tú puedes saber a los, ¿qué te gusta? 3 meses, si va a ser bueno o va a ser malo. Antes tenía que pasar más tiempo y tal, ¿no? La gente se aburre, no le gusta que la roben.
0: No,
1: Puede
0: pues no, nadie.
1: presumirle al compadre que ya fue a ese lugar, pero dices, puta, ya fui y no regreso.
0: Va. Y retomando un poquito la pregunta anterior, antes estaban los críticos especializados. Hoy cualquiera puede publicar una reseña.
1: Sí, pero válida o no válida. Por ejemplo, hay que las estrellas Michelin, o sea, los críticos de Michelin tienen una metodología para calificar y es válida universal, bueno, no universal, globalmente, ¿no? Pero aquí cualquier tarado que piensa que sabe, pone cosas y está bien, a lo mejor tuvo mala experiencia, la calificó con base en su formación. O sea, imagínate que hay gente que dice aquí que es internacional porque fue a Disneylandia, güey. Espérame, el mundo es el mundo. Si tú concepto es así de pequeñito, tu crítica es así de pequeñita, ¿no? O sea, ¿cómo vas a hablar hoy, y sin seres no, cómo vas a hablar de foie gras y de caviar cuando en tu vida los has probado? Entonces decir, oye, es que el foie gras tal, ¿cuántas veces lo has probado? Hoy.
0: Exacto.
1: Lo
0: Pruebes
1: llevo al
0: algo
1: extremo
0: hoy,
1: para
0: pero
1: qué.
0: ya no, ti pero no tienes un punto de
1: Claro.
0: comparación, vaya. Ok. En los restaurantes también están diseñando platillos pensando en las redes sociales. Ya hablamos de las instalaciones, ¿no? Que mucho restaurantero dice, bueno, a mí lo que me importa es que la gente venga, que se tome la foto, etcétera. Pero también está el tema de los platillos, ¿no? Buscan esta presentación todavía un poquito más, le meten ahí hasta el Photoshop. O sea, ¿qué papel juega la vajilla, la iluminación y la presentación de un platillo?
1: Depende del restaurante. Tú dijiste que no diga nombres, pero hay un restaurante para desayunar en el Valle y me voy otra vez al Valle, que tiene golpes para entrar, que atiende a 3,000 comensales cada día, tal, ¿no? Y la vajilla es lo de menos.
0: Ah,
1: Y
0: ya sé
1: la
0: cuál.
1: gente va por lo de menos. Pero si tienes
0: La
1: otro
0: ubiqué.
1: restaurante nice aquí que le tienes que poner el nombre, la cristalería y tal, es que la experiencia es distinta. A ese restaurante que hay 2 horas de fila para entrar, No le importa la vajilla, no le importa nada. Le importa hacer. Y la gente valora la experiencia de haber estado ahí y tal. Pero va a eso. Pero si tienes una cena romántica, tal, creo que no permitirías que solo fuera eso, que le dirías, qué bueno que esté la comida, pero quiero la cristalería, el mantel y tal. Depende del comentario y depende de la ocasión, ¿vale?
0: ¿Qué tanto importa también la figura del chef? Hay gente que le encanta que salga el chef, que esto y el otro, y hay otra gente que es, no me importa quién esté detrás, yo vengo y
1: como, para
0: el pero en la nueva generación, perdón, como que veo que importa mucho decir, me cocinó tal o tal o X, ¿no?
1: Para el americano promedio, le importa muchísimo. Mira, por ejemplo, esto de poner las estrellas Michelin, hay gente que piensa que es snob. Y es porque no entiende el negocio. Es un negocio de turismo. Si tú tienes una estrella Michelin, suben 30% a tus ventas y se duplica el ticket promedio. Dos estrellas, suben 60% a tus ventas y se vuelve a duplicar el ticket. Tres estrellas que no hay en México, se multiplica el ticket y el consumo promedio, o sea, se duplican las ventas y el consumo promedio, el ticket promedio, son $500 por persona. Entonces, es un negocio de turismo, ¿vale? Hay gente que no lo entiende. Y entonces, si yo soy el americano en California y quiero ir al Valle, ¿qué es la referencia? El chef y la estrella, algo que tenga yo allá. La fama, el boca a boca, el TripAdvisor, pues depende para uno. Pero el que viene específicamente a comer es por ahí.
0: Okay.
1: Que no necesariamente quiere decir que sea bueno, ¿eh?
0: Pero eso es lo que te atrapa.
1: Es lo que te atrapa.
0: Es lo que te engancha. Y también creo que las personas que exigen saber de dónde viene el ingrediente, esa es otra, ¿no? Ahora vemos las verduras desde el huerto, de no sé dónde, y aquí viene y te lo da. O me voy a la baja y se graban pescando y directo a la mesa, ¿no? Y hay otro de que se ve, o sea, que llega a las comunidades y les enseñan y ahí están ahí con el, bueno, con el, haciendo la salsa, esto y el otro. Y, o sea, realmente si hay personas que dicen, ah, con razón, o sea, por ejemplo, un café de la olla, ¿no? Dices, o sea, sí, sí me gusta saber que no es un jarabe que viene de X o Y. O sea, pero realmente al comensal promedio le importa esto.
1: No, y el mundo lo acaba de rechazar. Las estrellas Michelin sacaron hace unos años la estrella verde, que tenía trazabilidad y todo eso. Y este año, en Suiza, en la entrega de las estrellas, ya le dieron RIP, como dicen, a la estrella verde. A la gente poco, ay, el exquisito,
0: sí, claro,
1: que valora eso, pero la gente en términos promedio.
0: Sí, por eso hay gente, o sea, claro que a veces nos importa algo.
1: Le vale tres pepinos.
0: Por ejemplo, el tema de los alimentos orgánicos o que si el pan está hecho en casa, o sea, a mí sí me interesa, ¿no?
1: Pero, por salud.
0: Pero sí, pero por salud, exacto. ¿Crees que programas, dejemos el tema del influencer de las redes sociales, vamos a hablar de programas, digamos, de un contenido un poquito más profundo como los documentales, ¿no? Los documentales, todo eso. ¿Crees que son los que convierten al chef en celebridades? ¿O
1: no
0: son estos programas de que ahí pelean los chefs y no sé qué tanto?
1: Sí ayuda, pero mira, por ejemplo, y es opinión mía.
0: Sí.
1: En México país tenemos dos restaurantes con dos estrellas Michelin. Uno se llama Quintonil, está en la Ciudad de México. Jorge Vallejo es el chef. Jorge, gran chef, es el mejor chef de Latinoamérica. Y tiene Puyol, Enrique Olvera, otro chef también así. Y Puyol, o sea, Olvera es un mercadólogo brutal. Y el otro es un chef brutal. O sea, alguien que puede venderte un taco en $500, un taco, algo hace bien en términos de marketing. Es como en el vino. Cualquier vino arriba de $100, casi todo el componente es estatus y marketing. Entonces hay gente que sabe vender muy bien algo. Y hay gente que sí tiene el contenido y a un precio justo. O sea, hay de todo.
0: En una ciudad fronteriza como Tijuana, ¿cómo influye la mezcla cultural y el intercambio con Estados Unidos en nuestros hábitos gastronómicos? En los hábitos.
1: Bastante. O sea, nosotros tenemos aquí comidas que en el interior del país son una más y aquí son importantes. O sea, aquí, por ejemplo, en Tijuana, te puedo decir que hay...
0: A mí me encanta la diversidad gastronómica de aquí.
1: Aquí en Tijuana hay a lo mejor 20, 30 restaurantes de hamburguesas, no las cadenas comerciales, de hamburguesas especializadas en hacer cosas espectaculares por la influencia americana, ¿no? que en la Ciudad de México sí hay hamburgueserías y dos o tres, pero le importa más el taco, importa más otra cosa. Claro que la influencia tanto de allá para acá como de aquí para allá. O sea, el taco de pescado nace en Ensenada y ha penetrado el sur de California brutalmente. No hay restaurante en San Diego que no tenga taco de pescado y más si tiene vista al mar. O sea, claro que hay un crisol, hay una complementariedad cultural y la gastronomía es parte de eso en lo que hemos hecho, sin duda alguna. La comida china es otra...
0: Ah, no, ni se diga.
1: Es otra cosa que tenemos, sobre todo en Mexicali, que ha entrado aquí. Y realmente es una comida china tropicalizada entre California y México.
0: No, hay cuántas cosas, la comida japonesa, los burritos, claro. La comida japonesa ni se diga, se avientan unos rollos de repente que estilo Sinaloa, estilo ese que te quedas, ¿qué? Y solamente
1: Tijuana. O sea, hay no sé cuántos sushis en Tijuana, estilo Sinaloa, y es el rollo empanizado con chilitos así, toreados y tal.
0: Y te quedas, ¿qué onda, no? Sí. Y fíjate, de la comida china, yo le he preguntado a personas de allá y le digo, ¿realmente así la comida? No. Digo, yo no he ido a China, pero sí me han dicho, nada que ver.
1: Las carnitas rojas, que te las dan en todos los restaurantes, eso no existe en China. Mm. Se creó en Mexicali con salsa catsup y dos o tres tonterías y ahora todo el mundo pide la botana de las carnitas.
0: Y cambia muchísimo. Simplemente, la langosta de Puerto Nuevo, ¿no? Tú vas al interior de la República y para nada que se come así. Es como algo muy original o típico de acá. O sea,
1: totalmente.
0: Nada que ver con
1: o
0: eso.
1: O como ahorita que estamos en temporada de chiles en nogada, que hoy nos echaremos un maravilloso chile en nogada. Podemos hablar horrores del chile en nogada.
0: Híjole, sí, estos lugares de las temporadas. ¿Qué realmente se entiende por restaurante de autor?
1: Ah, es cuando el chef hace su propia propuesta, platos específicos de ellos, es como una vinícola boutique que hace cosas muy específicas, ¿no? Y el nombre del chef está en el menú, no sobresale, pero va de la mano el chef, o sea, el restaurante y el chef. Y pasan esas cosas muy, muy seguido donde el chef sale y te explica lo que te vas a comer, ¿no? Esa es cocina de autor, que es cosas mías que le voy a compartir a la gente.
0: Para ti, para tu experiencia, en lo personal, dejemos la parte profesional, en la parte personal, para Juanjo, ¿qué debe de tener un lugar? No importa el tipo de restaurante, pues un negocio, un changarrito, como dicen. O sea, ¿qué debe de tener un lugar para tener todo tu 10?
1: Bueno, primero que nada, buena comida, y la buena comida se hace con buenos ingredientes. O sea, que hay un restaurante de mariscos que estaba aquí, se movió para acá y que hace cosas maravillosas, pero te da un aguachile de callo con pulpo y camarón, y porque el callo, el pulpo y el camarón son unos ingredientazos frescos y tal, ya todo lo demás puede ser lo que le agrega el chef, el ingrediente. O sea, que la comida sea buena, que el servicio sea bueno, que siempre en el restaurante vean el cómo sí, parte de lo que contábamos fuera. Oye, yo salgo con mucha gente que, oye, soy celíaca, o soy intolerante tal, o con un mono que era, que si comía aceite de canola, le daba, y moría, ahí llevaba su inyección a todos lados, ¿no? Tenías que decir, oye, a ver, esto si lo fríes con este aceite, mejor fríeselo con este tal, disponibilidad y flexibilidad. Esto de que aquí yo soy el chef, esto se hace así, este es el término que yo mando, sácate, eso no es para mí. Y que siempre tenga una buena carta de vinos. Y no una buena carta de vinos, no es vinos caros. Que sean opciones. O sea, tú vas al valle y dices, este restaurante está en esta vinícola, y se friegan y se toman los vinos de la vinícola. Y son malísimos. Y tu cocina es buena. No, es que el dueño del que me renta dice que solo puedo vender eso. Entonces, cuando tengas eso que te digo, el proceso, el resultado, el ambiente, que tiene que ver con el ingrediente, con un buen servicio y un lugar bien, tú vas al valle y todos los lugares en el valle son botellitas y tablas recicladas, dices, oye, ya me cansé.
0: Y lo reprobable, lo que Juanjo dice, no te perdono esto, jamás.
1: Por ejemplo, un restaurante vacío, ¿tiene reservación? No.
0: Ah, se ha pasado.
1: ¿Nos puede esperar ahí? ¡Güey!
0: ¿De qué hablas?
1: ¿De qué hablas?
0: ¡Te estoy haciendo un paro!
1: Sí. Eso.
0: O sea, soy tu único cliente y me acabas de perder. Era tu prospecto a cliente, pero me acabas de perder.
1: Eso no lo tolero. Y okay, que, por ejemplo, cuando regresas algo, te lo quieran cobrar. Dices, oye, lo hiciste mal. Es tu problema, no mío. Okay. Esas cosas no las tolero.
0: ¿Hay algún momento de despedirnos? Algo como lo que desees.
1: ¿Ya tan pronto?
0: Sí. ¿Alguna reflexión? ¿Algo que quieras compartir?
1: A ver, yo lo que creo es que salgan a disfrutar la experiencia de comer. Disfruten el previo, la comida y la sobremesa, ¿no? Y vean todo esto de comer no solo por biología, por alimentarse, sino por ser una manera ordenada y totalmente lúdica de vivir.
0: Que vivan la experiencia.
1: Yo creo que sí.
0: ¿Y sobre lo de las redes sociales?
1: Las redes sociales, como todo, es una herramienta. Hay gente que la usa bien y hay gente que la usa mal, ¿no? O sea, es como tener una pistola. Hombre,
0: herramientas.
1: Mataste a un criminal, puede que está bien. Mataste a tu esposa, debe estar mal.
0: Ah, los dos están mal, punto. Fatal, ¿eh?
1: Fatal. Estás diciendo que es una herramienta.
0: Fatal. Un instrumento, así es. Bueno, hay un momento de despedirnos. Ahí en unas preguntas de la dinámica de Mentes Curiosas que ya te ha tocado, las vamos a soltar. Dinámica de Mentes Curiosas consiste en responder a las siguientes preguntas en el menor tiempo posible. Iniciamos. ¿Una palabra que te describa?
1: Inteligente.
0: ¿Crees en extraterrestres?
1: Sí.
0: ¿Cuando algo te sucede, corres a contarle a?
1: ¿A quien más confianza le tengo?
0: ¿No quisieras despedir el 2026 sin?
1: Sin una buena botella de champán.
0: ¿Último libro que leíste?
1: No va a ser el último, es el más reciente y estoy leyendo precisamente uno de la guía Michelin.
0: ¿La modalidad en la que prefieres escuchar música, discos, Spotify o, bueno, alguna?
1: Spotify en el carro.
0: ¿Bebida preferida?
1: El vino.
0: ¿Platillo?
1: La pasta.
0: Perfecto, con eso quedamos. Gracias Juan José Alonso Ollera, gracias a mis compañeros José, Gael. Mi nombre es Giovanna Mayeni y los invito a continuar con la programación de Esquina 30.
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1: Muy buenas tardes, bienvenidos a la segunda emisión de Esquina Informativa este miércoles 26 de agosto de 2026. Les saluda Corina Sánchez, a nombre de la titular de este espacio, Sonia de Anda. Le agradezco que nos acompañe. Les recuerdo que estamos transmitiendo en Esquina 32 Radio. Nos escucha en la 1550 en Tijuana y San Diego. También en la 1190 de AM en Mexicali y Caléxico. Y estamos en vivo para usted en redes sociales de Esquina 32 Noticias a través de nuestro canal de YouTube en directo. Nos puede ver y escuchar. También le invitamos a estar informado a lo largo de este día. También quiero invitarle a que conozca nuestra página web, nuestro portal con toda la información, las noticias. Es esquina32.info. Y puede comunicarse con nosotros esta tarde, tarde de miércoles, enviando un mensaje de WhatsApp al 664-583-1375. Podemos agregarle al canal o al grupo de esta app para mantenerle informado de todo lo que ocurra este día y a lo largo de la semana. O bien nos puede exponer usted alguna denuncia que desea hacer pública vía este mensaje de WhatsApp 664-583-1375. Es la 1:02 p.m. Muchísimas gracias por acompañarnos. Vamos a la información, parte de lo que tendremos para usted esta tarde. La presidenta de México, Claudia Sheinbaum, enviará una iniciativa para que aspirantes a cargos no tengan doble nacionalidad. Morena reserva información sobre encuestas para definir coordinadores. Investigan a Grecia Quirós, viuda del exalcalde de Uruapan, Carlos Manso. Marco Rubio exige a México medidas contundentes contra drogas y migración. Inundaciones repentinas dejan más de 160 personas muertas en Nepal y China. Autoridad municipal en Mexicali no reconoce amenaza de grupo criminal. Alerta de Estados Unidos exhibe percepción de inseguridad que se vive en Mexicali. El Consejo de Seguridad Pública llama a la calma tras esta alerta de seguridad en la capital. Baja California tiene la segunda mayor cifra de asesinatos de mujeres. Este y más temas para usted esta tarde ya de mitad de semana. Iniciamos con el clima en Tijuana. Las temperaturas este miércoles oscilarán entre los 23 y los 34 grados centígrados. Las rachas de viento serán de 10 kilómetros por hora. Humedad 84%, sigue alta pero más baja respecto al inicio de semana. Para hoy hay 3% de probabilidad de lluvia. Y para mañana jueves en Tijuana tendremos temperatura mínima de 25 grados centígrados con una máxima de 34. Para el viernes mínima de 23 con máxima de 35 grados centígrados. Sigue en ascenso la temperatura en Tijuana el viernes que inicia el fin de semana, 35 grados centígrados. Vamos ahora a Mexicali, le informo este miércoles. Las temperaturas oscilarán entre los 33 y 46 grados centígrados. La humedad es de 49%, no hay probabilidades de lluvia para hoy. Las rachas de viento serán de 10 kilómetros por hora. Para mañana jueves en Mexicali, temperatura mínima de 32 grados centígrados con una máxima de 46. Y para el viernes mínima de 31 grados con máxima de 44 grados centígrados. La actualización por parte de la Unidad de Protección Civil en Mexicali habla de un calor extremo que alcanza este miércoles en plena mitad de semana los 48 grados centígrados. Le informo que el calor extremo en Mexicali alcanzará valores máximos de 46 grados centígrados, pero la sensación térmica será mayor, cerca de los 50 grados para hoy. Lo anterior, de acuerdo con modelos meteorológicos emitidos por la Administración Nacional Oceánica y Atmosférica de Estados Unidos. Sobre esto, el titular de la Unidad Municipal de Protección Civil, René Rosado, dio a conocer las condiciones para la capital. Se registrarán, además de un 33% de humedad relativa, cielo parcialmente nublado hacia la tarde, mientras los vientos oscilarán entre los 10 y los 18 kilómetros por hora. La combinación de la temperatura ambiente y los índices de humedad elevará justamente esta percepción térmica que se sienta más calor, generando un ambiente de riesgo para la salud de la población expuesta a la intemperie. Varias medidas preventivas dio a conocer la autoridad frente a este repunte de los termómetros. Bueno, la corporación difundió lineamientos de autocuidado muy importante, que usted no ingrese a zonas agrestes del desierto, no dejar niños y adultos mayores, así como mascotas, recuerde cuidar de las mascotitas a bordo de vehículos. No practicar deportes o actividades al aire libre en hora pico de calor, es decir, 11 de la mañana hasta las 5, a veces hasta las 6 de la tarde. Quienes trabajen al aire libre, muy importante, deben vestir ropa de colores claros, hacer descansos e intervalos diversos durante el día. Utilizar protector solar, beber agua abundante, agua natural. En caso de ser necesario, acuda a los refugios del DIF en Mexicali y también en el Valle. Mantenerse a la sombra es importante e hidratados. Ante cualquier emergencia, usted puede marcar a la línea 911. El sistema DIF municipal recordó que mantiene habilitados espacios temporales de resguardo para estas personas a la intemperie, personas en condición de movilidad o en condición de calle en Mexicali que, bueno, busquen resguardarse. resguardarse ante este clima intenso, extremo. Le decía, para hoy 48 grados centígrados, es el día más caluroso para la capital. Los espacios de DIF se encuentran tanto en la zona urbana como en la zona rural del Valle. Esto para brindar hidratación. Usted se puede acercar, hay agua y suero, hay un espacio donde usted puede sentarse, incluso recostarse, tomar energía. Y esta estancia, por supuesto, en Mexicali está refrigerada. Estas personas en situación vulnerable o en tránsito, esta es la actualización del clima en Mexicali, están alertando de calor extremo, una nueva ola que llegó desde ayer martes 25 de agosto, lo informó la Coordinación Estatal de Protección Civil. Vamos ahora a información nacional, cuando es la 1:07 p.m, le informo que el senador Enrique Insunza Cázares presentó un oficio dirigido a Ignacio Mier Velasco. Él es el coordinador del Grupo Parlamentario de Morena en el Senado de la República, mediante el cual comunica esta decisión de separarse de la bancada para ejercer el cargo como un senador de manera independiente. Deja Morena después de ser señalado por el gobierno de Estados Unidos de presuntamente tener vínculos con la delincuencia organizada. Este documento señala que la separación obedece a una estricta convicción personal y fundamenta su decisión en el ejercicio del cargo de manera independiente y conforme a la rectitud de mis deberes. Son palabras, le repito, del coordinador, del senador Enrique Insunza Cázares. Expone ser objeto de lo que denomina una feroz campaña de calumnias a lo largo de 4 meses ya, derivado de una difusión efectuada por una oficina del Departamento de Justicia, le decía, del gobierno de Estados Unidos, sin aportar pruebas, calificándola como un instrumento lawfare, con imputaciones falsas, dolosas y carentes de todo sustento. Asimismo, menciona que esta situación se relaciona con la injerencia de agentes de la CIA en contubernio con autoridades del estado de Chihuahua, en especial de la gobernadora María Eugenia Campos Galván, cuya denuncia asegura haber encabezado desde la tribuna del Senado para solicitar el deslinde de responsabilidades de los participantes. Insunza Cázares sostiene que asume la propia defensa amparado en su propia profesión y la honestidad personal, argumentando que no dará elementos a la derecha conservadora ni a terceros para cuestionar el movimiento de transformación que afirma el morenista, exmorenista, representa las causas de los sectores más humildes y laboriosos de México. El legislador concluye su misiva reiterando el apego a los principios constitucionales y a las normas que han regido la conducta en el servicio público, manteniendo la representación bajo un principio, dijo, de independencia legislativa. Ya finalmente se separa el senador Enrique Insunza del cargo. Envió esta carta, está ahí colgado este mensaje publicado en la cuenta de X en redes sociales, toda la carta fechada con el día de hoy, 26 de agosto, el senador de Morena deja el partido político, le informa a la bancada que se separa para continuar el cargo como independiente, el senador Enrique Insunza Cázares. Vamos a más información, ya le adelantaba este tema, donde la presidenta de México, Claudia Sheinbaum, anunció el envío formal de una iniciativa de reforma constitucional para establecer que cargos públicos de elección popular más altos del país requieren contar exclusivamente con la nacionalidad mexicana. En la conferencia matutina de este miércoles, la presidenta Sheinbaum es evitar injerencias externas en las decisiones nacionales. Dijo, la propuesta surge bajo el planteamiento de que quienes aspiren a gobernar deben priorizar la defensa de la patria y la soberanía nacional, sin que haya convergencia de lealtades a otros estados. Y para la estructuración legal del documento, la Administración Federal ha coordinado trabajos preliminares con áreas competentes del gabinete, según dio a conocer la presidenta de México. Y vamos a escuchar estos detalles, lo dijo hace unas horas en su conferencia matutina, va a enviar esta iniciativa. No quiere ya doble nacionalidad para estos aspirantes a gobernadores, o por lo menos gobernadores y presidencia. Vamos a escucharla.
0: Bueno, hemos vivido un periodo de mayor incidencia de o mayor búsqueda, porque en realidad no ha habido, no lo hemos permitido como mexicanas y mexicanos, mayor injerencia en las decisiones que solo le competen a los mexicanos. Hay presidentes recientemente elegidos en otros países que tienen doble nacionalidad. Entonces, yo creo que todas y todos los mexicanos estamos de acuerdo que para ser presidente de México, presidenta de México, pues solamente debe ser mexicano. Que para ser gobernadora o gobernador, porque ha habido gobernadores con doble nacionalidad, pues lo más importante es la defensa de la nación y la patria. Cuando tienes doble nacionalidad, pues hay... te identificas con dos naciones. Entonces, muchos mexicanos y mexicanas pueden tener doble nacionalidad, incluso triple nacionalidad. Es factible. El asunto es si quieres ser presidente o quieres ser gobernador o gobernador. Ahí me parece que debe quedar claro que solamente debes tener una nacionalidad, que es la mexicana. Entonces, sí vamos a enviar la iniciativa. Ayer le pedí a Luisa María que lo revisara y con el ministro Saldívar lo están revisando, ya lo están redactando y la vamos a enviar para ver si es aceptada y ya vamos a ver quién vota a favor y quién en contra.
1: Escuchamos a la presidenta de México, Claudia Sheinbaum, sobre este tema. Enviará una iniciativa para eliminar la doble nacionalidad de aspirantes a gobernadores y presidencia. En más temas políticos, Morena decidió no hacer públicas varias encuestas que son utilizadas para definir a sus coordinadores estatales de la defensa de transformación rumbo a las elecciones de 2027. Citlali Hernández, la presidenta de la Comisión Nacional de Elecciones, justificó esta decisión al señalar que los aspirantes ya conocen los resultados y la metodología utilizada. La morenista sostuvo que la decisión responde a la autonomía de partidos para conducir procesos internos y recordó que en 2024 las mediciones sí fueron difundidas por la aplicación de criterio de paridad. Específicamente, por eso fue el argumento. Afirmó que hasta ahora los participantes conocen los resultados sin que se hayan registrado mayores inconformidades. También señaló que en entidades como Chihuahua y Tlaxcala, la competencia entre aspirantes permanece bastante cerrada, pero bueno, así está lo que dijo la presidenta de la Comisión Nacional de Elecciones, Citlali Hernández. Morena reserva esta información sobre encuestas para definir coordinadores. Y también de último minuto en tema nacional y político le informo que la senadora con licencia Imelda Castro Castro fue designada por Morena como coordinadora estatal de defensa de transformación y soberanía nacional, esto en Sinaloa. Perdón. Esta entidad está afrontando una crisis política ante las acusaciones provenientes de Estados Unidos, esto en contra del gobernador con licencia Rubén Rocha Moya, y se debe a presuntos vínculos con los chapitos, este grupo de delincuencia organizada. La senadora morenista con licencia fue regidora de Culiacán de 2016 a 2018. Y en el ámbito legislativo desempeñaba el segundo periodo en el Senado de la República, ya su segundo periodo. El primero fue 2018-2024, el segundo solicitó licencia el 22 de junio. También fue diputada local, tiene dos periodos, 2001-2004 y de 2013 a 2016. Es lo que se sabe al momento de estos cambios. Morena pues prácticamente da esta estocada al gobernador de Sinaloa, al gobernador con licencia Rubén Rocha Moya, y nombró a Imelda Castro la coordinadora de Sinaloa, es lo que están reportando medios de comunicación sobre esta decisión. Pasamos a otra información nacional. La Fiscalía General del Estado de Michoacán ampliará investigaciones sobre la posible relación entre Grecia Quirós y Samuel N., señalado por presuntamente filtrar información de Carlos Manso Rodríguez al cártel Jalisco Nueva Generación. La nueva línea surgió después de que Yesenia Méndez Rodríguez, exsecretaria particular de Rodríguez Manso, acudiera ante la Fiscalía para ampliar la declaración y entregar documentación relacionada con Samuel N. De acuerdo con testimonio, Samuel habría llegado a la administración municipal por recomendación de Quirós, de Grecia Quirós. Posteriormente tuvo acceso a información sobre la agenda privada del entonces alcalde de Uruapan. La Fiscalía también señaló que esta relación ya formaba parte de las líneas de investigación, pero los nuevos elementos permitirán realizar diligencias adicionales, esto para determinar si existió algún vínculo relevante con el asesinato de Carlos Manso Rodríguez. Según algunos datos, Grecia Quirós, la viuda de Carlos Manso, inclusive aumentó el salario del implicado después de la muerte del asesinato de Carlos Manso. 1:16 p.m, continuamos con más información.
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17: Crece impago de crédito al consumo en Sofipos y Mora aumenta 3 puntos porcentuales a 25.4%. BBWA transfiere riesgo de cartera a PYME para liberar capital. Escuelas particulares rechazan propuesta de la Asociación de Bancos de México por aumento de comisiones de pagos con tarjetas. Un grupo de defensa de criptomonedas apoya a candidatos a las elecciones. Afores interesadas en invertir en proyectos de infraestructura ya estabilizados sostiene Banobras. Sector asegurador mundial alcanzó récord de 7.1 billones de dólares en 2025, pero queda mercado por atender. Modernizar el core bancario sin reemplazar el COBOL, la apuesta para acelerar la innovación financiera. 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
1: Es la 1:19 p.m. Vamos con más noticias aquí en Esquina 32 Radio. El secretario de Estado de los Estados Unidos, Marco Rubio, pidió al gobierno de la presidenta Claudia Sheinbaum adoptar acciones decisivas frente al tráfico de drogas y el flujo migratorio. El planteamiento ocurrió durante un encuentro entre autoridades de Estados Unidos y mexicanas, en el que ambos países abordaron temas relacionados con seguridad, narcotráfico y migración. La administración de Estados Unidos ha colocado la cooperación en materia de seguridad como uno de los principales asuntos de su relación con México desde el inicio de la administración del presidente republicano Donald Trump. Ha insistido en este tema de la migración, particularmente frente a organizaciones dedicadas al tráfico de droga. Ambos países mantienen diferencias sobre el alcance de las medidas que deben aplicarse al momento para combatir a los grupos criminales y también controlar la migración, algo que insistió en este encuentro el secretario de Estado de ese país, Marco Rubio. Y vamos a información internacional, una tragedia, al menos 160 personas, este es dato oficial y siguen la búsqueda de personas desaparecidas. Ellas perdieron la vida tras inundaciones repentinas registradas en la zona fronteriza entre Nepal y China. Mientras, cientos permanecen, le decía, en calidad de desaparecidas. Las personas, sus familias siguen buscando a estas personas que esta mañana lamentablemente fueron víctima de este desastre en el distrito nepalí de Rasuwa. Resultó entre las regiones más afectadas por la crecida del río Brote Koshi. Arrasó con casas, carreteras, puentes e infraestructura. En territorio chino también se reportaron víctimas, personas desaparecidas. Le repito, sigue la búsqueda tanto de familiares, los civiles se organizaron en equipos, están buscando estas personas. También, por supuesto, los equipos de rescate están haciendo las labores correspondientes. La Secretaría de Relaciones Exteriores en México informó que no se ha reportado víctimas mexicanas en este incidente ocurrido esta mañana de miércoles. Le repito, al menos 160 personas murieron tras inundaciones repentinas registradas en la zona fronteriza entre Nepal y China esta mañana de miércoles 26 de agosto. 1:21 PM, pasamos a información de Baja California. Pero antes vamos con más temas de San Diego, perdóneme usted, temas de San Diego, con nuestro compañero Antonio Álvarez y el reporte de todos los detalles desde el condado. Antonio, ¿cómo estás?
12: ¿Qué tal? Te saludo con muchísimo gusto en esta tarde de miércoles. Arrancamos con la información luego de que el plan Southwest Village, este importante proyecto de desarrollo de viviendas al sur de la región cerca de la frontera, ha quedado en riesgo luego de una demanda de una organización medioambiental llamada Sierra Club, que acusa el proyecto de afectar zonas precisamente ambientalmente sensibles, carecer de transporte público adecuado y violar normas estatales. La ciudad de San Diego había aprobado este plan ya en julio y el desarrollador TriPoint Homes pues estaba listo, ¿no?, para la construcción, pero la organización ambiental sostiene que la extensión de Bayer Boulevard, esta construcción, afectaría zonas de humedales y también especies del área. Este proyecto tiene una reserva de 200 acres como espacio abierto y busca aliviar la crisis de vivienda. Sin embargo, pues ya Sierra Club ha frenado proyectos similares en la región y parece que este sería otro. Se están hablando, por supuesto, de algunas maneras en las que se pudiera resolver esta situación, porque podría aligerar la problemática de falta de vivienda en la región con 5,130 viviendas en esta área, lo que se tiene planeado construir. Sin embargo, por ahora está en veremos, ya que esto se encuentra en medio de un litigio. Lo platicaremos, por supuesto, conforme vaya obteniéndose más información actualizada al respecto de un desarrollo importante que se construiría en la zona de Otay Mesa. En más información, también las autoridades de San Diego iniciaron obras viales clave alrededor del aeropuerto como parte del proyecto de la nueva Terminal 1 con mejoras en Pacific Highway, Grape Street y Palm Street. Incluyen trabajos de repavimentación, nuevos semáforos, carriles adicionales y también ciclovías separadas. Los trabajos, que se extenderán hasta el año 2027, buscan agilizar los accesos al aeropuerto y reducir la congestión sin interrumpir el flujo hacia terminales, vecindarios y servicios de emergencia. ¿Esto qué quiere decir? Claro, se verán mejoras, tardará un poco, sí, así que si usted transita por estas zonas, calles, cerca del aeropuerto de San Diego, tome sus precauciones. Pasemos a otro tema. Bray Hansen, una persona condenada por el asesinato premeditado de su padrastro, Timothy McNeil, obtuvo libertad condicional tras una audiencia, esto llevado a cabo durante el fin de semana. Pese a la oposición de la fiscal de distrito del condado de San Diego, Summer Stephen, quien calificó el crimen como motivado por la avaricia y argumentó que el caso no encaja en los objetivos del sistema de ofensas de menores. Hansen, sentenciada inicialmente a cadena perpetua por el homicidio cometido a los 17 años, fue resentenciada en 2015 a 25 años y ahora accede a la libertad tras un proceso en el que se le presentó a la fiscal objeciones y también se le acompañó a la familia de la víctima con algunos estatutos legales que permitían ahí un área gris para poderle brindar la libertad condicional, luego también de su comportamiento. El caso se suma a un panorama donde la mayoría de estas audiencias en San Diego con sentencias de por vida por agresiones de menores a adultos familiares, por supuesto que ha generado mucha controversia en las últimas semanas. En más información, 5 presuntos integrantes y asociados de la pandilla El Cajón Locos fueron acusados en una corte federal bajo cargos por una serie de delitos violentos, tráfico de drogas y armas, mientras que una sexta persona enfrenta cargos por manipulación y acoso a un testigo. La investigación realizada por agencias locales y federales señala que el grupo operaba desde los departamentos de Terraza Hills y cometía robos, agresiones y tráfico de metanfetamina y armas. Todos los acusados están bajo custodia y enfrentan penas que van de 3 hasta 20 años de prisión, dependiendo del cargo de cada uno. La información que tenemos hasta el momento desde San Diego, este miércoles por la tarde, pendiente este y otros temas. Regresa contigo.
1: Muchísimas gracias, Antonio Álvarez, por el reporte desde San Diego. Es la 1:26 PM, temas de Baja California. El secretario de Seguridad Ciudadana, Laureano Carrillo Rodríguez, indicó que continúa el operativo en Mexicali con el respaldo de diversas corporaciones, precisando que se cuenta con más de 450 efectivos empeñados en este momento todavía. En conferencia informó sobre esta atención brindada ante las amenazas recibidas en la capital de Baja California y señaló que la situación fue atendida con responsabilidad. Detalló también que esta amenaza inicial estaba dirigida en contra de 2 edificios institucionales en Mexicali. Tras conocer la situación, se coordinaron acciones de manera inmediata con la Fiscalía General de la República y la Dirección de Seguridad Pública Municipal. En las labores de seguridad participan elementos del Ejército Mexicano, también la Secretaría de Marina, la Secretaría de Seguridad y Protección Ciudadana Federal, la Guardia Nacional y el Centro Nacional de Inteligencia, entre otras instituciones, tanto federales como estatales y municipales. Y respecto a la situación actual en la capital de Baja California, el secretario de Seguridad Pública afirmó que Mexicali se encuentra tranquilo en este momento. También puntualizó que no se ha tenido ningún indicio que permita confirmar una amenaza. De acuerdo con las autoridades del estado, la amenaza de poner autos con explosivos en edificios del gobierno allá en Mexicali se atribuyó al grupo delincuencial de los rusos. Vamos a escuchar al secretario de Seguridad en Baja California, Laureano Carrillo.
18: De las amenazas que se recibieron el día antier por la noche, bueno, que sí es importante comentar que esta situación fue atendida, como ya lo indicó la señora gobernadora, con toda la responsabilidad, con toda la seriedad que el tema ameritaba. Por supuesto que no es una situación que no se puede menospreciar, que no se puede pasar por alto, y es lo que hemos estado haciendo. Inmediatamente cuando nos enteramos de esta situación, procedimos a coordinar primeramente con la Fiscalía General de la República y con la Dirección de Seguridad Pública Municipal de Mexicali, precisamente porque la supuesta amenaza estaba en contra de 2 edificios, precisamente de estas instituciones. Fue la primera acción que tomamos. Inmediatamente se informó a la señora gobernadora esta situación, y lo que ella indicó fue la activación de inmediata de la Mesa Estatal de Construcción de la Paz para poder revisar y atender el asunto. Así se hizo, implementamos el operativo con apoyo de todas las instituciones, más de 450 efectivos empeñados en este momento todavía, principalmente del Ejército, de la Secretaría de Marina, de la Secretaría de Seguridad y Protección Ciudadana Federal, la Guardia Nacional, por supuesto, el Centro Nacional de Inteligencia. En fin, hay una serie de instituciones, tanto federales, estatales y municipales, apoyándonos en este momento, apoyando a Baja California para esta situación. Tampoco podemos, hasta este momento, sí es importante comentar que hasta este momento podemos hablar de que el Mexicali se encuentra en paz, se encuentra tranquilo en este momento. No hemos tenido ningún indicio que nos permita confirmar esta amenaza. Sin embargo,
1: escuchamos al secretario de Seguridad Ciudadana en Baja California, Laureano Carrillo Rodríguez. Dijo que sigue este operativo en materia de seguridad en Mexicali junto a corporaciones federales, estatales y municipales, entre ellas el Ejército Mexicano, la Secretaría de Marina, también de Seguridad y Protección Ciudadana Federal, la Guardia Nacional y el Centro Nacional de Inteligencia. Es lo que está reportando esta tarde de miércoles desde Mexicali el secretario de Seguridad del Estado. Es la 1:30 PM, continuamos en Esquina 32 Radio.
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1: Sedas aceleró en junio. El valor de la producción de empresas constructoras creció 0.1% según el INEGI. Canadá anuncia aranceles en represalia de hasta 50% contra Estados Unidos. Volkswagen prevé 50.000 despidos adicionales y la mitad será en Alemania. Mac Store alcanza las 100 tiendas en México y refuerza su apuesta por el mercado tecnológico. Sikei Hutchison exige a Panamá $1.500 millones. Pemex duplica su quema de gas natural al primer semestre. Hyundai llega a un acuerdo provisional con sus trabajadores tras las huelgas. 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
2: Una de la tarde con 32 minutos, estamos en Esquina 32 Radio transmitiendo en vivo para usted. Gracias por acompañarnos esta tarde de miércoles. En más información de Baja California, el secretario de Seguridad Ciudadana, Laureano Carrillo, declaró que se cuenta con mecanismos para el combate a la extorsión en la entidad y se garantiza el anonimato también de denunciantes. En conferencia, el secretario de Seguridad indicó que se cuenta con el Centro Estatal Antiextorsión, el cual opera de manera coordinada, y señaló que es un organismo que ya está dentro de la ley y que está trabajando de manera coordinada con la Fiscalía. Destacó las acciones operativas en el puerto de Ensenada mediante la llamada Operación Marea y explicó que su intención es precisamente romper la cadena de control de los mariscos en ese puerto. También recordó que se encuentran disponibles herramientas de reporte ciudadano. Dijo las denuncias a través de las plataformas que están en el 911 o el 089 están a disposición. Por su parte, la gobernadora Marina del Pilar Ávila Olmeda hizo un exhorto directo a los ciudadanos para reportar estos casos e invitó a la población a que se acerquen con toda confianza, de manera directa, a que se presenten las denuncias de forma anónima, si se sienten más seguros, pero que se reporten para ir documentando. La gobernadora enfatizó esta importancia de contar con esta información para las investigaciones y solicitó formalmente a la Fiscalía General del Estado que actúe a partir de los reportes. Dijo, yo le pediría entonces a la fiscal que en base a esta denuncia que tú haces aquí públicamente, ábrale una carpeta de investigación que nos permita generar la información necesaria para combatir el delito y detener a quien esté cometiéndolo. Palabras de la gobernadora este miércoles. También garantizó la secrecía de la atención a las víctimas y concluyó con que toda la confianza se acerquen, con toda confianza, con toda discreción, se atiende este tipo de asuntos para no exponer a ningún ciudadano. Escuchemos.
3: Me gustaría comentar un poco en relacionado con la pregunta de la extorsión, porque también es un tema, por supuesto, de las fiscalías en temas de investigación del delito. Sin embargo, es importante recordar que nosotros como Secretaría de Seguridad Ciudadana hemos implementado también el Centro Estatal Antiextorsión, que también es un organismo que ya está dentro de la ley y que ya está trabajando de manera coordinada con la Fiscalía y también con la Fiscalía General de la República por los temas que traemos operativos en Ensenada con el tema de la Operación Marea, que también tiene que ver o tiene la intención precisamente de romper la cadena del control de los mariscos en este puerto. Eso es lo que se está haciendo también y de manera paralela estamos trabajando y atendiendo las denuncias a través de las plataformas que ya indicó la señora gobernadora, como el 911, el 089, que están a su disposición. Y también hemos implementado otros mecanismos para tratar de que el ciudadano pueda tener una denuncia más rápida, más ágil. Estamos ahorita revisando la posibilidad de un número con un WhatsApp donde el ciudadano pueda hacerlo de manera, por supuesto, anónima y sin poner en riesgo su seguridad, y donde

0: Tenemos la intención de que la respuesta por parte de la autoridad sea mucho más rápida. Eso es lo que estamos haciendo por.
1: Pasamos a otra información. Cuando es la 1:36 PM, diversas personas ya han detectado líneas telefónicas registradas con su clave única de registro de población, que es el CURP. No reconocen esta situación, puede generar riesgos si esos números son utilizados para actividades ajenas al titular. Josh Madera, el director del Comité de Tecnología de la Industria Maquiladora de Exportación, señaló que el principal riesgo depende del uso que pueda darse a las líneas vinculadas con datos personales de terceros. También explicó que estos números podrían emplearse para enviar mensajes, utilizar WhatsApp o recibir códigos de verificación, por lo que recomendó revisar periódicamente las líneas asociadas a los datos personales. Indicó que algunos registros podrían generarse mediante el ingreso de datos o números al azar sin que necesariamente exista un robo directo de información o una intervención previa del teléfono de esta persona afectada. En caso de encontrar una línea desconocida, será necesario presentar reportes y documentación para acreditar la identidad del titular y solicitar la corrección del registro. Este es un procedimiento que podría requerir varios trámites. Vamos a escuchar al experto.
2: Claro que sí, puede ser que repercuta dentro de si es un RFC con el nombre real y todos los datos, depende para qué lo usen, pero realmente creo que de lo que más nos tenemos que preocupar es para qué lo están haciendo, de qué forma lo van a usar. Realmente el peligro fuerte está sobre qué tipo de cosas están haciendo con estas líneas clonadas de alguna manera para mandar mensajes por WhatsApp, códigos. Uno de los problemas que vemos mucho en cuanto a móvil, en redes sociales, en WhatsApp, son personas que le dejan el tema de ciberseguridad a la empresa, a la infraestructura, pero uno de los eslabones más débiles normalmente son dentro de la manufactura los directivos, los gerentes, líderes de departamentos que son hackeados de una manera personal, en su móvil personal, en su casa, que pues desafortunadamente se confían, piensan que no les va a pasar, pero eso es lo que está sucediendo, ¿no? Es un tema de que no necesariamente es que te lo haya alguien robado o hackeado, sino que las personas pues meten números aleatorios al azar, entonces pues ahí está muy complicado que tú puedas controlar eso. Tendrías que ir, levantar reportes y tratar de limpiarlo, mandar tu documentación de que tú eres realmente la persona correcta y solicitar un trámite que probablemente va a ser bastante largo para que te puedan limpiar ese récord, ¿no?
1: Escuchamos al experto, al director del Comité de Tecnología de la Industria Maquiladora de Exportación, Josh Madera. Los usuarios pueden consultar las líneas telefónicas asociadas a su CURP en el portal oficial. Esta es una página habilitada en el registro de números telefónicos del mismo gobierno. Es registratulinea.crt.gov.mx. Ahí lo va a encontrar usted si hay una línea pues asociada a su CURP. En temas económicos, la industria de exportación plantearía a diputados y senadores que las prestaciones otorgadas a trabajadores sean deducibles fiscalmente. Eso como una medida para disminuir las cargas a las empresas y preservar las fuentes de trabajo. Federico Serrano Bañuelos, el presidente de la Asociación de la Industria Maquiladora y Exportación, INDEX Zona Costa, informó que la propuesta será dirigida a legisladores federales que iniciarán el periodo ordinario de sesiones en unos días, el 1 de septiembre. Considera que la deducción permitiría ampliar prestaciones sin que represente una carga adicional para los patrones y así evitar que parte de los beneficios económicos destinados al trabajador termine absorbida por impuestos, como ocurre ahora. La propuesta surge también mientras la industria de exportación continúa sin recuperar empleo. Recordemos que este 2026 la ha pasado bastante mal este sector importante para la economía de Baja California y, bueno, del país. El presidente de INDEX, Zona Costa, indicó que durante los últimos 3 años el sector ha mantenido prácticamente la misma cantidad de empleados. Ante este escenario, INDEX considera que las políticas económicas deben enfocarse no solamente en atraer nuevas empresas, sino también en conservar las inversiones ya instaladas en Baja California y los puestos de trabajo que actualmente se están generando. El planteamiento se prepara mediante foros laborales con expertos. Esta iniciativa de la que habla el presidente de INDEX Zona Costa, Federico Serrano. Vamos a escuchar los detalles.
3: Realmente no se recuperaron, o sea, hemos mantenido la misma cantidad de empleos en los últimos 3 años. ¿Qué estamos haciendo ahorita? Estableciendo estrategias para efectos de preservar la inversión y el empleo. Eso son, junto y en coordinación con las instancias gubernamentales, es lo que estamos hablando. ¿Por qué? Porque hay muchos sectores turísticos, comercio, industria, bienes y raíces, etcétera. Aquí lo que tenemos que ver ya no es atracción, sino cómo preservar y mantener la inversión y el empleo. Y esto también, aunados junto con el gobierno del estado, junto con el gobierno municipal, incentivos a las micro y pequeñas y medianas empresas para que puedan en un momento dado mantener esa fuente de trabajo. ¿Cómo? En un momento dado, si generas empleo, que hay un incentivo. Otro, que en un momento dado, repito, las prestaciones sean deducibles, que no sean una carga más para los patrones. Y así va a estar percibiendo más a tanto el trabajador, y que no por el aumento de cualquier prestación en efectivo directamente no lo vea el trabajador, porque se van en el pago de impuestos. Eso estamos haciendo, pero con números duros, solamente mostrando números y ejemplos y impactos que ya lo estamos teniendo, pero para eso estamos orientando a través de foros de consulta, foros de laborales, con especialistas, con empresarios, con el Comité de Capital Humano, junto y en coordinación, viendo casos prácticos. ¿Cómo vamos a hacer? ¿Qué estamos haciendo? ¿Y qué plan de contingencia? Es importante estar previniendo.
1: Escuchamos al presidente de Index Zona Costa sobre esta propuesta a diputados, a senadores también, para que las prestaciones otorgadas a los trabajadores sean deducibles. El planteamiento prepara mesas de trabajo, foros con empresarios, también especialistas del área de capital humano, donde se van a analizar estos impactos y casos prácticos para sustentar las propuestas que serán presentadas a los legisladores en la próxima sesión ordinaria, que empieza el 1 de septiembre próximo. En temas de la frontera, la presencia de descargas residuales, esto en el río Tijuana, representa un riesgo sanitario para quienes permanecen en sus inmediaciones. Se debe a la concentración de materia orgánica en descomposición y microorganismos. Eduardo Sánchez, director ejecutivo de Iniciativa Río Tijuana, explicó que los análisis preliminares ya han identificado materia orgánica, nitrógeno y fósforo, componentes relacionados con las aguas residuales generadas en la ciudad. Esta descomposición de materia orgánica produce gases como ácido sulfúrico asociado con el olor característico que se percibe en este cauce, le hablo del río Tijuana, y que ante una exposición constante puede provocar molestias e irritación en vías respiratorias. Vamos a escucharlo.
4: De manera general, empezamos por la exposición. Las personas que pasamos, ya sea caminando o en automóvil, a través de los puentes que cruzan el río, la exposición es muy pequeña, es muy poco tiempo y es muy poca concentración que pudiera existir. A lo mejor si tenemos nosotros basura tirada a un lado de la casa, pudiera ser que si se pudre tengamos más o menos el mismo nivel de exposición. Ese tipo de exposición no consideramos nosotros que se requiera alguna medida adicional. Lo que sí es cierto es que la gente que está en el río, que desafortunadamente son personas en condición de calle y de pobreza extrema, son los más expuestos, y ellos sí, para estar dentro del río necesitarían usar un cubrebocas. Desconozco, porque no soy médico, desafortunadamente no puedo mencionarles enfermedades puntuales. Lo que sí es cierto es que tenemos una exposición a un ambiente ácido y a un ambiente que contiene ácido sulfídrico, que eventualmente daña las mucosas, nos genera molestias, nos genera irritación en la garganta. Hablo de síntomas. Después de eso, las enfermedades, pues no podría yo mencionarlas porque no es mi área de experiencia.
1: Escuchamos al director ejecutivo de la Iniciativa Río Tijuana, Eduardo Sánchez. Sostuvo que para quienes cruzan el río en auto o a pie por estos puentes, la exposición es breve y con menores concentraciones de estos contaminantes, por lo que la organización considera que el río es menor frente al que enfrentan estos que permanecen directamente en este río Tijuana, en el cauce directamente por mucho tiempo. La iniciativa realiza estudios para conocer realmente las condiciones del agua en esa zona y busca visibilizar la contaminación del cauce. Los resultados permitirán conocer con mayor precisión los componentes presentes y las condiciones ambientales de ese lugar en la zona fronteriza. 1:46 PM, continuamos con más información.
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19: Bayer reúne a empresas para acelerar transición hacia energías renovables en México. México refuerza campaña de contención de la mosca del gusano barrenador. Usuarios de Bay ya pueden hacer recargas en las más de 24.000 tiendas Oxxo. México capta un récord de $34,968 millones de inversión extranjera directa en el primer semestre del 2026. Concanaco prevé que regreso a clases 2026-2027 deje derrama económica por $144,450 millones. Gusano barrenador, 5 datos sobre la reapertura de la frontera con Estados Unidos para el ganado mexicano. Conflicto salarial y reelección sindical atora negociación en la Volkswagen, riesgo de huelga sigue latente. 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
1: Una de la tarde con 49 minutos. Seguimos en Esquina 32 Radio con más noticias esta tarde de miércoles. Muchísimas gracias por acompañarnos. En estos momentos, vecinos de la colonia Libertad Parte Alta reportan falta de energía eléctrica, no tienen luz desde las 3 de la tarde de ayer martes, de ayer 25 de agosto, es lo que están platicando estos vecinos, lo reportaron, señalan que después de más de 10 horas de sin servicio, realizaron una segunda llamada a la Comisión Federal de Electricidad, a la CFE, durante la madrugada, esto para solicitar atención al reporte, darle seguimiento, solicitar el apoyo por parte del personal de la CFE que acudiera a hacer la revisión, las reparaciones correspondientes, pero la mañana de este miércoles 26 de agosto seguían sin servicio. Volvieron a comunicarse a la línea de atención, al 071, donde se les informó que el suministro debería restablecerse en el transcurso del día. Normalmente son las respuestas que da la CFE, que ya fueron a revisar y que se va a restablecer en cualquier momento. Según la atención telefónica, se registra un número elevado de reportes por falta de electricidad en esta zona con helada 664. Esto ha generado carga de trabajo para las cuadrillas. Es el reporte también de estos vecinos y la respuesta de la Comisión Federal de Electricidad ante esta falta de servicio eléctrico y en plena temporada de verano de calor extremo también en Tijuana, perdón, donde se va a registrar hasta 35 grados centígrados el calor, donde los tijuaneses no están acostumbrados a tal temperatura como si lo están en Mexicali, sin electricidad, sin acceso a un aire acondicionado, algún ventilador. Bueno, estos vecinos de la colonia Libertad Parte Alta piden a la CFE ya una solución. Vamos a otros temas. Le informo, los maestros siguen con su plantón, docentes adheridos a la Coordinadora Nacional de Trabajadores de la Educación. Cumplieron ya el segundo día de plantón en las instalaciones del sistema educativo, esto en Tijuana, para exigir el pago de salarios adeudados a más de 2.700 maestros interinos de Baja California. Jerónimo Castro Fuentes, él es el coordinador municipal de la Coordinadora Nacional de Trabajadores en Tijuana, informó que hay compromiso de que los pagos sean liberados para el próximo viernes, pasado mañana, aunque hasta ahora los docentes continúan a la espera de que se concrete. Esto nada más es un informe previo por parte de la autoridad, pero no hay ya algo cierto. Anunció que mantendrán el paro y este plantón mientras los salarios pendientes no sean cubiertos. Los maestros señalaron que permanecerán en las instalaciones del sistema educativo estatal hasta que se cubran sus salarios, hasta recibir una respuesta efectiva sobre el pago de los maestros interinos. Tienen algunos años sin cobrar. En otros casos platicaban estos maestros que tienen desde septiembre del año pasado, o sea, casi un año sin cobrar su sueldo, sin que el gobierno les pague el salario, algo que ellos ya trabajaron. Indicó que existe molestia y preocupación entre los docentes, esto por los retrasos salariales, principalmente entre quienes tienen familia, obviamente que mantener todos estos gastos de la casa. También señaló que los problemas con los pagos se presentan de manera recurrente. Aclaró que la protesta no afecta actualmente a los estudiantes debido a que durante esta semana, recordemos, los maestros realizan capacitaciones y estas labores de organización en escuelas, todo el tema de actualización. Antes del inicio de actividades con los alumnos, los docentes se reúnen y realizan estas planeaciones para estar listos para el próximo inicio de ciclo escolar 2026-2027, que inicia el 31 de agosto próximo, ya en unos días. El ciclo con estudiantes comenzará el lunes exactamente. Los maestros esperan que el pago anunciado para el viernes por parte del gobierno del estado se concrete. Dice que al momento son solo promesas. El gobierno de Baja California dice que sí va a pagar, da una fecha, después no cumple y pide que esperen otra vez sin salario, y que con esto, una vez que se pague, se permita que los docentes interinos regresen a los planteles para iniciar las clases. Si no, bueno, tendríamos un ciclo escolar que inicia con huelga. Vamos a escuchar a Jerónimo Castro Fuentes, el coordinador en Tijuana.
20: Se va a tener una plática con ellos. Sobre lo de los pagos a los compañeros interinos, pues sigue la promesa que el día viernes van a pagar, que el día viernes salen los pagos, pero todavía pues estamos esperando que se dé esa situación. Y pues mientras no haya pagos para los compañeros, pues aquí seguiremos. Hoy seguimos aquí en la manifestación, en el paro aquí en las instalaciones. No nos vamos a mover de aquí hasta que pues haya alguna respuesta. Los compañeros están molestos, ya que pues, y preocupados a la vez, porque pues no les ha salido su pago, y pues sabemos que algunos compañeros tienen familia que mantener. Entonces pues eso es lo que se está, la situación que tenemos hasta ahorita, pues la molestia de que cada año son promesas y promesas del gobierno y no cumplen, pues no da la situación de cumplir en tiempo con los pagos. Ahorita no hay ninguna afectación para los niños, ya que esta semana son los CTE, son las capacitaciones de los compañeros, es la organización de las escuelas. A partir del día lunes es cuando ya se inicia el ciclo escolar con los niños. Entonces esperemos y salgan los pagos para poder ir con nuestros alumnos y presentarnos con ellos y que el ciclo escolar inicie como debe de ser.
1: Ahí escuchamos al coordinador de justamente este grupo de maestros de la Coordinadora Nacional de Trabajadores de la Educación en Tijuana. Va a permanecer el plantón hasta que no haya una respuesta concreta por parte del gobierno del estado que va a pagar o no a los maestros. Vamos a Mexicali, le informo que familias de personas desaparecidas buscan que este mismo año comiencen los trabajos para construir el Memorial de Desaparecidos en la capital de Baja California. Este es un proyecto que pretende convertirse en un espacio permanente para recordar a las víctimas y mantener vigente la exigencia de búsqueda y justicia. Juan Gonzalo Moreno, el padre de Kevin Moreno Ana, uno de los jóvenes desaparecidos en esta denominada zona de antros de Mexicali, señaló que el proyecto ha avanzado con rapidez luego de los acercamientos sostenidos con autoridades estatales. Dijo que prácticamente consideran un hecho esta construcción y que esperan que los primeros trabajos puedan comenzar antes de que concluya este año. El padre de familia explicó que el proyecto requerirá una inversión superior a los 2 millones de pesos y que se busca reunir recursos mediante la participación del gobierno del estado, también de la federación y los propios colectivos de búsqueda. Hasta ahora, aclaró, las aportaciones oficiales no han sido confirmadas, por lo que las familias también trabajan en mecanismos para obtener este financiamiento. Escuchemos al padre de Kevin.
0: Agradecidos que ha habido la disposición de parte del secretario, sabemos que tiene una agenda bastante compleja, ya en otras ocasiones nos ha atendido de manera personal aquí en la zona del memorial anteriormente, de hecho el primer acercamiento con él fue aquí precisamente durante una manifestación pacífica. Agradecemos mucho la disposición que ha tenido, está avanzando muy rápido el proyecto, la verdad estamos sorprendidos y sumamente agradecidos que así sea. El memorial tiene la única finalidad precisamente de dar un gesto de memoria histórica de lo que pasó en esta zona de antro, que no se permita olvidar a los jóvenes desaparecidos y sobre todo y más importante que sea un ejemplo físico, tácito para no repetición, que es lo que más estamos ahorita batallando yo creo que como sociedad y como grupos de búsqueda.
21: Gonzalo, ustedes ayer lo decían, es ya un hecho, podemos decir que es un hecho que se va a realizar y otra, ¿en qué condiciones se va a entregar este terreno y cómo se va a financiar el proyecto?
0: Es un hecho sin duda, ya las pláticas que hemos tenido con el secretario, con los acercamientos que hemos tenido con la gobernadora, igual. Prácticamente ya es un hecho para los grupos y para las partes. El financiamiento, obviamente esperamos una participación del estado, esperamos una participación de la federación y los colectivos de búsqueda, estamos también con la intención de crear actividades y mecanismos para que eso se pueda financiar. Sabemos que es un tema bastante complejo para la sociedad, hay partes a favor, hay partes en contra, la narconarrativa de la violencia que nos dice que si algo pasó es porque estaban involucrados y hacer referencia a este memorial como una parte de esa narconarrativa, pues algo que lo que sabemos que puede pasar y hemos escuchado, ¿no? Sin embargo, estamos conscientes de que esto va enfocado a la no repetición y a la memoria de los jóvenes desaparecidos en esta zona. Estamos calculando por encima de los 2 millones de pesos de inversión necesaria para adecuar toda la zona para el memorial.
22: ¿De dónde va a salir el recurso?
0: Reitero, esperamos una participación del estado, eso no se ha confirmado, esperamos una participación de la federación, tampoco se ha confirmado. Lo que sí está confirmado es que los colectivos de búsqueda vamos a buscar los mecanismos para generar el recurso y poder ir sumando.
22: Se espera que este año inicie.
0: Se espera que este año inicie, estamos muy sorprendidos por el avance que ha tenido con la autoridad, prueba de ello que aquí están presentes diferentes autoridades, la licenciada Marín que ha estado empujando el proyecto desde que se le comentó y esperamos pues, también con apoyo de la Secretaría General de Gobierno, eso ya se concrete el inicio a finales de este año.
1: Escuchamos a Juan Gonzalo Moreno, él es el padre de Kevin Moreno, uno de los jóvenes que desaparecieron en esta denominada zona de antros en Mexicali. Destacó que el memorial no estará dedicado únicamente a estos jóvenes desaparecidos en la zona de antros ahí en Mexicali, sino que pretende representar a las familias de la capital y otras comunidades que están enfrentando la desaparición de un ser querido. La propuesta surgió de los propios colectivos, de algunos de ellos, otros dicen que es mejor destinar esos recursos a la búsqueda de personas, ahí no al memorial. Contempla este espacio formal y permanente para las víctimas. El objetivo, según explicó, es que este lugar funcione como una memoria histórica y como un llamado a la no repetición para que las desapariciones no sean olvidadas y las nuevas generaciones conozcan lo que ocurrió en Mexicali. El padre de familia dijo sentirse sorprendido por la rapidez con la que ha avanzado al momento este proyecto y confió en que después de los acercamientos con la autoridad, la construcción pueda comenzar este mismo 2026. Son las 2 de la tarde en punto, continuamos en Esquina 32 Radio.
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4: Cuba condena prolongación del bloqueo comercial de Estados Unidos. Producto Interno Bruto de Alemania aumenta 0.3% en el segundo trimestre, mejor de lo previsto. De la Espriella anuncia subsidio de 3 meses a afectados por sismo. Swaps de Chile en su nivel más alto en 18 meses. Analistas elevan a 1.4% el pronóstico de Producto Interno Bruto 2026 de México. La economía mexicana se contrajo por segundo mes consecutivo, según el Instituto Nacional de Estadística y Geografía, lo que es el INEGI. México se colocó entre las economías más dinámicas de la OCDE en el segundo trimestre.
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1: Son las 2 de la tarde con 3 minutos. Continuamos en Esquina 32 Radio con más información ahora desde Mexicali con nuestro compañero Heriberto Reyes. Heriberto, ¿cómo te va? Muy buenas tardes.
23: Muy buenas tardes, Corina. Muy buenas tardes a todo el amable auditorio. Nos va muy bien. Fuera de algunos incidentes relacionados con el clima, después de la crisis vivida el día de ayer, te podemos decir que aquí en Mexicali está todo tranquilo. Hay lluvias ahí de tormentas eléctricas que se presentan en el municipio, o cuando menos se presentaron hace rato, Corina, porque ahorita te puedo decir que está el cielo completamente azul, básicamente unas cuantas nubes, nubarrones por ahí, pero en términos generales azul el cielo, aunque hace rato así estaba de azul y también estaba cayendo agua. Bueno, eso que llaman ustedes allá en la zona costa lluvia, que aquí en Mexicali de repente conocemos o no conocemos.
1: Sí, claro. Bueno, me da muchísimo gusto que todo vaya perfecto. Siguen, por cierto, en Mexicali los puntos de hidratación por la emergencia de las altas temperaturas. El gobierno dio a conocer esta tarde los puntos de hidratación. Bueno, los recordó, son 14 en la ciudad, tanto en el Valle, Heriberto. Recordar esta información a la población, que la hidratación es importante, que no lo deje pasar por este calor extremo en Mexicali.
23: Sí, sobre todo por el tema de la humedad, ¿no? Que eso es lo que nos ha estado pues teniendo prácticamente en alerta desde hace ya varias semanas con el tema de esto de las tormentas eléctricas, pero independientemente de que pueda caer agua del cielo de repente aquí en Mexicali, eso no cambia que nuestras temperaturas estén por encima de 40 grados normalmente y con humedad relativa en el ambiente por encima de los 35, 40 grados. Entonces, no ha sido un calor tremendo en cuanto a cifras, aunque también te puedo decir, es muy complicado, ¿no? Porque tuvimos hace unos días un récord de 49.1 grados de temperatura, pero no ha sido tan constante esa temperatura tan alta, gracias precisamente a las condiciones de humedad, pero también eso hace más complicado sobrevivir las temperaturas en Mexicali. Lo decía el otro día como ejemplo, haz de cuenta que en un día de calor seco respirar es como tomarle un sorbo a un popote, a una bebida, agua o soda si quieres, y cuando está la humedad, el respirar es como pegarle un sorbo al popote, pero comer malteada, ¿no? Es más espeso, más difícil, más pesado, y eso es lo que nosotros vivimos aquí cuando las temperaturas son altas y se suma el tema de la humedad. Y yéndonos de lleno a la información, Corina, te puedo comentar que hoy en el Congreso de Baja California, pues se lleva a cabo una nueva capacitación a legisladores de Baja California. Recordarás que ya desde hace tiempo se está trabajando el tema de la violencia política por razón de género, el tema de la paridad de género, y bueno, en el Congreso de Baja California no es la excepción, existe una alerta de género en Baja California ya desde hace tiempo.
9: 2021.
23: Nos comentaban en el Congreso que se está haciendo el trabajo de manera paulatina, no se han cumplido con todos los puntos, pero uno de ellos tiene que ver precisamente con el tema de la capacitación a nuestros legisladores. Patricia Ochoa Valle, es titular de la Unidad de Igualdad de Género del Congreso de Baja California, nos comentaba que el tema de la capacitación de hoy es el derecho de la mujer a la vida, a una vida libre de violencia. Y a esta capacitación, segunda capacitación que realiza el Congreso de Baja California, pues está dirigida a los 25 legisladores del estado. ¿Qué te puedo decir? Estaba programada a las 9 de la mañana esta capacitación. Para las 9 y media no había ni la mitad de los legisladores de Baja California. Y eso realmente hay que destacarlo. ¿Por qué? Porque en la pasada capacitación sí acudieron 23 de los 25 diputados, dos faltaron. ¿Qué les va a pasar si no van? Pues nada más y nada menos, Corina, que no van a recibir un documento que los certifica por haber sido capacitados. ¿Qué más? Nada. Entonces, pues te podrás imaginar que a algunos quizás no les interese tanto el estar pendiente de este tipo de capacitaciones, o cuando menos dos la vez pasada y no sé cuántos esta vez, porque también pues no nos permitieron estar dentro de la capacitación. Digo, ¿para qué vamos a estar? Dijeron ellos, que ustedes que tienen que saber de violencia política por razón de género o el derecho de la mujer a la vida libre de violencia, llama la atención la cerrazón en el tema, pero bueno, se entiende desde la perspectiva de que pues no, quizás no se quieren evidenciar en sus preguntas algunos legisladores, siendo un evento de gran altura. Quienes sí llegaron, te puedo mencionar algunos así rápidamente de los que se me ocurre que sí estaba, de los que recuerdo que sí estaban ahí, pues el presidente del Congreso, el diputado Juan Manuel Molina, la diputada Dailín García, los tres legisladores de Acción Nacional. Incluso llegó Dani Fidel Mogollón, muy importante, es un evento de altura, tenía que estar el diputado ahí, sobre todo por los antecedentes que tiene, y te puedo confirmar que por el momento, te digo, era más o menos la mitad de los legisladores estaban ahí ya en la sala, media hora después de que estaba programado el inicio. Entonces, quién sabe si ya después de que nos sacaron y nos votaron a todos, llegaron algunos más. Pero eso es precisamente uno de los aspectos que decía la diputada Michelle Sánchez Allende, que ella es la que promovió estas capacitaciones, que iba a estar muy al pendiente precisamente de eso, de quiénes sí y quiénes no, porque esta capacitación no es como una sesión del Congreso o una sesión de comisiones donde sí la puedes realizar a distancia, en modalidad virtual. Esta no, esta sí tienes que estar presencial, y como te comento, Corina, hasta donde nos quedamos, que eso es muy importante mencionarlo, media hora después de que estaba programada por iniciar esta capacitación, había la mitad de los legisladores ahí en el recinto, en la sala Mujeres Forjadoras de Baja California del Congreso del Estado.
9: La puntualidad de los mexicanos, Heriberto, y en este tema importante, algo dijo la diputada de los legisladores, algo dijo la diputada inicialista, la diputada Michelle.
23: Pues es eso precisamente, uh-huh. Quiero estar muy al pendiente de la lista de quienes sí asistieron y quiénes no. Porque también a la par de esta capacitación, que es para los legisladores o diputaciones, como lo mencionan ahora, con perspectiva de género, pues la intención es saber cuántos sí fueron, cuántos no fueron, saber si los que no fueron, porque son cuatro capacitaciones en total que se van a llevar a cabo. Pero también para todo el personal del Congreso. Este es un tema que aplica para todos los servidores públicos, porque estamos hablando de la ley Dariela también, uh-huh. Que la ley Dariela obliga a todos los servidores públicos de Baja California y sobre todo a los que están relacionados con la impartición de justicia y la creación de las leyes, a tener perspectiva de género, a no victimizar, revictimizar a las víctimas, a entender que hay circunstancias como fallos que pueden emitir los jueces en los que se tiene que tomar la perspectiva de género y no nada más decidir por decidir si sin importar el género al que pertenece la víctima o el victimario, ¿no? Que esos son detalles muy importantes, sobre todo si se está pretendiendo avanzar en la impartición de justicia y sobre todo la justicia para las mujeres, que en eso nos ha quedado a deber el gobierno de Baja California, no el actual, no el pasado, todos los gobiernos sí. que han pasado por el mando de nuestro estado, ¿no?
9: Sí, desde 2021 está la alerta de género en Baja California. Muy bien, Heriberto, ¿qué más información desde la capital?
23: Bueno, también comentarte, Corina, que hoy, muy temprano, minutos antes de las 8 de la mañana, ya estuvimos frente al Bar Shots de Mexicali, este antro, infame antro de Mexicali, donde pues en 2022 se convirtió en el epicentro de las desapariciones de jóvenes. Ahí enfrente del Bar Shots hay una cuchilla donde está ubicada la delegación de la Secretaría de Turismo. Ahí el colectivo, o más bien la célula de búsqueda e investigación de desapariciones de Baja California, que creó Gonzalo Moreno y Soraya Ana Villarreal, están proponiendo desde hace ya tiempo, hace más de un mes que nos presentaron el proyecto para crear un memorial a las personas desaparecidas ahí en ese espacio. Hoy acudieron ellos y acudió personal del gobierno del estado porque sostuvieron una reunión con Juan José Pon, el secretario general de gobierno, para ver la viabilidad de este proyecto. Todo parece indicar que va viento en popa a que se concrete como tal. Hoy fueron a ver las dimensiones del lugar para conocer dónde podría ser colocado este memorial, pues en honor a la memoria, ¿no? Al recuerdo de los seres queridos que lamentablemente pues ya no están con nosotros porque desaparecieron, porque fueron víctimas de la desaparición forzada. Se tiene proyectado que la inversión del memorial sea de alrededor de 2 millones de pesos. Por el momento, Soraya Ana y su esposo nos comentan que ellos tienen pensado hacer la inversión junto con otros colectivos, pero el gobierno del estado también les anunció, les dijo que podrían aportar algo adicional a este proyecto, que lo que pretende, como te podrás imaginar, es que no se nos olvide el tema de los desaparecidos. Lamentablemente, Corina, este es un tema que sigue latente. Seguimos encontrando cuerpos en la zona del ejido Miguel Alemán, allá colindando con San Luis Río Colorado, Sonora. Más de 40 cuerpos, dicen a algunos de los colectivos de búsqueda. Incluso el mismo presidente del Consejo Coordinador Empresarial de Baja California menciona una cifra cercana a los 50 cuerpos localizados en el lugar, porque las autoridades siempre dicen que pues ellos son quienes dan las cifras. El detalle pues es que no las dan a conocer, ¿no? Entonces nos vamos con lo que nos comentan los colectivos de búsqueda, el presidente del CCE, con respecto a este tema, y lo que se busca con este memorial es concientizar a la población de que esto sucede en Baja California, de que hay muchos, muchos, muchos jóvenes, madres, hermanos, hijas, que por azares del destino desaparecieron de la faz de la tierra, ya no tienen contacto con sus seres queridos, independientemente de que muchas veces en los mismos comentarios que se dan en redes sociales de estos colectivos, hay gente que dice, pues, ¿con quién andaban? No, independientemente que con quién anden, buenos o malos pasos, pues nadie debería desaparecer de la faz de la tierra, ¿no? Y eso es lo que se trata de tener presente con este memorial, que la gente no olvide que los desaparecidos, que este fenómeno existe, que esta situación persiste en Baja California, y pues a destacar la disponibilidad del gobierno del estado para apoyar este proyecto, que fue lo que nos comentaban hoy Soraya, Ana Villarreal y Gonzalo Moreno.
9: Un tema bastante sensible, el de las personas desaparecidas en Baja California, Heriberto, pero un tema que se tiene que, del que se tiene que hablar, del que se tiene que hablar. Muchísimas gracias por acompañarnos, Heriberto. Te envían saludos, por cierto, desde San Diego. Preguntan cómo está el calor. Pues bueno, ya escucharon tu explicación. Cuídate mucho.
23: Saludos a San Diego. Allá nos vemos otra vez fin de semana. No es que vayamos tan seguido, pero tenemos una invitación por allá.
9: Perfectamente. Hasta luego, Heriberto Reyes. Muchísimas gracias por la información desde Mexicali. Son las 2 de la tarde con 16 minutos. Continuamos en Esquina 32 Radio.
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4: Olmecas gana y trae a guerreros de su regreso a Tabasco para el Juego 6. Leagues Cup aún no anota el gol del convencimiento. US Open 2026, bomba económica y de glamour. Varios exfutbolistas internacionales piden cambios en la FIFA. Jay-Z llevó a Hormiga González a Europa. Hormiga González entró los más costosos de los Olímpicos y la Liga MX. Para que avancen negociaciones de Mónaco por lira, es necesario que se libere la plaza extracomunitaria, situación que podría pasar si Balogun abandona el club. 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
9: Son las 2 de la tarde con 18 minutos. Estamos en Esquina 32 Radio, transmitiendo en vivo para usted esta tarde calurosa acá en la región San Diego-Tijuana de miércoles. Más información de Baja California. El empresario Jesús Molina Vargas, él habría sido privado ilegalmente de la libertad, esto en Playas de Rosarito, y fue localizado con vida durante un operativo implementado por el ejército mexicano, conjunto con autoridades estatales y federales. La fiscal general de Baja California, María Elena Andrade Ramírez, aclaró que hasta el momento el caso no era considerado un secuestro, debido a que no se había exigido el pago de dinero o algún beneficio a cambio de la liberación de la víctima. La fiscal explicó que al tener conocimiento de la privación de la libertad, se activó de inmediato la unidad especializada de combate al secuestro, cuyos agentes iniciaron labores de negociación y mantuvieron comunicación con los familiares. La principal fuente de información fue el hijo de la víctima, Jesse Luis Carlos, quien proporcionó datos que permitieron avanzar en estas labores de búsqueda. De manera paralela, el análisis de táctico de la Fiscalía General procesó la información disponible y estableció el Sausal en la zona de la carretera libre Tijuana-Ensenada como un punto de interés para localizar al empresario. Y ya con esta información se desplegó un operativo conjunto de búsqueda en Playas de Rosarito y estas zonas aledañas con la participación de la Agencia Estatal de Investigación La Policía Municipal, la Secretaría de Marina, el Ejército Mexicano, también la Fuerza Estatal de Seguridad Ciudadana y la Guardia Nacional. Más o menos a las 7:30 de la tarde, personal operativo de la Fiscalía General de Baja California localizó a Jesús Molina Vargas con vida y en las inmediaciones de El Sausal. Ahí quedó bajo resguardo de la autoridad. Vamos a escuchar los argumentos de la fiscal de Baja California, María Elena Andrade Ramírez, porque dice que no se trató de un secuestro.
11: ¿Cómo?
12: Ah,
11: ya respondió el general Carrillo, pero querían ver el tema del empresario, ¿verdad? Tenemos una lámina, si la pudieran pasar, compañeros, por favor. Bueno, así fueron los hechos. Se tuvo conocimiento de la violación de la libertad de Molina Vargas, iniciándose de inmediato la intervención de la unidad especializada en combate al secuestro. Quiero comentar que no se trató de un secuestro. Hasta el momento teníamos objetivamente una privación ilegal de la libertad. Sin embargo, la unidad especializada en el combate antisecuestros cuenta con todo el equipo personal especializado por si se requiere un tipo de negociación para el rescate de una persona, sea o no secuestro. El secuestro se da cuando se exige el pago de cierta cantidad o de cierto beneficio para la liberación de la víctima, lo que en este caso no sucedía hasta el momento. Sin embargo, se activó inmediatamente la unidad especializada en estos delitos. Se inició, se llevaron a cabo tareas de negociación, comunicación con familiares, tomando como principal fuente la intervención del hijo de la persona privada de la libertad, con la finalidad de que nos proporcionara mayores datos. De manera paralela a la negociación o al trabajo con el hijo, se llevaban a cabo actos de investigación, análisis de información, análisis tácticos, logrando establecer el Sausal como una zona de interés para la búsqueda. Por lo cual, además de estas actividades de la Fiscalía, inmediatamente se montó el protocolo, se abrió la mesa de paz y seguridad y se activaron todas las corporaciones estatales y federales y algunas también municipales, sobre todo de este municipio, para dar con la localización y paradero de este empresario. Posteriormente se llevó a cabo el despliegue operativo y finalmente en comunicación con el hijo de la víctima, el cual tenía comunicación o recibía mensajes de diversos números desconocidos para él, una información que fuimos descartando que era totalmente falsa, que no tenía que ver. Lamentablemente en estos hechos a veces empiezan a hablar personas terceros ajenos, ¿sí?, para tratar de obtener algún beneficio. Todo eso se fue descartando y finalmente logramos, por medio de la Agencia Estatal de Investigación, se llevó a cabo este dispositivo donde se logró la localización y aseguramiento de Jesús Molina Vargas en las inmediaciones del Sausal, ¿sí?, que aquí está la persona cuando fue recibida. Posteriormente fue trasladada a la Fiscalía del Estado, en donde pues se llevaron a cabo entrevistas tanto de él, de su hijo, de su familia, de testigos, y ahorita la carpeta está en investigación.
9: 2:24 PM, pasamos a más información sobre este tema de la reciente alerta emitida por el Consulado de Estados Unidos en Tijuana. Afirman empresarios que no debe generar alarma entre la población, pero sí debe ser tomada como un llamado de atención sobre la percepción de inseguridad que prevalece en Mexicali, también tanto en las zonas de ciudad, en la zona urbana, como en el valle. Esto lo comentó Octavio Sandoval, el presidente del Consejo Coordinador Empresarial en Baja California. Vamos a escuchar a Octavio Sandoval Mundial sobre este tema. La alerta de Estados Unidos dice, exhibe la percepción de inseguridad que se está viviendo ahora mismo en la capital de Baja California. Recordemos, el gobierno de Estados Unidos anunció esta alerta sobre la visita, muy importante que no se visitara Mexicali. Vamos a escuchar al empresario.
12: La alerta generó una psicosis y hoy, el día de hoy, las personas están inclusive tomando eso como pretexto para no hacer actividades comerciales o actividades ordinarias. Es una alerta típica, ya habíamos tenido ese tipo de alerta nosotros por lo que toca al Valle de Mexicali, y eso es una confirmación de que los niveles de inseguridad no han disminuido. No es cierto, no pueden cantar y echar cuentas alegres cuando tenemos una alerta que emite el consulado de Estados Unidos en Tijuana y nos paraliza. Esas zonas dice que sí pueden circular de día, pues es la misma recomendación que tenemos nosotros. Nosotros no podemos circular de noche por el Valle Mexicali, y yo les he dicho siempre a los funcionarios que vayan y circulen, pero sin las suburban blindadas por el Valle Mexicali, de la Alemana al Toluca y de Algodones a Mexicali y del 43 a Mexicali, por el Monterrey, por Bataques, y van a sentir la inseguridad. Entonces, si tienen percepción de inseguridad, es porque la inseguridad está ahí. Pero sí es importante que el gobierno no sea reactivo, y está siendo reactivo cuando hacen ese tipo de alertas, cuando debería ser una estrategia de presencia policial, no solamente en el Valle Mexicali, sino toda en la ciudad. No han hecho gran cosa en los últimos 2 años como para decir que la inseguridad está disminuyendo. Ciertamente está contenida, contenieron el problema. Y el gobierno ha estado ignorando el asunto de los desaparecidos de la colonia Miguel Alemán como si no existieran. Y todavía tienen la torpeza, el director de Seguridad Pública de Mexicali, diciendo que disminuyeron el 50% los homicidios dolosos de Mexicali, que le sume a los 49 víctimas, y esos números se le van a duplicar. El problema que se está manejando es que la violencia letal, o sea, los tipos de muerte, están minimizando, y creen que señalar que disminuyeron los homicidios dolosos en un 45-50%, tienen como 3 meses con esa cantaleta que nadie les cree, porque la percepción de inseguridad anda sobre el 75-80%.
9: Escuchamos a Octavio Sandoval, el presidente del Consejo Coordinador Empresarial de Baja California, sobre este tema de la alerta. También sobre esto habló el presidente del Consejo Ciudadano de Seguridad Pública en Mexicali, en Baja California, Edgardo Flores Campbell. Dijo que no se disponen datos precisos sobre el origen de la advertencia, pero mantienen contacto continuo con la Secretaría de Seguridad y Protección Ciudadana del Estado. Vamos a escuchar lo que dijo sobre este tema de la alerta de seguridad en Mexicali.
13: En la economía, en la inversión, en el empleo, y lo voy a reducir de una manera muy sencilla: sin seguridad no se puede dar todo lo demás. Y la seguridad somos todos. Ustedes informando objetivamente, nosotros ciudadanos pidiendo resultados y exigiendo cuentas claras que nos provea la autoridad esa paz, esa tranquilidad, esa seguridad, armonía y sana convivencia que anhelamos los bajacalifornianos. Y pues es donde tenemos que sumar causa, y efectivamente pues siempre impacta en la economía, y es por eso que estamos precisamente en constante comunicación con el Consejo Coordinador Empresarial y las cámaras del Estado, ¿no?
9: Escuchamos a Edgardo Flores Campbell, el presidente del Consejo Ciudadano de Seguridad Pública de Baja California. Consideró que el aviso de Estados Unidos responde a esquemas de prevención y también a un intercambio de datos entre autoridades de ambos países, por lo que pidió mesura a los habitantes de la capital del estado sobre esta alerta de seguridad. Sigue, por cierto, todos los protocolos de seguridad, estos operativos por parte de las autoridades ahí en la capital de Baja California. Con esta información nos despedimos. Soy Corina Sánchez, en controles Salvador Corbera. Gracias por estar en Esquina 32 Radio y que disfruta de esta tarde.
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1: Muy buenas tardes, Intis, buenas tardes, ¿cómo están? Bienvenidas, bienvenidos a este espacio que se llama Hoy Toca con Roberta. Bienvenidas y bienvenidos. Te saluda Roberta Medina. Soy psicóloga, sexóloga, terapeuta sexual, terapeuta de parejas, terapeuta de familia. De lunes a viernes te espero en mis redes sociales y los miércoles te espero aquí en estos espacios del AM de Esquina 32 Radio, que son 1550, 1190 y 800 AM. Tijuana, San Diego, Mexicali y Caléxico. Ay, caray, Mexicali, suena palabra caliente en muchos sentidos. Oigan, ¿cómo van con el calor? ¿Cómo van con el calor? Me pueden escuchar a través del AM, pero si quieres participar en este mismo momento de la conversación, también puedes estar en las redes sociales de Esquina 32 y las de Íntimamente con Roberta, que son mis redes sociales. En esos dos espacios puedes estar, puedes acompañarme, puedes participar y decirme cómo te está yendo con el calor, que creo que es el tema, que la pregunta obligada con todas las personas el día de hoy, de ¿cómo te va con el calor? Y es que definitivamente está muy fuerte. Por favor, no dejen de protegerse, de cuidarse, no olviden cuidar a los menores y a los mayores. Recordemos que pues hay muchas personas que no tienen la costumbre de tomar mucha agua, entonces tomen agua. También deben de tomar electrolitos. No estoy queriendo hacer publicidad a ninguna marca, simplemente hay diferentes formas y preparaciones. Incluso tú mismo puedes preparar con unos granos de sal y algunos otros ingredientes que no me lo sé, pero que te recomiendo que busques para que puedas preparar esta bebida que pueda ayudarte a recuperar todo lo perdido en la sudoración. También los paños que puedan refrescarte y, bueno, mantenerte de la mejor forma para que puedas estar en salud y no te vayas a deshidratar. Si tú andas por ahí por la calle, pues bueno, mis mejores deseos para que esto no sea difícil para ti, y no olvides utilizar el protector solar, que tantas personas nos peleamos con él. Y después de decir esto de nuestro clima, también recordarte que tengo el WhatsApp, que es el 664-123-6969. WhatsApp 664-123-6969. Y también saludar a Chava, que nos está acompañando en los controles de este programa, quien está haciendo posible esta transmisión. ¿Has escuchado, como siempre empiezo el programa, lanzando la pregunta para que tú, durante algunos minutos, en lo que yo platico otras cositas y actualizo, quiero que me digas qué idea tienes, qué es lo que sabes, qué es lo que entiendes de esto que se está volviendo viral? Estoy segurísima que en algún espacio has escuchado algo, segurísima. Si estás... si utilizas algunas de las redes sociales, ya te habrá salido alguna publicación. Quiero que me digas, ¿qué entiendes por farmear aura? ¿Qué es eso? ¿A qué te suena? ¿Cómo te lo explicas? ¿Ya lo entendiste? ¿No le has puesto atención? ¿De qué va esto de farmear aura? Recuerda que en este espacio te platico los temas que son importantes para tu bienestar y también los temas que son virales, que tienen que ver con alguna connotación psicoemocional y que pues también nos ayudan a poder entendernos en nuestros vínculos, ya sea de pareja, nuestros vínculos familiares. Y bueno, es que definitivamente este es un tema que sí o sí, de verdad, sí o sí te conviene entenderlo, sobre todo si es que tú convives con personas más jóvenes, te conviene saber de qué va esto. Dime tú, ¿a qué te suena farmear aura? ¿Qué es lo que has visto? ¿Qué es lo que has entendido? Cuéntamelo, 664-123-6969. El día de hoy apareció también una publicación que, bueno, va a generar todavía más movimiento en las redes sociales, porque este término, de alguna forma, es tan significativo, sobre todo para las nuevas generaciones, que quiero decirte que ya forma parte de los diccionarios más importantes de la lengua en inglés, ¿sabes? O sea, todavía no llega a la lengua española, pero no dudaría que el próximo año, a más tardar, ya lo estemos teniendo. ¿Y qué quiere decir esto? Que es una frase, un concepto que ha llegado para quedarse y que forma parte entonces de eso que es nuestra actualidad, ¿no? Que justo esto es lo importante, por eso el hecho de identificarlo, y que hoy vengo a proponerte o a que veas cómo no es nuevo, ¿sabes? Eso es lo más interesante, como pareciera que al paso del tiempo las cosas se van repitiendo tras cierto tiempo, ¿no? Las nuevas generaciones que de alguna manera luego creemos que inventamos ciertas cosas, por ahí decía, ¿no? Que creíamos que inventábamos el hilo negro y el agua tibia, pues no es así. Hoy te vengo a decir que tú también en tu momento llegaste a farmear aura, y te lo digo porque, bueno, hay quienes en este momento, veía yo el día de ayer una noticia que en México, en la Ciudad de México, esto ya está saliendo de las redes sociales desde hace ya un tiempo y está sucediendo en algunas páginas donde los jóvenes ya se están reuniendo para hacer estas competencias de farmear aura. Y se veía que, como siempre, ¿no?, ante una conglomeración de personas, llegaron los policías a querer detener el evento. Y una de las cosas más padres era que era precisamente personas mayores quienes estaban tratando de defender y de evitar que esto llegara a suceder. ¿Y por qué es que entonces tiene tanto apoyo de muchas de las personas mayores? Tiene crítica, y ahora vamos a hablar más adelante de la crítica y del cringe, pero ¿por qué también tiene mucho apoyo de las personas mayores? Porque, bueno, por mucho tiempo veníamos hablando de la necesidad de que los jóvenes se salieran de los dispositivos electrónicos, la necesidad de que tuvieran convivencia real, que tuvieran alguna actividad, que tuvieran alguna motivación más allá de estar encerrados en su habitación y detrás de un dispositivo electrónico. Y justo este concepto de batalla de aura ha generado, de las batallas para farmear aura, ha generado este movimiento, los ha llevado a las calles, los ha llevado a tomar, a defender una postura y una personalidad que de alguna manera muchas personas pues van un poco en contra. ¿A qué me refiero en esta parte de van un poco en contra? Pareciera que conforme nosotros vamos avanzando en nuestra vida y vamos adecuándonos a lo que son las circunstancias sociales, pues nos vamos evitando, ¿sabes? Vamos haciendo muchas veces incluso más de lo que es saludable para evitar ser objeto de burla, ser objeto de generar, vivir la experiencia y más allá de dar vergüenza ajena. Alguna vez me explicaban en alguna de las formaciones, decía un maestro, que no es posible, el concepto de dar pena ajena no existía, que porque una vez que tú sentías esa pena o esa vergüenza era tuya. Sin embargo, creo que para fines prácticos es bastante entendible que es esa sensación que tú sientes por lo que alguien más está haciendo, que surge desde el sentirte o el posicionarte tú en ese lugar y entonces lo que tú estarías sintiendo ante esto, ¿no? Y a eso, recientemente, que no tan recientemente, yo creo que van más de que unos 5 o 7 años, se le ha puesto la palabra cringe. Cringe es como se pronuncia, pero se escribe cringe. C-R-I-N-G-E. Entonces, si tú has visto en las redes sociales que alguien diga, ah, eso me dio cringe, no, o eso me dio cringe, es esa la sensación a la que se refieren. Y cómo se siente, es como cuando, como que se te hace bola el pecho y tú dices, ay, no, qué horror, ¿no? Ay, qué oso, en otras generaciones dirían. Bueno, ese cringe es justo una de las herramientas básicas para poder lograr farmear aura. Voy a empezar por decirte que farmar aura significa hacer algo que aumenta simbólicamente tu carisma, la presencia, tu estilo, la forma en la que tú eres cool delante de los demás. O sea, el aura es presencia, es magnetismo, es algo difícil de definir, ¿sabes? Es como algo muy, muy, muy etéreo. Y farmear es un concepto que se extrae de los videojuegos, que tiene que ver con hacer repeticiones para acumular puntos, para acumular experiencia o para acumular recursos. Quienes somos de alguna generación un poquito más atrás, por no decir algún otro concepto, ¿ustedes recuerdan cuando jugabas, Super Mario, y que ibas y le picabas a los cuadritos estos de... eran rojos, ¿no? Y tenían un símbolo de pregunta. Sí, ¿verdad? Y le picabas, le pegabas con la cabeza para que te salieran moneditas, ¿no? Y le pegabas muchas veces para que te salieran moneditas, porque esas moneditas, pues, después servían para alguna cosa. Eso es farmear, ¿sabes? Que seguramente, nadie lo menciona, pero seguramente me suena también mucho, un videojuego que fue muy famoso fue el de Farmville. ¿Te acuerdas tú? Que era también una granja, ¿no? Entonces, también tiene que ver con esta parte de ir y sacar recursos del videojuego para ti, ¿no? Para tener como más moneditas, más corazoncitos, más brilli-brilli, qué sé yo, ¿no? O sea, todos los programas te dan alguna posibilidad donde tú generes estos bienes o estos assets que después puedes intercambiar por algunas otras cosas, y de ahí que se obtiene este término de farmear, ¿no? Entonces, decimos que el farmear aura viene entonces de acumular puntos. Lo curioso, lo gracioso de todo esto es que son puntos imaginarios, ¿no? ¿Por qué? Porque obviamente no es como en un videojuego que hay un proceso de evaluación y que te dice, bueno, esto equivale a tantos puntos. O sea, esto es un proceso meramente imaginario. Y es como una tabla o una valoración que dan justo las personas que se encuentran en ese lugar, ¿no? Por eso es una actividad, diríamos, física, presencial, que entonces le va otorgando a la persona un puntaje en función de las cosas que hace. Pero para que estas cosas que hace tengan puntaje alto, tienen que tener varias características, y de esas te voy a hablar hoy. Una de ellas es que sean cosas raras, ¿sabes? O sea, posturas, caminados, movimientos, bailes, su personalidad, su ropa, su postura, su actitud. Entre más raro, diferente, sofisticado, también elaborado sea, pero además tiene que verse como si fuera supernatural, ¿sabes? Así como de, así soy yo, o sea, es en modo cool, pues. Esto no se vea como algo producido. Mira, creo que a algunas personas que tenemos la ventaja de vivir en la frontera, hemos visto y estamos más familiarizados con todo lo que sucede con el Comic-Con, donde hay personas, y esto pues no sé, tiene 20, 30 años, 40, no sé, que es común ver a las personas que se personifican, porque para ellos no es disfrazarse, es personificar justo un personaje de algún videojuego, de alguna película, ¿no? Y que a esto le llaman cosplayer. Entonces es justo esto, es personificar, no es el hecho de disfrazarse, es como me convierto en. Y entonces cuando ves las personas que asisten al Comic-Con, se puede ver que hay una serie de circunstancias y de preparativos y de, wow, o sea, producciones que cargan, donde no solamente es la ropa y el cabello, sino muchas veces las armas, las herramientas, los transportes, es una cosa impresionante. Sin embargo, ahí la parte de la producción juega un papel importante en la complejidad de esto. En el tema de el Farminaura no es así. Es farmeas o más bien tienes más aura entre más propio sea, entre más seas tú así, ¿sabes? Entre más poco elaborado y poco falso llegue a verse lo que sea que tú estés haciendo, ¿no? Entonces, esto de aura no es un término espiritual, o sea, no se entiende aura como podríamos entenderlo desde una parte más holística. Para ellos el aura es la presencia, el carisma, el magnetismo, el misterio, el estilo, la seguridad, ¿sabes? O sea, es esta parte como de la personalidad. Si buscáramos un término que le hiciera más sentido a las personas de la generación de los boomers, podríamos decir que es aquello que en aquel momento y para ellos era muy importante, llamado como porte y presencia. Para la generación X es estas personas que entraban al cuarto y cambiaban el momento, ¿no? Para los millennials era o es como lo que ellos llaman los vibes. Y para la generación Z o la generación alfa le han llamado el aura, ¿no? Vamos entendiéndolos un poco, que es como esta personalidad que las personas, es que está siendo muy redundante en algunas de las veces, ¿no? Esta personalidad que las personas irradian, emanan y que es su forma de notarse que están ahí, ¿sabes? O sea, son estas personas que definitivamente se nota que están. Quiero preguntarte, en tu vida personal, en tus espacios, en tu trabajo, ¿quién es una persona que tiene aura en ese sentido? O sea, es en el trabajo de todos o de todas, hay una persona que tú dices, no hombre, esta persona se nota cuando llega, ¿sabes? O sea, se nota si vino o no vino. Se nota si está. En el grupo de amigos, esa reunión que llegamos a tener y que tú dices, no, pero es que hay una persona que se nota cuando ya llegó. Que la forma en la que habla, los chistes, no tiene que ser gracioso, ojo. No tiene que ser necesariamente gracioso, pero que hay un algo en su personalidad que le hace que sea evidente su presencia. Quiero que me lo digas. Escríbeme, cuéntame la historia de esta persona, 664-123-6969. Cuéntame la historia de esta persona o empiezo a preguntarte, ¿tú crees tener aura? ¿Cuál sería el atributo de tu personalidad que te da el aura? ¿Qué es lo más auroso en ti? Porque fíjate, es que antes le decíamos presencia, porte, personalidad, incluso sex appeal, y pues ahora estos jóvenes lo miden en puntos y mediciones imaginarias, ¿no? Entonces, lo que viene a suceder es que la generación Z convirtió este carisma en una barra de experiencia, ¿no? O sea, le puso ciertos atributos o ciertos valores y los aura points o los puntos de aura no existen, ¿no? O sea, no es como en el videojuego que aparentemente al menos el cartucho lleva la memoria, el cartucho o ahora el disco duro lleva la memoria, ¿no? Aquí es un marcador imaginario, es una forma en la que que empezó siendo un meme en el 2024, fíjate, esto no es nuevo, esto viene desde el 2024, empezó un meme que decía, ¿cómo cuántos puntos de aura perdí, por ejemplo, cuando saludas a alguien? Nunca, sí te ha pasado, seguro que te ha pasado, que sientes que alguien te saluda y lo saludas y resulta que no te está saludando a ti, sino que está saludando a la persona de atrás. Hasta Chavo volteó la cara así como que puta, qué vergüenza, ¿no? Claro, o sea, es que se siente bien feo, ¿no? Sí, así como, ah, la lagrimita, la lagrimita. Pero es así como, híjole, ¿cuántos puntos de ahora perdí? Pues muchos, hijo, o sea, porque según tú te veías bien cool, así como de, ay, mira, me estás saludando, y no, gracias, el saludo era para el de atrás, ¿sabes? Entonces, pues no, ¿sabes? Te mata eso, pierdes aura points. Y otra cosa que también mata los aura points son el esfuerzo, ¿sabes? O sea, si te estás esforzando, ¿te has dado cuenta? A mí me llama mucho la atención, a mí, yo siempre he sido fan de la sensualidad, ¿no? Y en lo personal considero que cero la tengo. Y entonces eso me hace ver mucho a estas personas que nacen con ella, ¿no? O sea, es que en su forma de moverse, en su forma de caminar, de acomodarse, en la forma de moverse, te emanan esta sensualidad. Pero te has dado cuenta que es simple y solamente quienes ya lo, como que lo viven, yo digo que luego lo nacen, ¿no? Aunque sé que el nacer no necesariamente siempre es así, sino es lo que vas aprendiendo y repitiendo. Muchas veces es que lo ya tienen tan estudiado que lo han interiorizado. Y hay otras personas que intentan hacerlo, pero que se ven falsas, robotizadas, que se les nota que no, no les queda, que es como traer un traje que no está hecho a tu medida, ¿sabes? Que están tratando de comportarse así. Y no nada más tiene que ver esto en la sensualidad, a veces en el carisma, a veces en lo buena onda, a veces en lo, también como en lo firme, ¿no? O sea, ¿cuántas veces has visto una persona que de repente quiere, no sé, sacar el carácter y que le ves y tú dices, ay, cosita, o sea, lejos de generar respeto estás como, pues no, no vamos a decir que generando lástima, ¿verdad? Porque eso es muy feo, pero bueno. Entonces, fíjate, el Oxford University Press señala que el aura farming empezó a aparecer online en el 2023 y creció durante el 2024 o el 2025 en comunidades de anime y gaming, pero en 2026 el término da otro salto porque pasa del meme digital a las competencias presenciales en Latinoamérica. Y esto es algo de lo que también tendríamos que sentirnos orgullosos porque, ¡wow! Finalmente fuimos los primeros en hacer algo. O sea, es sí tiene un origen, los videojuegos sabemos que principalmente tienen un origen mucho en Japón, ¿no? De China, de Estados Unidos, pero el llevarlo a la calle, pues fuimos más los latinoamericanos los que lo están haciendo primero. Y este fenómeno se asoció fuertemente a un niño indonesio de 11 años que apareció en la punta de una embarcación durante una carrera tradicional con lentes oscuros, equilibrio y movimientos tranquilos. Y el video lo leyeron en internet como un ejemplo perfecto de el aura infinita, porque te decía yo que el aura ocurre cuando ni siquiera sabes que la estás farmeando. O sea, es lo más natural, lo más espontáneo. ¿Sabías tú, y ya lo hemos platicado, que Oxford elige una palabra del año? Entonces, esta fue una de las tres finalistas en el año 2025. Ya se hablaba de esto, no fue la palabra del año, pero quedó entre los finalistas. O sea, esto no es un concepto nuevo. Y es en este año donde los jóvenes empiezan a organizar las batallas presenciales, que básicamente van de movimientos, miradas, poses, memes representados corporalmente, maneras de caminar, referencias virales, y la audiencia ahí presente, mediante gritos y reacción, decide quién gana en esta competencia. Entonces están las dos personas y ya, ¿no? Cada uno hace cualquiera que sea su propuesta, y los demás es que deciden quién gana. Es interesante, ¿sabes? Porque te invito a que los busques en internet. No sé, a mí me parecen muy, muy lindos, ¿no? O sea, es cómo personifican, cómo van y compiten y no le tienen miedo al ridículo. Eso creo que es lo más de reconocimiento, de admiración y que deberíamos imitar. ¿Cuántos seres humanos hemos perdido oportunidades preciosas en la vida por no hacer el ridículo? Ay, no me voy a poner el traje de baño. Ay, no, es que ¿qué va a pasar? ¿Qué me va a ver la gente? La gente ni te está viendo, ¿no? Pero tú juras que la gente te está viendo y qué horror, ¿cómo te vas a ver? Y no, o sea, los jóvenes sacaron el meme del celular, lo llevaron a la banqueta. Pero fíjate quién más lo hizo, y esto es muy interesante. ¿Sabes cuál fue una de las cosas que potencializó, pero cañón, esto del Farming Aura? Pues Rosalía, la Rosalía. Sí sabes que la Rosalía andaba por acá en la Ciudad de México dando sus conciertos, ¿no? Y ya sabes cómo somos los mexicanos, que somos bien, bien fans. Pues resulta que Rosalía aparece en una batalla de aura durante su estancia aquí en México, y eso empujó el fenómeno todavía más hacia el mainstream latino, ¿no? Entonces, el tema, esta es la razón por la cual durante esta semana lo vas a ver muchísimo más, porque justo Rosalía, a la hora de que participa en ello, pues es como ponerle highlighter a lo que ya venía sonando, ¿no? Entonces, si bien te vengo diciendo que esto es algo que está haciendo la generación Z, potencialmente la generación alfa, lo cierto es que esto no es nuevo. Yo no sé si ustedes tendrán tan presente esto que a mí me parece. Ay, miren, voy a leer los WhatsApps. Voy a leer los WhatsApps que tengo por acá. Nos mandan un hola. Nos dicen, ay, interesante, no lo había escuchado. Saludos, aquí pendiente escuchando, muchas gracias. Y alguien más nos dice, hola, buenas tardes. Fíjate que quizá para nosotros el escucharlo ahora y que nos lo estén diciendo como hoy es algo absolutamente nuevo. Pero ustedes recuerdan estas batallas que se daban años atrás. Yo lo más atrás que puedo recordar es cuando se daban como de breakdance, ¿no? Que eran como dos personas, usualmente eran hombres, bailando. Entonces, estaba las personas que les rodeaban y uno de los dos bailaban, ya sabes, tirándose en el piso, dando vueltas y demás, y entonces las personas aplaudían. En ese momento no era como que dijeran, tienes tantos aura points, o has perdido, o has farmeado aura. No, no era así. Pero de alguna manera también era esto. O sea, tenía que ver con él también, la manera en la que tú entrabas en un salón, la manera para esta generación boomer, ¿no? Donde eras como un poquito misterioso, hablabas poco, con seguridad, tener como un estilo reconocible, ser capaz de dominar el espacio, de llamar la atención. Son versiones históricas de la misma lógica social. ¿Sabes de quiénes también me llama o me vienen a la mente en ese sentido? Los pachucos. ¿Tú recuerdas a los pachucos, no? O sea, estos trajes, esta vestimenta impecable, que por cierto, hace poco leía que hay una comunidad en África, donde están recuperando toda esta parte de lo muy similar a los pachucos, y entonces son hombres así que visten de traje, que eran trajes súper excéntricos, porque era una de las características de los trajes de los pachucos, colores excéntricos, ¿no? Que si el sombrero, que si la pluma, que si todo esto. Entonces, de eso va lo que antes podríamos llamar, que antes era como el tener aura. Y esto de competir por el estatus, pues ha existido siempre, siempre. Lo que pasa es que ahora le han agregado un nombre diferente y con palabras que tienen que ver con el mundo del gaming, que pues relativamente es nuevo. Y digo relativamente porque, bueno, ya desde los

suerte de que te dejaran entrar el cadenero, el cadenero, ¿no? Cadenero. Que te dejara entrar así como muy cool, ¿no? Entonces así como entrar al antro, ya sabes, así en el estilo sin voltear, usando el teléfono en modo cool, ¿sabes? El saber una canción antes que todos, el llegar con la gente correcta, ¿sabes? Al lugar correcto, proyectar seguridad aunque por dentro hubiera caos. Esto me recuerda mucho el tipo de personalidad de Luis Miguel, ¿no? O sea, muy acá, muy cool, muy en dominio de, ¿sabes? De Palazuelos también, ¿no? O sea, como muy, ya sabes, el bronceado, la personalidad de él. O sea, todo bajo control. Yo en modo rey del mundo. Entonces, a ver, déjenme ver con esto, ¿no? Entonces, ¿es esto una parte de la, es una actuación, ¿no? De alguna manera es parte de una personalidad social, que esto es un tema interesante. O sea, los seres humanos tenemos diferentes, podríamos decir, escenarios, ¿no? Y en cada uno de ellos vamos comportándonos de diferente forma. O sea, no eres la misma persona en tu vida personal, en tu vida con las personas más allegadas contigo, que en tu trabajo, que con tus compas, que en la familia. Y curioso, ¿eh? Porque muchas de las veces ni siquiera es con la familia, con la pareja, con quien finalmente te despojas de todo y eres tú mismo. Y tiene que ver como con circunstancias y normas de socialización, ¿no? Incluso hasta un lubricante social. Imagina que todos fuéramos en la totalidad como verdaderamente somos. ¿Quién sabe si esto pudiera ser mejor o terminar haciendo un caos? Pero es precisamente un poco de esto lo que rescata el tema del Farminaura, porque una regla central es que puedes esforzarte muchísimo, pero no se debe notar. ¿Sabes? Esto tampoco es nuevo. Fíjate, en 1979 Pierre Bourdieu estudió cómo el gusto y ciertas conductas funcionan como marcadores de distinción social, porque nada requiere más esfuerzo que parecer effortless. Por ejemplo, creo que fue en Titanic, si no estoy equivocada, fue la primera película donde está Cameron Díaz, ¿no? ¿Sí es la actriz? No, Cameron Díaz era el productor. ¿Cómo se llama la actriz? Fue la primera película en la que ella sale con un maquillaje que parecía que no tenía maquillaje, ¿no? Entre comillas, la cara lavada. Y en aquel momento se hablaba de lo complejo que era llegar a maquillarla para que pareciera que no estaba maquillada, para que el rímel no fuera evidente, para que muchas de las cosas. Y si tú te das cuenta, conforme ha ido avanzando, ¿no?, la sociedad, y en lo que nos encontramos actualmente, que tiene que ver mucho con que los parámetros de belleza, pero sobre todo de lujo, de clase, ¿sabes? Muchísimas gracias, Chava. Kate Winslet, muchas gracias, ella es la actriz, gracias, Chava. Son justo esto, ¿sabes? Como desde lo muy natural, como desde lo muy casual, como esta parte de, y que había estado, no sé si este año se vaya a conservar todavía, pero hace un año o dos años todavía que estaba esta moda de los pants, de, no sé, hay muchas, las personas les llaman de una forma diferente, ¿no? Los pants, las pantaloneras, los sweatpants, whatever, pero que eran esos pantalones deportivos así como en un color tipo beige o café y un chongo así como que nada más agarrado. Entonces la onda era así como de, ay, ¿sabes? Así me levanté. De hecho había filtros y hay hashtags de así me levanté, así me desperté. Y se supone que verse bien en esto es como lo más cool. Claro, aparenta que nada más te pusiste un pants y bye, pero muchísimas personas es que ese es un pants con ciertas características.

0: logísticas, que si levanta, que si levanta, se para, aplasta, mete, no, carísimo, el maquillaje, que aparentemente es como no traigo nada, pero por supuesto que traigo no sé cuánto de skincare y de protector solar, y claro que de todas maneras traigo que si las pestañas y un labial de los que parecen que no son, pero si pintan, y el chongo, ¿sabes? Y entonces, toda esta parte donde incluso hay personas que se lavan, se secan, se hacen rizos para después hacerse un chongo que parece desgreñado, y todo eso es producción, pero la intención es, ¿no? Casual. De hecho, hace mucho que no escuchaba esta palabra, ¿te acuerdas cuando también antes hablábamos de lo de casual? Un poco es así, ¿sabes? Entonces, lo cool se asocia con esta parte de autonomía, de independencia, de la poca necesidad visible de aprobación. Por eso tienes más puntos de aura, ¿sabes? Porque entre más cool tú eres y entre menos estés como a la atención de que te aprueben, de que te aplaudan, más aura tienes. Entre más pendiente estés de si lo estás haciendo bien, de si fuiste cool, de si las personas aplaudieron o no a lo que tú hiciste, menos puntos tienes. O sea que de alguna manera pareciera que esta tendencia lo que está haciendo es enseñando a los jóvenes a confiar en sus propias habilidades. Y creo que es una parte importante, ¿sabes? O sea, les está empoderando a permitirse el hecho de experimentar y de perder el miedo al ridículo y de incrementar su tolerancia a la frustración, que es algo que nos está haciendo tanta falta a todos los seres humanos. Entonces, si decíamos que el cringe es la vergüenza ajena, el aura exige esta naturalidad aparente, y el cringe aparece cuando se nota demasiado que alguien esté intentando impresionar. Entonces, es un poco la frontera entre qué cool y qué oso. Y justamente es ahí, en esa frontera, donde surge el aura. De ahí que entonces farmear aura significa que ante esta batalla, ¿no? Tú vas tomando o vas ganando esta aura. Hay muchas palabras dentro de estos grupos, como lo que significa de Lulu, ¿no? Que es como, viene de delusional, que es como algo que, no sé, se usa humorísticamente como para alguien que vive en una fantasía, como no es que sea un trastorno clínico ni es un diagnóstico, no es como que estés diciendo hasta demencial, no, es como lo que dice no tiene como mucho sentido, ¿no? Algo así como una frase es, ay, mi crush vio mi historia y pues bueno, claramente nos vamos a casar. O sea, como nada que ver, ¿sabes? O sea, eso está bien de Lulu, bien exagerado. Hay, por ejemplo, Sigma, NPC. NPC es muy probablemente que lo hayas visto. El NPC, quienes han jugado videojuegos, se han dado cuenta que siempre hay como monitos alrededor que nadie los puede tomar. O sea, tú puedes tomar ciertos personajes y vas caminando y demás, pero en tu caminar o en tu pasar por ahí hay ciertos otros monitos o personajes. Usualmente se encuentran haciendo cosas repetitivas, así como moviéndose como de una misma forma, ¿no? ¿Sabes? De hecho, hubo un trend muy fuerte en TikTok donde te pedían que, donde lo chistoso era que actuaras como estos personajes. NPC significa non-playable character, o sea, es un personaje que nadie puede utilizar y que usualmente lo utiliza la máquina, ¿no? O sea, la máquina es quienes lo mueven. Entonces, hay diferentes conceptos que ya para las personas que de repente apenas andan entendiendo toda esta idea o que no les parece interesante, no se los voy a comentar, pero el punto es, me parece una muy buena punto de inicio de conversación con tus hijos, sobrinos, nietos, ¿no? O sea, si tú has escuchado el programa de hoy, creo que ya tienes los elementos básicos de qué es farmear, qué es aura, qué es cringe, que con estos tres ya, o sea, empiezas tú a formar parte de lo que ellos están experimentando. Aunque hay una parte interesante detrás de todo esto, que siempre lo hemos vivido, ¿no? Como nuevas generaciones, en esta búsqueda de personalidad, muy a menudo buscamos construir espacios, costumbres, palabras que no utilicen nuestros mayores, porque pareciera que eso nos hace un constructo de identidad, ¿no? Pero entonces ahora, si tú has escuchado, también el hecho de que tú participes de esto puede ser una manera de generar ese interés. Cuando yo vine, ¿no? Y platiqué de qué iba a platicar hoy, una persona del equipo, y casualmente que es la persona más joven, dijo como, ¡ay, qué hueva! ¿No? ¿Por qué? Porque hay una línea bien interesante que nos sucede a las personas cuando estamos más o menos en esta edad, y es, a veces cuando, ¿cómo lo explico? A veces cuando lo auténtico y lo poco común se sale de este entorno y se vuelve común, se generaliza en la sociedad, muy a menudo pierde esa parte de interesante y de frescura. Yo recuerdo en mi generación, había un bar, ¿no? Y saludos a los de el Dandy. ¿Se llama así el Dandy? O la casa del Dandy, bueno, en fin. Que está en una calle aquí que se llama la calle Sexta, ¿no? En aquellos tiempos, la verdad es que ya estaba olvidadísimo, a pesar de que es un bar que está creo que desde los años 50. Pero era un bar bastante, no sé, poco visitado por las personas fresas de la ciudad. Pero. Y era un espacio donde, bueno, ciertas personas iban, ya sabes, quizá los más, no sé, los bohemios, los hipsters, los, ¿sabes? Y y era así como medio underground en la onda de ir, ¿no? Hasta que, no me acuerdo si fue Gael García o Diego Luna, o Vicente, no, algún productor, Guillermo del Toro, algunos de ellos que vinieron a grabar por acá. Y entonces ahí se reunían precisamente por lo mismo, porque era un bar que tenía un cierto vibe, que tenía era muy chistoso porque te daban cacahuates en su cáscara, ¿no? Entonces todo el mundo los abría y tirabas las cáscaras en el piso. Entonces, bueno, tenía como toda una particularidad muy muy interesante, las botanas que te daban, sobre todo una consola de música que es ahí la prota de todo ello. Y llegó un momento en el que se volvió popular, primero con los hipsters, primero con no sé qué, hasta que llegó el momento en el que se convirtió no solamente en el corazón, sino llega a levantar toda esta calle que se llama la calle Sexta. Pero entonces ya era como más, pues, los fresas, ya sabes, o los wannabe, o los no sé qué, eran los que iban. Entonces, es muy probable que con este boom que está teniendo, este concepto de farmar aura, de hablar del aura, del cringe y de todo esto, pues también vaya a tener su declive, ¿no? Y esto de qué nos habla, pues qué bueno, y que rescatemos que finalmente los jóvenes están saliendo de las pantallas, los jóvenes están empezando a enfrentarse al mundo real. Yo venía hablándoles a ustedes de las dificultades que se estaban dando en términos de establecer relaciones de pareja, de cómo es que el encuentro erótico estaba disminuyendo. ¿Por qué? Porque las personas estaban viviendo a través de una pantalla. Pero estoy segura que ahora que se están dando la oportunidad de acudir a esos lugares para hacer estas batallas de aura, que ya platican, que ya se felicitan, pues no sé, no creo que se abucheen, ¿no? Pero alguna cosa, pues va a haber personas, va a haber mayor proceso de socialización, van a compartir, o sea, me parece una muy buena experiencia, sobre todo para chicos que de alguna forma vivieron muchos años significativos de su desarrollo psicoemocional encerrados por la pandemia. ¿Es malo para la salud mental? No, ¿sabes? O sea, podríamos pensar que esto les está afectando en la identidad, en hacerlo en juego, que si es malo para la salud mental, no. O sea, lo que puede llegar a ser un problema es si una persona vive tan presionada y tan atenta por no generar cringe, por la validación social, ahí pudiera ser un peligro, ¿no? El peligro no es perder puntos de aura, sino empezar a creer que tu valor se perdió con ellos. Entonces, simplemente acompañarles en el entender, porque dudo que sean ellos los que estén escuchando este espacio, acompañarles en el entender que es algo, ¿sabes? Es un espacio, es un espacio de su desarrollo psicosocial, pero nada más. Y que hay momentos en los que puedes tener muchísimos puntos y también está bien el entender que hay momentos en los que puedes estar por los suelos, o sea, que puedes no tener popularidad. Oye, ¿sabes quién me acordé también? Esta típica de las películas, típicas películas de las chavitas, de las Mean Girls, ¿no? O sea, estas chavas así súper, y los jugadores, eso es como lo típico que siempre se ha venido manejando de las personas que tienen así como mucha vibra, ¿no? Entonces, crear una imagen no equivale a falsificar la identidad. La autenticidad no significa mostrarlo todo, ¿no? O sea, es preguntarnos si esta imagen que yo estoy mostrando es quien yo soy, qué tanto es que tiene que ver con mi identidad, y si llega un momento en el que ya te empiezas a perder ante ello, quizá pueda ser un problema, ¿no? Y recordemos que esto no nada más es en las batallas, sino también puede tener un impacto en la manera en la que tú te vas sintiendo y vas siendo cada vez más seguro de ti mismo, ¿no? Entendemos que de alguna manera este carisma se puede ir aprendiendo, se puede ir desarrollando. El aura no es un constructo clínico, no existe una escala diagnóstica del aura, ¿no? Es algo que de alguna manera es un valor social, arbitrario, aleatorio, pero que sí tiene que ver con la sensación de validación. Entonces, ¿qué más les puedo decir? Hay más que decirles. No es narcisismo, ¿no? Esto es una parte también importante. No tiene que ver con el género, que eso también me parece importante. O sea, esto escapa de si hacen cosas aparentemente femeninas o aparentemente masculinas, ¿no? Y una de las características importantes es como la representación del yo soy así, ¿sabes? Yo soy así y así soy y tan tan. En el gaming, en el farmear aura, pues va, ¿no? Porque es como la manera en la que tú representas este personaje que traes. Quizá lo que es importante es que esto sí no se lleve a los vínculos. Porque cuando en un vínculo te planteas en una postura de, pues así soy, y quien quiera que esté, y quien no quiera quien no esté, tarde que temprano lo que vas a terminar encontrando es que vas a terminar solo, ¿no? ¿Por qué? Porque los vínculos se tienen que trabajar y elaborar. Entonces, esta parte de la pose puede ser ante una condición pública, ante ciertos espacios donde te lo demanden, pero no así con las personas con las que tú quieras generar vínculos significativos. La intimidad requiere perder esa pose. Y muchas veces esa pose no es sino una estrategia magnificada de proteger y de sentirnos protegidos ante lo tan débil que nos creemos o nos sentimos ser. Pero es una parte muy interesante porque si no sales de esto, no vas desarrollando el músculo, ¿sabes? O sea, si siempre te mantienes protegido y no te expones, es justo lo maravilloso del farmear aura. Seguramente muchas personas no ganaron en su primera competencia, pero ya saben un poco cómo hacer, van a la segunda ya se sienten más confiados, van a la tercera, a lo mejor pierden tres más, ¿sabes? Pero es así la vida, carajo. Hay miles de cosas que aprendemos solamente en el hacerlas, en el equivocarnos y en el volverlas a hacer. De eso va la vida, ¿no? Así nos vamos construyendo el carácter, la personalidad, la fuerza. Entonces, lejos, y yo les invito para cerrar a quienes nos están acompañando a través de los espacios de la M, es lejos de burlarnos, lejos de minimizar o de pensar que es una tontería o de creer que no sé, que piensen que cualquier cosa que puedas creer, creo que es reconocerles que se han dado el valor de salir de las pantallas, que se dan el valor de exponerse al ridículo, que están fortaleciendo su tolerancia a la frustración. Y ya con estas tres, créeme lo que están haciendo mucho más de lo que probablemente estamos haciendo muchos de nosotros, que todavía no nos atrevemos a enfrentarnos a la vida. Estas son sus pequeñas primeras batallas, grandes batallas, y van a salir fortificados de esto. Entonces, qué padre por todas aquellas personas que les apoyan. Generemos estos espacios, son espacios sanos, son espacios de convivencia. Y finalmente, lo que están buscando es lo que siempre hemos tenido, lo que siempre hemos buscado y deseado, la validación social en función de nuestras características. Me despido de los espacios de la M. Vente a las redes sociales para un poco más.
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2: Muy buenas tardes. Feliz miércoles. Es 26 de agosto de 2026 y esto es
3: ¡Inexpertos!
2: Soy Corina Sánchez, gracias por acompañarnos. Abrazos, besos a usted que nos escucha en Esquina 32 Radio. Andy Vidente, ¿cómo está usted?
3: Muy buenas tardes, muy bien, Corina. ¿Aquí andamos? ¿Qué? ¿Ya estamos? ¿Qué?
2: Miércoles.
3: Miércoles, ¿verdad? Mitad de semana.
2: Mi día favorito.
3: La verdad, sí, qué buena idea esto del miércolitros. Buenas tardes a todos, bienvenidos. Gracias por vernos. Cierto. Y sí, por supuesto, les convidamos también de eso. Gracias por vernos y escucharnos a través de Esquina 32 Radio, en sus estaciones y a través del canal de YouTube, al cual les invitamos a que se suscriban y así les lleguen las notificaciones de toda la programación. Obviamente, todos los programas que compartimos a través de YouTube. Así estamos en esta tardecita de miércoles con algo de información. Y algo de información que puso en shock a Corina, justo apenas unos segundos antes de que yo le dijera, ¿lista? Y me dijo, ¡no!
2: ¡No!
3: Más o menos. Corina, ¿nos compartes por qué estás en shock, por favor?
2: No, me rehúso. Saludos
3: cuéntanos,
2: a toda la generación. Generación 2006, que vio campeón a esa Italia, esa selección increíble. Les tengo una malísima, pésima, irreparable noticia.
3: ¿Cómo? ¿Ay, así?
2: Fabio Cannavaro, el defensa, quien levantó la Copa del Mundo en aquel 2006, Alemania 2006, se cirugió la cara.
3: O sea, se hizo cirugía.
2: Es que ni siquiera puedo decirlo, inexpertos. Perdió las facciones.
3: ¿Cómo crees?
2: Desde mi juicio, creo que se
3: ¿cómo
2: deformó.
3: ¿Cómo se escribe Fabio Cannavaro?
2: Sí, con doble N. Se cirugió la cara, sometió a una cirugía plástica.
3: Que de hecho es director técnico, ¿no?
2: No sé,
3: sí,
2: y la verdad
3: si
2: es
3: no
2: que
3: me equivoco, sí.
2: Qué tristeza que yo no sé, ay no, me voy a meter en camisa 11 varas, mejor callo. ¿Qué tiene que pasar para que una persona se empiece a cirugiar la cara? O sea, llega un punto de que pierdes tu identidad, tus facciones, si te salen arrugas es el ciclo de la vida, ¿cómo no lo aceptas si te metes esas cirugías?
3: Es que
2: cambias tu mirada.
3: No todo mundo acepta.
2: ¿Pero
3: por
2: qué?
3: El paso del tiempo.
2: No,
3: pues bueno, cuando pase el tiempo ya tú decidirás si aceptas o no aceptas, ¿no?
2: El próximo año ya
3: otra
2: Corea,
3: ¿no?
2: Y diré, Fabio Cannavaro, te entiendo perfectamente.
3: Yo no diré nada, pero
2: habrá señales.
3: Habrá señales, ¿cierto? Imagínate las 10 y todo así como
2: No,
3: la fuera de broma, yo la verdad no soy nada partidario del tema de las cirugías, pero estoy tratando de encontrar algo. Bueno,
2: a ver, te mando la fotito que tengo.
3: Es que ya encontré aquí varias imágenes. Sí, yo me acuerdo de él como jugador, hasta galanzón estaba. No,
2: estaba guapísimo ese hombre.
3: Bueno, no iba yo a decir tanto, pero
2: yo
3: está bien.
2: Yo sí digo eso y
3: no,
2: más.
3: No, está bien, es válido.
2: Guapísimo, pero qué tristeza.
3: Y tú dices que entonces se pasó a perjudicar.
2: No, lo que le sigue, ¿sí? Inexpertos, ahí usted pueden googlearlo. Y ahí está Fabio Cannavaro, si usted busque ahí cirugía, le va a aparecer, ya ni ceja, no.
3: Ah, entonces sí es la imagen que ya había visto por acá.
2: Sí, sí. No, su nariz.
3: ¿Te parece? ¿Sí? ¿Tanto así se perjudicó?
2: Sí, yo creo que sí.
3: A ver, ya
2: es que
3: ya lo
2: no es
3: acá.
2: Tanto de que esté horrible o pésimo, no. Si usted quiere, sigue estando guapo,
3: pues sí.
2: Pero ya no es él, eso es lo que
3: voy. No, sí es él. Nomás que bien botoxeado.
2: No.
3: Se le ve en la frente que no tiene ni una arruga.
2: Así, ¿no?
3: Mira.
2: ¡Qué envidia! ¿Usted qué opina, inexperto? Estamos
3: y aquí
2: hablando
3: nos
2: de
3: tiene
2: Cannavaro.
3: Usted en inexperto. Ya ve cómo somos nosotros. Hablamos de casi todo, menos de deportes. Entonces, ahora estamos hablando de la cirugía. O sabrá Dios qué tratamiento se haya hecho Fabio Cannavaro, este exfutbolista italiano. Buenísimo defensa, por cierto.
2: No, por algo. Es el capitán
3: bueno.
2: De aquella selección, la campeona.
3: Sí,
2: y ahora
3: sí.
2: Tengo miedo de googlear.
3: ¿A
2: ese
3: quién?
2: Sí, yo estaba enamoradísima.
3: ¿De quién? Déjame buscar.
2: Top 10.
3: ¿De quién? A ver.
2: Porque tengo miedo de googlear.
3: ¿A quién?
2: La nueva imagen. ¿Cómo puede estar Alessandro Nesta?
3: Alessandro Nesta.
2: No.
3: 2026.
2: No, hombre.
3: Para que nos dé alguna imagen.
2: Recordará. un defensa increíble también.
3: Alejandro,
2: buenísimo.
3: A ver, no, parece que no hay ninguna imagen muy reciente. Ah, caray, no, pues sí se perjudicó. No. Más bien, él sí necesita una cirugía. Oye, sí, en serio, míralo.
2: No, a ver, yo lo acepto tal cual es, Alejandro Nesta.
3: ¿Segura? Fíjate bien lo que dijiste, ¿eh?
2: Ay.
3: Por favor, vos ponle así, Alejandro Nesta 2026. No te lo puedo compartir porque estoy viéndolo en la computadora. Pero si ustedes tiene, usted tiene oportunidad al vernos o escuchar, bueno, al vernos, no, espérese poquito.
2: Oh, my God.
3: ¿Qué hubo? ¿Qué te dije? Wow. ¿Lo estás viendo ahí con una que como de camiseta negra?
2: Sí. ¿Qué camiseta te dije? Negra, cabello, el mismo look, pero con pues, mucho menos cabello.
3: Empiezan a asomarse ahí las canas.
2: Sí,
3: hay ausencia,
2: más delgado, ¿no?
3: Ya menos gente en el estadio, seguramente, obviamente.
2: Pero te voy a decir algo, sus ojos y su nariz siguen siendo él.
3: ¡Ay, qué bonito!
2: Sí, ¿no?
3: ¡Ay, qué ternura!
2: Super Alessandro está guapísimo.
3: Te voy a decir algo, Fabio Cannavaro, su esencia, su alma, ahí sigue.
2: Por ahí en algún lugar está. No
3: dentro de toda esa cara así como retirada que criticaste, que no te choque. ¡Qué bárbara! No puede
2: ser. Yo
3: no
2: critiqué, solo dije...
3: No, sí lo criticaste.
2: Hechos, solo dije hechos.
3: No, y el hecho
2: se
3: es que lo criticaste.
2: Se deformó la cara.
3: Sí, bueno,
2: dejó, pero... eliminó sus facciones. Pues, perdió su identidad.
3: ¡Que viva el Botox!
2: Oye, ¿sabes quién también es súper fan del Botox?
3: ¿Quién?
2: Julio César Chávez.
3: Híjole, pues a veces pareciera que el campeón como que no tiene arrugas, ¿verdad? Sí, es cierto.
2: No, se cuida muchísimo, ¿eh?
3: ¿Sí?
2: Incluso promociona una clínica, por ahí está en sus redes sociales, Inexpertos, Julio César Chávez. Él es fan y lo dice abiertamente. A mí me gusta el Botox, toda la ceja, toda esta parte de la ceja, sus pómulos.
3: O sea,
2: de
3: gustar del box, acabó en el Botox.
2: Se da sus arreglitos. ¿Qué digo? Está bien, X,
3: no,
2: pero...
3: es válido. Ahora sí que cada quien, ¿no? O sea,
2: exacto.
3: Sus necesidades, inseguridades y presupuestos, obviamente, también, ¿no?
2: Claro, porque no es cosa menor. ¿No?
3: Sí, pues, o sea, de repente es... A mí no me gustan las... Lo asunto es que no nos alcanza para hacernos las cirugías que se hacen.
2: La...
3: Porque si a mí me alcanzara, imagínate...
2: La que se hacen las mamás.
3: Lisito, Landia, así,
2: no, sí. Sí.
3: Oye, una greña.
2: No, melena acá.
3: Sí, no, un melenón ahí.
2: Tipo Marco Antonio Solís.
3: Oh, imagínate... ¿Eh? ¿A dónde vamos a parar?
2: Ya, vidente, ya. Oye, hablando ya de
3: basta,
2: Italia, ¿no?
3: ¿No?
2: No, es
3: ¿ya hay que ponernos a trabajar o todavía no?
2: ¿Usted qué opina?
3: Ya empezamos inexpertos, ¿verdad?
2: Que nos mande un mensajito, inexpertos.
3: Es correcto, la invitación ahí para que nos escriban a través del WhatsApp de la cabina, aquí en esquina 32-664-599-9446. O claro, también si nos está mirando a través del YouTube, pues ahí en el chat justamente nos puede dejar sus mensajes, sus comentarios. Y claro, como siempre, los vamos compartiendo, ¿no? Así que... Bienvenidos todos,
2: sí.
3: Está buena esta plática.
2: Sí, te decía de las Italias.
3: Ajá, ¿qué me ibas a contar de
2: Italia?
3: ¿Qué
2: les platico, inexpertos, que la Federación Italiana de Fútbol se convirtió en la más reciente de esta lista, que cada vez son más, vidente,
3: sí.
2: De lista de naciones en retirar el apoyo a este presidente de la FIFA todavía. Gianni Infantino, digo, todavía presidente porque ya vienen las elecciones y no se ve que pueda ganar, según los expertos. La Federación Italiana emitió un comunicado hoy miércoles, más temprano. Ajá. Y señaló que ya no respaldará la candidatura de Infantino a la reelección. Recordemos que va a ser en marzo.
3: ¿Cómo crees?
2: Sí, dijo las recientes iniciativas promovidas por el presidente de la FIFA.
3: Ajá.
2: En materia de gobernanza y desarrollo de las competiciones internacionales, estamos en desacuerdo.
3: ¿Qué
2: o sea,
3: tal?
2: Su casa le cierra la puerta.
3: Pues
2: Italia.
3: Pues es que cuando las cosas están raras, mira, lo que pasa es que luego las federaciones cuando no les toca rebanada del pastel,
2: interesante.
3: Pues entonces no te apoyo.
2: Uh-huh.
3: ¿Por qué crees que México hace unos días de alguna manera se reveló a la CONCACAF y ellos dijeron que México sí apoyaba a Infantino cuando la CONCACAF, ¿no? A la confederación a la que pertenece México, sí. Claramente dijo nosotros no y nos sumamos a UEFA, ¿no? Que históricamente UEFA es tiene tiro cantado, por decirlo así, con la FIFA, ¿no? Entonces, sí. Seguramente pues porque México, por los beneficios recibidos obviamente en el más reciente mundial o por los beneficios que están por venir en los próximos eventos en los que ya estén a lo mejor trabajando o comprometidos, ¿no?
2: O todos los anteriores inexpertos.
3: Correcto, la suma de los factores, ¿verdad?
2: Porque también ser tres veces sede de una Copa del Mundo, no cualquier país, solo México
3: claro.
2: Lo ha hecho.
3: Sí, sí,
2: entonces,
3: estamos de acuerdo.
2: Está pagando ahí las cuotas, ¿no? Está pagando ahí las cuotas.
3: Sí, es pago chiquitos, ¿no?
2: Pero,
3: como algunas tiendas.
2: Exacto. Sí. que la presión está cada vez más fuerte para Infantino. No creo que renuncie, yo creo que lo más fuerte ya sucedió, este bombazo y estas críticas de varios países después de la Copa. No creo que renuncie, ya dejó este plan de vender participaciones del Mundial a inversores del capital privado, que era algo de lo que preocupaba. Entonces yo creo que se va a quedar, pero no sé si le alcance, evidente, porque algunos se atreven a decir que sí le va a alcanzar para estar otra vez en la presidencia de la FIFA. Yo no sé. No lo sé, Rick.
3: Creo que el principal detalle aquí sería quién sería el candidato opositor.
2: Oye, decía Pepe, vamos de mal en peor, ¿no? O sea, Blatter, nos quejamos de Blatter, corrupción, opacidad, lo que
3: próximamente
2: sea.
3: Próximamente, Mikel Arreola, presidente de la FIFA. ¡Oh!
2: 4 mundiales en México.
3: Sí, ya no más va a campechar. Ya teniéndolo en México, va a campechar. Bueno, se lo vamos a prestar a Estados Unidos y luego que regrese a México. No, una cosa así,
2: qué
3: feo.
2: ¡Qué fuerte!
3: No, a ver, tú obviamente por el ambiente en que te mueves regularmente, es el ambiente de noticias, sabes mucho de política.
2: Uh-huh. Lamentablemente.
3: Y esto, la FIFA, las federaciones son eso, son política. Sí. Y entonces a conveniencia o a los intereses de a donde vaya el viento, ¿no?
2: Sí, sin duda. Sí, por supuesto.
3: Entonces,
2: yo creo que sí.
3: ¿Cuántos políticos, y no vamos a decir nombres, no, cuántos políticos de repente los vemos con camiseta de un color y mañana es de otro color? Según las conveniencias,
2: los
3: ¿no?
2: Los chapulines, pero
3: ahí
2: están.
3: Ah, qué feo les dijiste, pero bueno, pero es lo mismo acá en el fútbol, pues.
2: Sí. Oye, ¿y por qué a todo esto a propósito de Cannavaro, verdad?
3: Ajá.
2: O quien dice ser Cannavaro. ¿Qué tal si lo usurparon, vidente?
3: Es un clon.
2: ¿Qué tal si no es? Ay, no, qué feo.
3: ¿Clon de Cannavaro?
2: No.
3: Cannavaro a gusto, ¿no?
2: Ya sé, ¿no?
3: Pasando su vejez,
2: en la
3: playita, y ahí tiene trabajando el clon.
2: ¿Cuál vejez? Si es súper joven, tendrá cincuentones, ¿no? ¿O qué?
3: Pues
2: a ver,
3: no,
2: Fabio Cannavaro.
3: Puede ser, sí.
2: A ver, sí, es joven.
3: ¿Cincuentas?
2: Porque en esta tiene, a ver. Bueno, el punto inexperto les adelanto. Sí. Tiene 52, o sea, súper joven.
3: ¡Ah, es de mi edad! ¡Somos chamacos!
2: No, es que es súper joven. Alessandro Nesta tiene 50.
3: Fíjate.
2: Dios santo. Bueno, les platicaba de Fabio Cannavaro.
3: Sí.
2: Salió en defensa de Gianni Infantino, su compa.
3: ¿A poco?
2: En medio de esta división que hay alrededor de la continuidad del suizo.
3: Ajá.
2: Como presidente de la FIFA, Gianni Infantino ha dicho que Italia es su casa. Como bien lo decías, evidente, es política, la FIFA es política.
3: Claro,
2: político.
3: Y ahorita es el director técnico de la selección de Uzbekistán.
2: Ah, ok, Cannavaro.
3: Sí.
2: Sí.
3: Entonces, a lo mejor por ahí viene interés.
2: Ajá. Dijo que hay avances que se registraron importantes durante los últimos 10 años y que todo este trabajo respalda la gestión de Gianni Infantino. Este video, saludos a Roberta. Roberta, hoy tocó, la puedes escuchar en su programa de Hoy Toca.
3: Más o
2: con
3: menos.
2: Roberta todos los miércoles a las 3 de la tarde a través de Esquina 32 Radio. Dicho esto, y mientras Roberta me saca la lengua, Fabio Cannavaro a través de su cuenta de Instagram publicó este mensaje. Y dijo que en los últimos 10 años el fútbol ha mejorado. En los últimos 10 años futbolistas y las futbolistas y futbolistas, o sea, varones y mujeres,
3: sí,
2: han vuelto al centro. En los últimos 10 años, Gianni Infantino, en la presidencia de la FIFA, ha hecho un gran trabajo. Esto fue lo que escribió en su cuenta de la red social.
3: Ya, ponle un depa, ¿no?
2: Uno.
3: Oye, ¿sabes? Es que ahorita con lo que mencionas de Cannavaro, me recordaste que Samuel Eto'o, ¿te acuerdas aquel jugador?
2: Ay, sí,
3: que jugaba
2: encantador.
3: En Barcelona y demás. Actualmente es presidente de la Federación Africana, si no
2: Camerunes.
3: Me equivoco. Sí, pero es presidente o de la Federación de Camerún, uh-huh, o en general de la Federación de África. De la Confederación de África sería, ¿no? Y también declaró algo similar, o sea, cómo ha ido, es que obviamente
2: ellos lo vivieron, evidente,
3: sí,
2: también.
3: Depende el ángulo, ¿no?
2: Sí.
3: Obviamente, y las palabras de Samuel Eto'o, cuando yo lo leí, dije, okay, me hace sentido después de todo. O sea, claro, Infantino, la FIFA, ha ayudado mucho al desarrollo del fútbol africano. Entonces,
2: sí,
3: obviamente, se han visto beneficiados. Claro, seguramente a mucha gente, bueno, no tanta, le ha tocado su mochada de lana, ¿no? Pero el asunto es que el fútbol africano se ha desarrollado mucho. Si lo comparamos, ¿a qué te gusta? ¿A los 90? ¿No? Uh-huh. Por decir algo.
2: Sí, sí, sí. Inicios de los 2000 incluso.
3: Correcto, correcto. Entonces, obviamente, estos movimientos, estas situaciones, estos ángulos políticos, económicos de la FIFA y las federaciones, pues claramente habrá países que se ven beneficiados, ¿no?
2: Sí.
3: Y no, y repito, no solamente en el hecho del recibir dinero, sino el cómo obviamente el deporte, el fútbol, los niños, los jóvenes pueden irse desarrollando y generarse opciones de futuro, ¿no? También para ellos. Entonces, sí, de repente a lo mejor también, y voy a incluirme, ¿no? Criticamos desde la comodidad de esta cabina, ¿no?
2: Sí.
3: Pero obviamente cada uno desde el ángulo, ¿no? Del que viven, pues a lo mejor de verdad la FIFA e Infantino les ha ayudado.
2: Sí, recordemos que cuando Italia levantó el último título, en 2006, aquella lejana ya Alemania hace 20 años, vidente, inexpertos, pues eran otros tiempos, estaba Josep Blatter, eran otras generaciones, y algo que a mí me llamó mucho la atención que dijo Cannavaro es sobre el tema intelectual. Dijo, no reconocerlo sería intelectualmente deshonesto. Es decir, hay números, hay datos que hablan del mismo desarrollo que ha tenido la FIFA en los últimos 10 años gracias a Gianni Infantino. Entonces dice que también se le toma en cuenta todo este aspecto positivo y no nada más negativo, porque esto se puede prestar a una imposición, dice, una imposición forzada.
3: Sí, y sabes que eso me lleva a otro tema que en su momento, cuando el Mundial, cuando anunciaron, ¿no? Que ¿cuántos países jugaron en este mundial?
2: 42.
3: ¿Sí? ¿48? Ya me perdí.
2: Algo, 40.
3: Bueno, casi 50, ¿no? Ya me enredé. Pero bueno, en fin, el tema es que todo el mundo, cuando dijimos, ¿qué? No, hombre, el nivel va a estar bajísimo, churrazos, va cualquiera, ¿no? Eso es lo que decíamos todos. Y luego veíamos los países clasificados que claramente no conocíamos.
2: Cabo Verde.
3: No, por ejemplo. No, hombre, ¿qué Cabo Verde qué, no? Oye, pero ya pasando el Mundial, la verdad es que fueron muy pocos los partidos malos. Fue un nivel bastante bueno, aceptable. El que vimos, sí, o sea, cruces que a lo mejor en los nombres, en la previa decíamos, ¿a quién le va a interesar ese partido? Pero si por azares del destino te tocaba verlo, tuviste suerte y te tocó ver un buen juego, ¿me explico? Entonces, sí, de repente es, a ver, sí, hemos criticado mucho, obviamente lo hemos hecho, pero ya en la prueba final que fue el Mundial, la verdad es que el resultado fue bueno. Fue muy bueno, buena calidad mayormente en los partidos de parte de los diferentes países. Claro, sí, países que ya los conocemos, ¿no? De gran nivel. Y claro, también países que confirmaron que pues un nivel pues hasta donde alcanza y punto,
2: sí,
3: ¿no?
2: Es
3: o
2: lo
3: sea,
2: que tiene.
3: Correcto. Pero para esos países el simple hecho de participar ya fue un gran logro.
2: Así es.
3: ¿No? Entonces, sí, que el siguiente se habla de que sean 64 países, dices, ¡madre mía!
2: No, ya, todo el planeta.
3: Pero, casi, ¿no? Pero a mí en lo personal, el pasado mundial me dejó un muy buen sabor de boca, el que fueran 48 países, ¿no? Entonces, me deja la expectativa de que, ok, por lo menos yo sí le daría la oportunidad a ese escenario de 64 países, que sí, que más, que claro, que casi va a ir cualquiera. Sí, van a ir más países, pero ¿y qué tiene de malo? ¿Por qué nos quejamos? Digo, seguimos añorando a las... Tanto que mencionabas ahorita a Italia, ¿no? Ajá. Italia, ¿cuántos mundiales llevas sin ir? Tres mundiales. Y ni yendo cualquiera.
2: ¿Sí?
3: ¿Les alcanzó? ¿Me explico?
2: Claro.
3: Entonces, a lo mejor cuando vayan más países, tal vez... Ahora, capaz que ni así. ¿Y entonces qué vamos a hacer?
2: ¿Tú estás de acuerdo entonces que se quede otro periodo Gianni Infantino al frente
3: no
2: de la
3: No me molesta.
2: FIFA?
3: La verdad, no me molesta. ¿Sí? Y en todo caso sería ver, pues, ¿quién sería el gallo que le competiría?
2: Sí, porque hasta ahorita no hay nombre. Bueno, yo no he visto así
3: yo
2: como
3: no veo
2: un nombre
3: nadie.
2: O algún perfil.
3: O sea, es como la etapa en la etapa que estaba Blatter. Ajá. Y volteabas y decías, pues, ¿y quién?
2: Sí, y pero salió
3: tuvo
2: Infantino.
3: Pero tuvo que haber aquí una hecatombe, ¿no? En la FIFA ahí, literal, que se descubriera todo el tema de corrupción y relajo que hubo con Blatter para que se cayera esa figura.
2: Que ahora también es algo que se está manejando extraoficialmente. ¿Qué está detrás de esta escultura, esta estructura que ha hecho Gianni Infantino? Todo lo que hay detrás es una estructura hueca. Hay temas de opacidad, de corrupción, hay temas de qué es lo que de lavado de dinero incluso se ha manejado. Entonces, ¿qué hay detrás de esto que ha hecho bien Gianni Infantino? No sé si lo sabremos.
3: Pues quién sabe.
2: Dices, ¿cómo salió con Blatter?
3: Dices bien esa pregunta. Sí. ¿Quién sabe si lo sabremos? Oye, pues aunque usted no lo crea, ya llegamos a la pausa comercial. Ya nos acabamos el primer bloque. Sí. Sigue, pero oye, ¿se te pasó el shock?
2: ¿Ya vio usted la foto de Mario Cannavaro? ¿Ya lo vio? Para que me entienda.
3: Aproveche el corte comercial, vaya a verlo, por favor.
2: Que me entienda, por favor.
3: Póngale Cannavaro 2026. ¿Y luego quién es el otro?
2: Alessandro Nesta.
3: Alessandro Nesta 2026. Y usted dígame quién está mejor. Creo que es Cannavaro, la neta. Pero bueno, ahorita regresamos.
0: 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Hacemos una pausa y seguimos.

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1: 4 de la tarde con 26 minutos. Seguimos en Inexpertos. ¿Cómo están? Bien, muy bien. Excelente.
2: No, está bien. ¿Qué dice la gente?
1: Fabio Cannavaro no se parece.
2: ¿Ah, sí, de plano?
1: Sí.
2: No, no seas así.
1: Saludos a todos los que nos están viendo.
2: Claro, a través del canal de YouTube de Esquina 32 Radio. Revisamos los mensajes que tenemos por acá. De hecho, a ver, acá está Carlos. Nos dice, hola. Saludos, hola. Carlos. Buena tarde. Que ayer nos acompañó. Mañana va a andar por acá también. David nos dice, buenas tardes a los inexpertos que aman el deporte. Y hoy acaban de ganar los Padres de San Diego.
1: Wow.
2: Y es correcto, acaban de ganar. Terminó el partido hace un ratito. Los Padres ganaron 3-0 el día de hoy. Aunque claramente pues perdieron la serie frente a los Piratas de Pittsburgh. Mm. El día de mañana no hay partido. El viernes estarán jugando contra Tampa Bay, contra las Mantarrayas, allá en San Petersburgo. ¿Ande,
1: okay,
2: pues? Nada, muy bien. Les toca jugar contra los Rays, a ver cómo les va en esa serie el fin de semana. Pero sí, ganaron los Padres.
1: ¡Eso!
2: Bueno, ya de perdida rescataron un juego de eso.
1: Sí, ¿con los Twins ganaron o perdieron? Ya no supe.
2: ¿Con los quién, perdón?
1: Twins.
2: No, barrieron, ganaron.
1: Ah, sí,
2: ganaron,
1: cierto,
2: la serie,
1: okay,
2: sí.
1: Muy bien.
2: Sí, les, excelente, fue muy bien esa, fíjate. Carlos por acá dice, buenas tardes, inexpertos. Muchas gracias, Corina, por esos abrazos y besos que nos enviaste.
1: Claro que sí, a mis chivarmanos, toda la vida. Otros abrazos y besos.
2: A ver, por acá, el ingeniero Luis Díaz. Buena tarde, ingeniero. Saludos. Dice,
1: saludos,
2: buenas tardes,
1: Luis.
2: Corina. Buenas tardes, Andrés. Solo para decir que el calendario de la América parece que lo hizo Infantino. Puro equipo facilito. Y por eso el viernes nos emparejaremos en puntos. Dice, saludos. Pues mira, no te sé decir si eso sea bueno o malo, porque entonces si le tocó a la primera parte equipo relativamente fácil, pues significa que cierra suavemente con los complicados, ¿no? Lo ideal, la neta, sería que
1: arma
2: fuera
1: de doble fila.
2: Sí, que fuera más o menos. La verdad, para cualquier equipo es que vaya un poquito equilibrado, ¿no? Te toque uno relativamente cómodo, unos más parejos, alguno más fuerte. Creo que sería lo ideal para todos los equipos, pero pues así pasa a veces, ¿no? Se acomodan los calendarios de repente medio raro.
1: Pues sí.
2: En fin.
1: Es que yo estoy peleando aquí con mi compu.
2: ¿Otra vez?
1: No prende. Sí, no prende.
2: Dale chance a que piense.
1: A ver, ya, piensa.
2: Les platico, es que Cory antes de entrar al programa abrió y cerró la computadora como 4 veces.
1: No. Es que no
2: ¡ay,
1: prende,
2: ingeniero! Nos está viendo usted, perdón.
1: No prende.
2: Pues
1: vean,
2: dale chance.
1: Vean,
2: mira,
1: está prendida porque
2: yo veo
1: no
2: el
1: prende.
2: Teclado encendido.
1: Y nada más el teclado.
2: Pues
1: ¿dónde
2: más
1: está
2: bien
1: la pantalla?
2: Dale chance a que se apague porque a lo mejor está en eso.
1: O sea, no tiene razón.
2: ¿Qué tiene que ver ese chicle que le pegaste?
1: Pues,
2: ¿será por eso que no prende?
1: Ay,
2: justo en el botón donde...
1: Las gomitas, sí, ya vi, ya vi.
2: Sí, qué cosa, en fin.
1: Ya, mejor platícame de la Leagues Cup.
2: Déjame, todavía tenemos mensajes, ¿no?
1: Ah,
2: todavía
1: bueno,
2: tenemos mensajes.
1: Ah, bueno.
2: Ahí vamos ahorita con la Leagues Cup. Que estuvo bien lo de ayer, ¿eh? A ver cómo les voy. Pero bueno, Carlos dice, no, Cory, nunca te hagas nada de cirugías. Fabio Cannavaro es DT, director técnico de Uzbekistán, correcto, lo habíamos mencionado. David por acá dice, el Buki es el autor de Tu Cárcel, de los enanitos.
1: Ah,
2: no, bueno,
1: sí,
2: de los Buki, sí, pero sí, el correcto.
1: Sí.
2: También complementa a David, dice, yo sé que por qué México apoya a Infantino, porque les importa mucho lo económico. Pues claro, es que todos
1: los países, todas las confederaciones.
2: Pues es que ya, bueno, ya hemos platicado, pero vamos a repetirlo. O sea, a nosotros nos encanta porque somos fanáticos, nos apasiona, ¿no? Por nuestro fanatismo, ¿no? Por seguir a los equipos, a los países, obviamente a los de los que somos. Pero la realidad es que esto es un negocio. Ellos ponen la lana y obviamente pues quieren recuperar su lana.
1: Sí.
2: Así de fácil.
1: Y ahí vamos nosotros a comprar de todo.
2: De todo,
1: hasta
2: claro.
1: Hasta un mundial.
2: Correcto, hasta pagar no sé cuántos. Van a pagar la tarjeta por sabes cuántos años. No voy a decir nombres.
1: A ver, de mí no vas a estar hablando, ¿eh?
2: Dios quiera lo tenga limpio para el siguiente mundial.
1: Si no, ¿cómo le voy a hacer?
2: Más o menos. No es cierto. No, pero fuera de broma, o sea, sí. O sea,
1: no, sí se gasta mucho en el fútbol.
2: Por
1: en
2: supuesto,
1: todo. La entrada al estadio, el ticket,
2: no,
1: la comida,
2: Cory,
1: el
2: simple hecho, exacto, eso te iba a decir. El simple hecho de comprar playeras es parte del negocio del fútbol. Sí. Y así no compres las originales.
1: ¿Qué? ¿De qué hablas?
2: No sé, dije originales.
1: ¿De Pito?
2: ¿Ah? ¿Mande? ¿Amigos? Ay. También es parte del negocio del fútbol la venta de playeras clones.
1: Sí, caray. ¿No? Que este mundial estuvo muy durísimo, es la venta, ¿eh? Sí, pues, muy intensa.
2: Como siempre,
1: ¿no? Les fue muy bien. Ellos ya se van a ir al mundial a gusto, los vendedores.
2: Dios quiera que sí, por lo menos, ¿no? Porque sí le chambearon. No, fuera de broma, sí le chambearon.
1: Te pasas bien.
2: ¿Ah, no? ¿Tú crees que no trabajaron?
1: No, sí, toda esa gente que trabaja de ambulantaje y todo eso, sí está pesado el asunto, ¿eh?
2: Pues sí, claro. Acá menciona, dice, ¿y don Pepe está dándole a la universidad?
1: Ajá.
2: Por eso. Yo no dije nada, Pepe.
1: Está ahorita comiéndose unos taquitos, yo creo, por ahí.
2: Te voy a pedir, Corina, que del joven Cerratos no estés hablando.
1: Ok.
2: ¿Ok? No sé de qué se va a graduar, si de GPT o de su carrera, pero no sé.
1: Es licenciado en el
2: GPT. En GPT.
1: Ay,
2: no, es carrilla.
1: El 99.9% de los jóvenes, ¿eh?
2: Bueno, es una herramienta que no te tocó a ti, ni mucho menos a mí. ¿Estás de acuerdo? O sea, muy posiblemente...
1: Yo tenía el Encarta.
2: Yo tenía que ir a la biblioteca, ¿de qué me hablas?
1: Qué chistoso ya.
2: Pues sí, güey.
1: ¿Estamos en Inexpertos, hola?
2: Pues por eso. Bueno, seguimos hablando de todo aquí. Saludos, saludos al joven Cerratos.
1: A todos los estudiantes.
2: Sí, por eso lo ven aquí, ya explicando un poquito serio esto, por eso lo ven en menos programas al joven Cerratos, pues porque ahora le tocó clases por la tarde, que es el horario en que hacemos este programa. Entonces, siempre que pueda, aquí andará el muchacho.
1: Sí.
2: Entonces, bueno, le desean mucho éxito para el merengue. Sí, que tenga éxito, que le vaya bien.
1: Sí, oye, ¿qué dijo Mourinho ahí? Si nos pueden compartir. Ya no alcancé a ver la conferencia después de este triunfo de tu Madrid.
2: Ajá.
1: Ya no supe qué dijo el señor.
2: ¿Qué dijo?
1: Si estuvo de alzadito o tranquilón o
2: pues
1: qué.
2: Mira, lo alzadito, más que alzadito, reapareció un poquito el Mourinho, ¿eh? El que conocíamos.
1: No.
2: También está medio carroceado, fíjate ahora que lo veo, sí. Sí, sí, ya
1: es la moda.
2: Qué
1: es
2: bueno que
1: hoy
2: me recordaste. Sí, fuera de broma, yo vi las imágenes de la conferencia y dije, mi compa Mourinho. Dije, por lo menos en la frente

0: mira,
1: gracias,
0: amigo,
1: por decirnos jóvenes, Cori.
0: Súper joven. Súper joven.
1: Sí.
0: No, es que sí son jóvenes. Me sorprende tanto que esté tan cambiado, de verdad. De verdad que...
1: No, no, te creemos. Wow. O sea, es que fue real.
0: Fue tu evidente. Reacción.
1: Pues sí. O sea, no creí que fue actuado, ¿eh? O sea...
0: Pues veo a Mourinho normal, fíjate.
1: ¿Sí, tú
0: no,
1: crees?
0: Sí, no, no lo veo...
1: Yo sí creo que ahí carroceadón.
0: O no lo veo tan mal respecto a Cannavaro.
1: Bueno, puede ser. Ajá. Eso puede ser. Uh-huh. El tema también de que pues ya tiene muchos años que se dejó el cabello canoso, ¿no? Ya uh-huh. No se lo...
0: Ya aceptó su vejez.
1: Sí, ahora.
0: ¿Lo que es?
1: ¿Ahora?
0: Mourinho.
1: Pero,
0: ¿cuántos tiene Mourinho?
1: Te acabo de decir lo de las canas y la vejez.
0: Pues
1: las
0: sí,
1: canas ¿no?
0: no
1: necesariamente van ligadas con la edad.
0: Lo sé, yo tengo un lunar de canas desde los
1: 12 años. Yo también, mira mi lunar de caras. Y toda la barba.
0: Ah, evidente, ¿cómo te explico?
1: Pues sí, oye, qué bárbara.
0: A ver, ¿qué edad tiene Mourinho, pues? A ver, seguimos buscando
1: dice,
0: expertos.
1: Dice Carlos que a Cannavaro ya le dicen el gasolinas.
0: ¿Por qué?
1: Pues cada día es más cara. ¡Ah, qué feo! Sí, es chiste para los pelones, pues. En fin, el asunto es, vámonos con los...
0: Ya.
1: Sí, más o menos.
0: 63, Mourinho. Sí, se botoxió, ya
1: te
0: lo
1: digo,
0: vi.
1: Que sí.
0: Tienes razón, vidente.
1: Claro. Pues regresó al Real Madrid, tiene que lucir bien.
0: Claro, eso es su imagen número uno.
1: Oye, fuera de broma, depende del equipo al que llegue, sí se nota los arreglos, ¿eh?
0: Pues es que el Madrid paga bien, le alcanza.
1: ¿Sabes dónde yo he notado? Y fuera de broma, ¿eh? Yo he notado en el fútbol mexicano,
0: ajá,
1: cuando jugadores llegan a jugar a Monterrey, se les nota.
0: Que se hacen un arreglito.
1: Se hacen un arreglito, cambian el corte de cabello, ¿sí? Algo les cambia de donde llegan, el equipo que lleguen.
0: Okay.
1: Llegan a Monterrey, que pues una ciudad de mucha lana, ¿no? Y aparte les paga muy bien, obviamente los dos equipos regios. Normalmente los jugadores que llegan a Monterrey se les nota que mínimo, o sea, no voy a decir que se carrocean, pues, ¿no?
0: Sí.
1: Que se botoxean, pero sí, mínimo cambian acá el look de la barbita, que si el corte de cabello.
0: Ya sé que se hizo Mourinho, la bichectomía creo que se llama, que es que te jalan la boca.
1: ¿La Cori, boca? No puedes decir esas palabras. ¿Qué dijiste? Bueno, sí, repítelo, por favor, porque no entendí.
0: ¿Bichectomía?
1: ¿La qué?
0: Bichectomía. ¿Te jalan?
1: Gesticula bien porque no entendí qué palabra dijiste antes.
0: B-I-C-H-E.
1: Ah, es que pensé que era con otra letra.
0: No.
1: ¿Bichectomía?
0: Ajá.
1: ¿Qué es eso?
0: Te estiran la boca, entonces te quitan
1: como el guasón.
0: Las comisuras un poquito, fuera de cura, esto colgadito que es normal, que se vaya cayendo.
1: Ajá.
0: Entonces, estoy, para los que nos escuchan en radio,
1: Describiendo las
0: mejillas un poquito abajo entre el mentón y las mejillas.
1: Sí.
0: Esta parte la estiran,
1: ajá,
0: entonces queda así un poquito jalado.
1: ¿A poco?
0: Uh-huh. Entonces, cuando veas una persona...
1: Así. ¿Algo así?
0: Ajá, exactamente, ay, así mira. Quedarías vidente, mira.
1: Ay, me voy a ver aquí en el video ahorita.
0: Para ilusionarte.
1: A ver si me consigo esa bichetonía. O por lo menos ponerme unas liguitas, ¿no? Como si fuera antifaz. Mañana me va a traer una liguita, vas a ver. Ya la perdí. Houston, tenemos problemas. Perdimos a Cori. Ándale, ya anda babeando la computadora. ¿Qué? No, por eso luego no prende. Oye, mejor les platicamos de la Leagues Cup, ¿no?
0: Es para lo que te alcanza.
1: Pues sí. Ligatomía, le voy a poner.
0: La patenta.
1: Ándale, ligatomía. Oye, sí, ¿cómo la idea? No, imagínate. ¿Cuánta gente no? Pues no me alcanza más que para ponerme unas ligas. Pues presta, a ver, vamos a arreglar eso.
0: Qué tonterías estamos hablando ya.
1: Unas ligas y unas grapas, con eso se organiza.
0: Y los de la oficina, ¿y por qué no hay grapas?
1: Pues para detener las ligas, nada más ahí.
0: ¿Y por qué no hay grapas? ¿Que se las llevó? Y el vidente en su casa.
1: No, ¿para qué en mi casa? Aquí mismo en el baño de la oficina. Los... Cirugías rápidas, ¿no? Ah, ya, Cori. Siento que te estás burlando de mí.
0: Ya no te dejó ser vidente, ya no, tienes que buscar la chamba.
1: No, pues soy emprendedor y me estás limitando.
0: Emprendedor, aquí andamos en inexpertos.
1: Sí, no,
0: la bichectomía y... Bueno, ya, fin de comunicado.
1: No, qué bárbaro. Sí. Pero bueno, ya, vamos a tranquilizarnos. Uh-huh.
0: Ya casi se acaba el programa, oye.
1: No, pues tenemos que hablar de la Leagues Cup. Oye,
0: sí.
1: Bien, ayer los dos partidos, los
0: ¿Era
1: equipos
0: ahora
1: mexicanos.
0: México?
1: Sí, por lo menos ya cumplieron estos dos, por lo menos llegando a las semifinales.

0: Es que nos referimos al Monterrey, que le ganó 2-1 al Chicago Fire. Buenos goles, la verdad, ayer en ese partido. Hasta Orbelín Pineda se aventó un muy buen gol.
1: En su regreso, lo trajeron del extranjero y resultó bien. También ya le hacía falta unos puntitos sumar a Matías Almeida. El pelado ya andaba medio desesperado.
0: Pues es que, la verdad, es que Monterrey no cambia, pues. O sea, es tan mentiroso que de repente te da unos partidazos que dices, wow, cuidado con el Monterrey, y luego va y se estrella con cualquier otro equipo.
1: Es cierto.
0: No, entonces es bien raro este equipo sin tomar en cuenta quién sea el director técnico, porque lo hemos visto con todos, ya le pasó a Almeida, para no ir lejos. ¿No? Entonces, pero bueno, bien, cumplieron el trámite del día de ayer, repito, vencen 2-1 a el Chicago Fire, y el segundo partido del día, León vence 3-0 al Real Salt Lake. Pues la verdad es que ninguno de los dos grandes equipos, honestamente, pero bien, obviamente León cumpliendo, hasta cierto punto sorprendiendo un poquito Gandolfi, ya parece que le encontró la manera a León, sí, y que empieza a funcionar. Sí, está consiguiendo los resultados, obviamente, en la Liga MX, y bueno, ya se colocó en las semifinales la Leagues Cup. ¿Qué queda el día de hoy? Pues dos partidos. Obviamente hoy conoceremos a los otros dos semifinalistas. El primer juego del día, Toluca contra Austin.
1: ¡Vamos!
0: A las 5:30 de la tarde, cosa de una hora aproximadamente estará ya el partido este. De ahí sale otro semifinalista. Y el último juego, América contra Columbus Crew.
1: Okay.
0: Ahí sale el otro semifinalista.
1: Vamos, Columbus Crew.
0: Siempre decimos, ojalá sean cuatro mexicanos. Pues a ver, ya hay dos por lo menos, está el 50%.
1: Sí.
0: A ver cómo funciona este asunto. Creo que, de hecho, si no me equivoco, el cruce, en caso de avanzar todos los mexicanos, creo que el cruce quedaría Monterrey América y León Toluca.
1: Ah, oye, qué buen partido, porque digo, el Toluca, obviamente, de hecho, por la mañana Mohamed dijo que no hay justificación para que Toluca no gane este torneo, perdone usted, torneo. Y el León, pues como lo decías, está jugando muy bien con Gandolfi. Puede gustar o no, le pueden tener resentimiento los otros xolos, pero ahí está dando resultados, que sea un buen encontrón, ¿eh?
0: Sí, claro. Sí. Entonces, a ver cómo van los resultados el día de hoy. Esperemos mañana traerles buenas noticias de la Leagues Cup.
1: Oye, ya es justo y necesario que ganen. Un mexicano, digo.
0: Pues honestamente, no, más que justo y necesario, urgente.
1: ¿Tú crees, de plano?
0: Yo creo que sí es urgente, porque es quitarse presión. Aunque este torneo, como lo hemos dicho, no te da nada, ¿no? Te da más problemas que
1: otra cosa. Los viajecitos.
0: Sí. Pero el hecho de no ganarlo, de alguna manera, es una piedrita ahí en el zapato. Ahí lo traes. Entonces, hasta que no gane un equipo mexicano, por lo menos ya te quitaste esa presión. Y bueno, ya podemos preocuparnos por otras cosas, por decirlo de alguna manera, ¿no?
1: Okay.
0: Entonces, creo que sí es necesario que gane un equipo mexicano.
1: Vamos, México.
0: Pero bueno, así está la historia. Oye, pasamos al base. Hoy hay partidos en la zona sur de la Liga Mexicana de Béisbol. Se juegan hoy los sextos partidos en ambas series. Pericos de Puebla contra los Diablos Rojos. La serie está en favor de los Pericos de Puebla, 3-2. Si gana Pericos, pues se acabó, ¿no? Y queda eliminado Diablos.
1: Sí. Qué increíble, Vidente. Perdón, porque realmente era el tricampeón. Todo el mundo le apostaba que iba a seguir ganando.
0: Favorito.
1: ¿Qué pasó? Lo platicaba, no recuerdo. Si contigo, creo que sí, aquí en Inexpertos, que al parecer hay muchos rumores alrededor de este desempeño deficiente de los Diablos Rojos. Uno de ellos es la parte económica. Podría ser que algunos jugadores pidieron un aumento de salario, lo que sea, se les negó. Y otro que es simplemente el clima, pues que ya no están, el clima de compañerismo, ya no están a gusto algunos jugadores.
0: Bueno, pues a final de cuentas, ¿no? Grupos de personas. Y
1: todo termina, todo cansa.
0: Es complicado mantener un buen ambiente o un ambiente perfecto siempre, ¿no? Siempre va a haber algunos detalles, y en caso de ser necesario, pues alguna pieza tendrá que salir, ¿no? Eso sería la realidad, ¿no? Y la otra serie que también se juega el día de hoy, Guerreros de Oaxaca contra Olmecas de Tabasco. También ahí está buena la serie, 3-2 arriba el equipo oaxaqueño, así que pues como puede que se decidan el día de hoy, o no, ¿verdad? A ver cómo van los resultados. En caso de que no se decidan, se jugaría el día de mañana jueves el último partido, porque ya el día viernes, ya está viernes y sábado, hay partido en Tijuana. Toro recibe a Sultanes de Monterrey en la final de la zona norte. Así que bueno, obviamente los partidos que mencionábamos es para definir quién estará en la final de la zona sur y en consecuencia pues enfrentarse a los ganadores en la Serie del Rey y así definir al nuevo campeón de la Liga Mexicana de Béisbol. Así,
1: oye,
0: que bueno.
1: Sí, hablando de béis, de los Sultanes, específicamente la afición de Monterrey arrasó con los boletos para la final de la zona norte. O sea, en poquitas horas los aficionados de Sultanes agotaron los principales boletos o los principales lugares para el tercero y cuarto juego de la serie. Se acabaron, nos estaban llegando ya los aficionados a comprar y se acabó para los juegos de lunes y martes los Sultanes contra Toros de Tijuana en esta final. Nada más queda hasta esta tarde, hasta este momento, inexpertos disponibles en tercer nivel.
0: Mira,
1: si usted gusta.
0: Pues se anda en Monterrey, o sea, quiere lanzar, ¿no? Sí. Seguramente también los partidos de Tijuana, la demanda debe ser mucha. Si no se han agotado, deben estar por agotarse. Así que si usted está interesado, pues busque ahí, acérquese obviamente a las redes del equipo y o a directamente al estadio, ¿no? Para ver si todavía hay boletos y puede acceder a estos dos partidos. Los dos primeros de la serie son en Tijuana, viernes
1: Toros
0: y sábado.
1: Hay mucha expectativa, evidente, sí. ¿Verdad? Usted, si entra esta...
0: Es choque de trenes este, ¿eh? O sea, son los dos mejores equipos del norte, entonces creo que está bastante bravo.
1: Y la gente lo sabe, y la gente por eso quiere ir al partido, porque gane quien gane, pierda quien pierda, va a ser un buen encuentro. Eso es lo importante también en el deporte, evidente, inexpertos, que haya buen juego.
0: Sí, claro.
1: Que una disputa, morirte en la raya... Y bueno, los que se están muriendo en la raya son los aficionados allá en Monterrey. Saturaron el sistema de ventas en línea.
0: ¿A poco?
1: Tiraron el portal. Ya Sultanes ahí en redes sociales explicó que va a haber más boletos, que pueden ir presencial. Pero
0: claro,
1: bueno,
0: claro.
1: Vamos, éxito.
0: Pues que haya suerte, pero
1: ¡vamos,
0: que gane.
1: Toros!
0: Pero que gane Tijuana.
1: Sí, ganaremos.
0: Es correcto. Así está la historia. Pues bueno, les seguiremos informando obviamente a lo largo de la semana de estos partidos en la Liga Mexicana de Béisbol. Oye, hablemos de la Champions.
1: La Champions.
0: Exacto.
1: La Champions.
0: Porque el día de mañana es el sorteo de la Champions. Mañana, ya quedó el día de hoy, el tema de los bombos, ya distribuyeron a los equipos. Ya es claro quiénes no se van a cruzar, obviamente, ¿no? No van a chocar en el mismo grupo.
1: Sí.
0: Por ejemplo, en el bombo 1, el bombo 1 está el Bayern Múnich, Real Madrid, Paris Saint-Germain, Liverpool, Inter de Milán, Manchester City, Arsenal, Barcelona y Atlético de Madrid. Es decir, obviamente, de alguna manera, ellos serían un poco como la cabeza de serie de de esto. Y luego, por ejemplo, ya entramos luego en problemas porque luego aparecen equipos que uno no conoce tanto. Pero me voy a acercar para leerlos bien. En el bombo 2, el Borussia Dortmund, Roma, Sporting de Portugal, Aston Villa, el Porto de Portugal, Manchester United, el Brujas, Betis y el PSV están en el bombo 2. Bombo 3, Feyenoord, el Lille de Francia, el Bodo de Noruega, Nápoles de Italia, Leipzig alemán, Villarreal, Fenerbahce, Shakhtar y Galatasaray. Y luego ya en el bombo 4, madre mía.
1: Dime que sea el Olympiacos de mi hormiga.
0: Fíjate que no.
1: Ay, como mencionaste el Galatasaray, me ilusioné.
0: No, pero pues el Galatasaray de Turquía.
1: Yo creí que era de Grecia.
0: No, es turco.
1: Se me cruzaron los cables, disculpe usted.
0: No te dejes de preocupar. ¿Quién está por acá? A ver, déjame ver. El Stuttgart. Ay, el LASK Linz de Austria, el AEK de Atenas, ahí está el equipo, un equipo griego, el Como de Italia, el Lens de Francia, el Sabah de Azerbaiyán, el Viking de Noruega, el Estrella Roja también de Praga y el otro equipo que no sé, de Eslovenia, pero no alcanzo a leer bien el nombre del equipo. Pero bueno, así está la distribución de los bombos. El sorteo es el día de mañana. Así que, pues bueno, mañana aquí en la tarde en Inexperto estaremos platicando cómo quedan los partidos. Porque recuerden que el formato ya no es de grupos, ¿no? Desde hace un par de temporadas.
1: Ya cambió un poco.
0: Entonces, cómo quedan los partidos para cada equipo. Recuerden que cada equipo juega 8 partidos. Y en base a eso, los resultados se van a una tabla general y en consecuencia después avanzan a la siguiente ronda. Así que bueno, a ver cómo resulta todo esto, ¿no?
1: Pues bien, ¿tú con quién vas?
0: Pues vamos a esperarnos a ver cómo quedan los cruces, ¿no?
1: Sí, primero.
0: Digo, pues los favoritos están los equipos grandes de siempre,
1: los
0: ¿no?
1: Los de siempre,
0: los del bombo 1 realmente son los que están, o sea, son los que
1: top,
0: podrían considerarse candidatos. Ya del 12 en adelante... Pues esperemos más, ¿cómo se llama? Pues alguna sorpresa posiblemente. y que se conviertan, como luego les dicen, en animadores del evento, ¿no? Que se convierten en equipos que pues meten en problemas a veces a los grandes, ¿no?
1: Sí, Cabo Verde.
0: Ándale, algo así,
1: tipo,
0: por el,
1: ¿no?,
0: estilo.
1: Tipo Cabo Verde.
0: Sí, más o menos.
1: Pues sí, que sea un buen partido. Una buena Champions, quise decir. Y la inauguración, que sea un buen partido. El primer juego siempre es como...
0: El primer día, ¿no?
1: Significativo, sí, ajá, el primer juego es como que todos pendientes y depende, bueno, es lo que pasaba conmigo, ¿no? Depende mucho de cómo esté ese juego, que te den ganas de ver la Champions o no. Digo, una Champions siempre es bien recibida, por supuesto.
0: No, bueno.
1: ¿Verdad?
0: Sí,
1: pero
0: claro.
1: Así sí, ves un buen partido y hasta te vas a ver el otro lado, un barecito y todo el rollo.
0: Ah, caray, ¿sí?
1: Ah, ¿no?
0: No, pues no, yo no digo que no.
1: Ah, ok.
0: Tomás, ¿cómo está el plan o qué?
1: Ah.
0: Jalo.
1: ¿Qué? ¿Cómo? ¿Qué? ¿Dónde?
0: Sí, no, está bien. Oye, regresando al fútbol mexicano, ya casi ya estamos por irnos. El Chino Huerta, que haciendo alboroto, ¿no? De regreso a Pumas, por todos lados.
1: El hijo pródigo.
0: ¿Tanto así será?
1: No.
0: A eso iba con mi pregunta, se me figura que no tanto, ¿no?
1: No, estaba bromeando. Me gusta mucho, ¿sabes qué?
0: O sea, a mí me parece buen jugador, pero de ahí así como, no sé, creo que está llevando demasiado, ¿no?
1: Me gusta mucho su persona, es muy... muy positivo, muy agradable y me parece sí muy triste que tenga que regresar al fútbol mexicano tan rápido siendo joven, yéndose al extranjero con tanta expectativa que no pudo consolidarse, sí me parece un poquito triste.
0: Es que de hecho platicábamos y que estuvo fuera de México casi como año y medio aproximadamente, pero jugando creo que nada más fueron como 6 meses.
1: Bueno, él dijo que lo separaron del equipo. Que lo separaron.
0: O sea, sí, o sea, por alguna razón no les llenó el ojo, ¿no?
1: Sí.
0: O sea, puede ser su culpa o simplemente decisión, obviamente, del técnico o del cuerpo técnico del equipo, ¿no? O sea, ya eso no lo sabemos. Posiblemente él sí lo sepa, pero no nos va a decir.
1: Sí, esta información se filtró, inexpertos. Uh-huh. Dicen que Huerta no se habría visto, o no se habría, sí, visto con buenos ojos esta intervención de una llegada al equipo de un jugador. Entonces... él quería seguir en Europa, les repito, esta información se filtró, el Chino no lo dijo ni nada, pero él quería quedarse en Europa, evidentemente, buscar otro equipo, no se logró, y pues ahora, pues simplemente le dijeron, no entra en los planes del equipo, toma tu camino, y él decidió regresar a Pumas.
0: Pues sí, es honestamente, si no había otra opción, pues sí. Hay que tomarlas, ¿no? Las que aparecen.
1: Sí.
0: Oye, ya casi nos vamos, pero pasamos rapidito por la Liga de España. Y es que hoy hubo partido, uno de los partidos pendientes de la jornada 1 en España, y jugó el Real Madrid contra la Real Sociedad. Real Madrid venció 4-1 a la Real Sociedad con un triplete de Kylian Mbappé.
1: ¡Eso!
0: Arrancando con todo el torneo.
1: Que no caían los
0: tres goles.
1: Tres goles,
0: y aparte los metió al 40, sí, 60 y 80.
1: Ah,
0: 40, 60, 80, ¿no? Cada 20 minutos metió un gol. Y en el también Vinicius anotó el cuarto gol, así que bien, la verdad creo que por las estadísticas vemos una exhibición completa del Real Madrid sobre la Real Sociedad. Para completar estos partidos de pendientes, el día de mañana hay 2 juegos, Celta de Vigo contra el Osasuna y el Barcelona contra el Athletic de Bilbao. De esa manera ya se emparejarían todos los equipos para tener cumpliendo las 2 jornadas que ya se jugaron la Liga de España.
1: Sí.
0: Y el fin de semana arrancaría ya la jornada 3. Así que mañana rapidísimo. Platicaremos obviamente del Barcelona.
1: ¡Vamos, Barcelona! Saludos, por cierto, a Lulú, Villanueva, a Jorge, mis blaugrana
0: hermanos. Peña
1: a
0: toda del Barça,
1: peña
0: ¿no?
1: De
0: en San Diego.
1: Sí.
0: Uh-huh.
1: Saludos, inexpertos. Y bueno, nos tenemos que despedir. Muchísimas gracias por acompañarnos este miércoles, el mejor día de la semana. Quédense aquí en Esquina 32 Radio. Esto fue
0: Inexpertos. Gracias. Hasta mañana.
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